0: que este fin de semana se podría firmar un acuerdo entre ambos países en algún país de Europa a esta hora indeterminado. No es la primera vez que Trump lanza un mensaje de este tipo y luego la realidad acaba siendo muy distinta. Pero lo cierto es que desde que empezó el conflicto, pocas veces habíamos visto el precio del petróleo por debajo de los $90 el barril de Brent. Vamos hasta Washington, corresponsal David Alandete.
1: Donald Trump mantiene que el acuerdo con Irán está al alcance de la mano después de casi 4 meses de guerra. El presidente publicó un mensaje en redes sociales este jueves por la mañana diciendo que iba a intensificar los ataques y que se disponía a tomar el control de toda la industria de petróleo y gas de la República Islámica. Después desmintió estas palabras, dijo que ambas partes estaban acercando a un acuerdo que se podría firmar este fin de semana, según contó, en Europa.
2: El estrecho va a estar oficialmente abierto y vamos a firmar algo este fin de semana. Yo no voy a poder ir, pero seguramente vaya el vicepresidente J.D. Vance con otra gente.
1: El presidente tiene que permanecer en Washington porque este 14 de junio, domingo, es su cumpleaños y ha organizado una pelea de lucha libre en la Casa Blanca entre Ilia Topuria y Justin Gaethje, a los que ya recibió en el despacho Oval el mes pasado. Es parte de los fastos del 250 aniversario de Estados Unidos.
0: Bueno, pues si es su cumpleaños, la paz puede esperar.
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0: Y el Papa León XIV ha reunido a más de 40.000 personas en el estadio de Gran Canaria. En esta sexta jornada de su viaje a España, el Santo Padre ha querido mandar un fuerte mensaje a Europa y al mundo sobre la inmigración.
5: Este drama debe convertirse en examen de conciencia para las naciones de origen, que deben crear condiciones de paz, justicia, desarrollo. Para las naciones de tránsito, llamadas a proteger y no a dejar a los débiles en manos de redes criminales. Para Europa, que no puede proclamar la dignidad humana y acostumbrarse a que el Mediterráneo y el Atlántico sin cementerios, sin lápidas.
0: Pues un mensaje potente lanzado desde el muelle de Arguineguín. Un marco, un símbolo. Ese muelle que en 2020 fue bautizado como el Muelle de la Vergüenza. Casi 3.000 migrantes vivieron hacinados ahí durante la pandemia. Hoy el Papa viaja de Gran Canaria a Tenerife para su último día de esta visita histórica a España. Y volvemos a la península. Las joyas que guardaba Zapatero en la caja fuerte tienen un valor de más de 1,3 millones de euros. Es la tasación que han hecho, por orden del juez Calama, los expertos de Ansorena, con la ayuda del Instituto Gemológico Español. Las joyas tienen zafiros, rubíes y esmeraldas auténticas. El entorno del expresidente dijo que valían entre 30.000 y 50.000 euros. Se quedaron un pelín cortos. Esto le decía Luis Arroyo, portavoz oficioso del expresidente del gobierno, a Jorge Bustos en Herrera en COPE, cuando se descubrieron las joyas de Zapatero.
6: Él afirma que proceden de algunos regalos y de herencia de su madre y de la madre de Sonsoles Espinosa, de su esposa, y también de una tía, joyas que tienen un valor de entre 30 y 50 mil euros. Y esta es la verdad, al menos es su verdad.
0: Pues era su verdad porque, según la tasación, 1,3 millones de euros, esas joyas. Y otra cosa más, el Congreso de los Diputados ha dado el primer paso para blindar la ley de eutanasia apenas 4 días después del histórico discurso del Papa en defensa de la vida. PP, Vox y UPN se han opuesto a tramitar una propuesta del Parlamento de Cataluña para acelerar los procesos judiciales ante recursos. Y en los deportes, empieza el Mundial.
7: ¡Señoras y señores! ¡Saltan los árbitros! ¡Saltan Sudáfrica y México al Estadio Azteca!
0: Pues así ha narrado Rubén Martín y nuestros compañeros de Tiempo de Juego en la cadena COPE ese inicio del Mundial, que esperemos que acabe bien para nuestros intereses. México ha ganado el primer partido 2-0 contra Sudáfrica. A las 4 de la mañana tenemos un Corea del Sur, Chequia, apasionante. Y los nuestros se estrenan el próximo lunes. Precisamente Marco Curella, lateral de la selección española, ha estado en el partidazo de COPE con Juanma Castaño.
8: Me podría, pequeñito,
9: Un tatuaje. ¿Qué pondría el tatuaje?
8: El Luis de la Fuente. La cara.
10: ¿En serio?
9: ¿Perdona? ¿Te vas a tatuar la cara de Luis de la Fuente?
8: Creo que está bien.
0: Pues si gana la selección, si gana España el Mundial, Marco Curella se tatúa la cara de Luis de la Fuente. Pues a ver si esa apuesta ojalá acaba cumpliéndose. Y volviendo a España, el Real Madrid hace oficial el fichaje de Mourinho. Por 3 temporadas, 13 años después, vuelve el portugués a la capital. Volvemos a las 3 de la mañana. Ahora sigues poniendo las calles con Carlos Moreno, El Pulpo.
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0: ¿Qué tal, ponedor? Muy buenas madrugadas. Gracias por estar escuchando la radio. Bendita radio, ¿verdad? Bendita compañía. Nos encanta estar junto a tu camión, junto a tu garita. Un abrazo bien fuerte a los vigilantes de seguridad, a los de la placa blanca, a los panaderos, a los camioneros que están de un lado a otro, a la gente que está estudiando, a las que están pues en guardia ahora mismo, a los bomberos. También hay muchos bomberos que escuchan este programa de radio y que nos ayudan a sentirnos un poquito más seguros sabiendo que ahí están por si pasase algo. Gracias a toda la gente que está echando un cable a salir adelante. Mira, hoy, ponedor, yo soy Carlos Moreno, el Pulpo. Tú, por escucharme, eres un ponedor. Y hoy quiero contarte algo que casi nunca pensamos, que son las personas que van en silla de ruedas. Esto es importante. Cuando hay poca visibilidad de noche, por ejemplo, o con niebla, o simplemente nublado, lo tienen todavía más difícil para salir a la calle todas estas personas que necesitan una silla de ruedas. Claro, a las barreras de siempre, como aceras imposibles o escaleras sin ascensor, a esto hay que sumarle un riesgo añadido, que apenas se les ve. Bueno, pues pensando en todo eso, Francisco José García Díaz es un ingeniero de 26 años de Villafranca de los Barros, Badajoz, Extremadura, un abrazo bien fuerte. Ha creado un sistema de luces y también bocina para sillas de ruedas motorizadas que mejora mucho su visibilidad y su seguridad. Trabaja en Airbus Helicopters, en Alemania, pero nunca ha dejado de pensar en cómo ayudar a toda esa gente y a su gente. Y su invento, lógicamente, pues ya está cambiando la vida de varias personas en Extremadura.
1: Todo esto empezó en 2023, cuando terminé la carrera de Ingeniería Técnica Industrial. Hice mi TFG sobre una silla de ruedas controlada por voz. Iterando, o sea, conseguí hacer ese proyecto, e iterando y haciendo pruebas con los usuarios, me di cuenta de que un problema muy importante que hay, y que es de una solución e implementación más sencilla que todo este control con voz y que puede ser más útil para una mayoría de usuarios, es la visibilidad.
0: Es que actualmente las sillas de ruedas que se comercializan pues solo incorporan de serie, me refiero, un simple zumbador que es muy poco audible y carecen de un sistema lumínico homologado. Claro, hay muchas familias, o para muchas familias, instalar luces externas lo que supone es un gasto inasumible, entre 700, 800 euros por eso. Y Francisco José lo vio claro, o sea, esta persona de la que te estoy hablando hoy en Poniendo las Calles, lo vio claro. Si la tecnología no estaba cubriendo todas las necesidades de las personas con movilidad reducida, la solución pasaba por su formación como ingeniero. Mira, en Alemania desarrolló a mano un prototipo totalmente funcional y asequible que instaló por primera vez en Extremadura en uno de sus viajes.
1: El prototipo lo he estado diseñando desde Alemania a distancia, porque estoy trabajando allí ahora mismo, y cada cierto tiempo vengo a Extremadura de vuelta, vengo a visitar a mi familia, y esta última vez pues he traído dos prototipos para instalarlos en sillas de ruedas, y ya están instalados y estoy esperando también a sus feedback para la próxima vez que venga.
0: Es maravilloso que haya gente así. Mira, en ese trabajo hay más que electrónica, lógicamente, hay autonomía, hay dignidad, hay un guiño a un campo que el propio ingeniero considera que está olvidado. Asegura que la tecnología para la movilidad reducida pues está avanzando, y está avanzando mucho más despacio que otras, porque se desarrolla solo si es rentable. Y es una lástima. Claro, esta situación le mueve a seguir diseñando herramientas que no dejen a nadie atrás. Y con su idea, pues este ingeniero fue finalista de los premios de innovación educativa de emprendimiento de la Diputación de Cáceres. Y sueña, y mucho, y en alto, y fuerte, con volver definitivamente a Extremadura para continuar innovando desde su tierra.
1: La satisfacción que sientes cuando ves la silla iluminarse y cuando ves que todo funciona como lo habías diseñado, y cuando ves al usuario feliz, eso es algo que no tiene precio.
0: Claro, el trabajo de Francisco José recuerda que las grandes innovaciones nacen de pequeñas injusticias. Que alguien se atreve a mirar de frente y coger el toro por los cuernos.
1: A mí me gustaría montar aquí en Extremadura, en mi tierra, un taller no solo de instalación de estos sistemas de luces, sino en un futuro seguir investigando con este control de voz, o control por gestos, o control incluso por vista. Estoy investigando ahora.
0: Entre otros beneficiados, Fran ha devuelto la alegría a Manuel, que es un chaval, un pequeño, un jovencito de 11 años, con parálisis cerebral, que no podía salir con sus amigos cuando oscurecía, o cuando estaba nublado. Es que esa era la realidad de esta persona. Bueno, pues ahora, junto a su pandilla, se mueve más seguro por las calles de Los Santos de Maimona, en Badajoz, donde vive. Y esto es precisamente lo mejor de estas noticias, ¿no? Que te comparto cada madrugada al inicio de cada hora en este programa de radio. Cuando conocemos cómo los grandes inventos de nuestros ingenieros lo que hacen es resolver grandes problemas reales de los ciudadanos. Esto es lo que se dice poner las calles.
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0: Muchísimas gracias, Pulpo. Así hemos arrancado esta hora, ponedores. ¿Qué tal? ¿Cómo estáis? Muy buenas noches. Bienvenidos. Son ahora mismo las 2 y 12 de la madrugada. Nosotros hemos empezado a la 1 y media, pero te doy la bienvenida si ahora te conectas a la antena de la cadena COFE. Estamos poniendo las calles aquí en directo. Quien te saluda es Beatriz Calderón en este viernes. Es ya 12 de junio del año 2026. Y sí, ya ha empezado el Mundial. El Mundial es una cita importante. Me pasa como con los Juegos Olímpicos. Ayer lo contaba.
1: ¿Que te gusta?
0: Sí, me gusta, y además como que me da como una rutina de vida, ¿no? Cada dos años, ¿no? Es Juegos Olímpicos, Mundial.
1: Es un evento...
0: Eurocopa y Juegos Olímpicos, Mundial.
1: Claro, es un evento que reúne masas y es como todos a por
0: y
1: el
0: luego,
1: mismo.
0: Casi todos tenemos en mente cuál fue nuestro primer Mundial del que fuiste consciente. No siempre es del año en que naciste ni de los dos o tres años después de que naciste. Casi siempre suele ser cuando tenías ya o 7 o 8 sí. o 10. Hay gente que se siente muy orgullosa de que su primer mundial fue el de Maradona o de que el primero que vio. Yo creo que del primero que fui consciente debió ser Italia 90, creo.
1: Madre mía.
0: Italia 90 es posible.
1: Me pilla muy para allá, sí.
0: Sí, Italia 90 es posible. Sí, pues no sé si era el último de Maradona. Maradona sí que le vi yo competir en un mundial, creo que fue ese, Italia 90, y luego ya del que fui muy, muy consciente es de Estados Unidos, 94.
1: Sí,
0: porque es Italia 90, ¿no?
1: Naranjito no fue en el 92.
0: En el 82.
1: Ah, en el 82.
0: Ese yo nada, no tenía yo ahí un
1: año. Perdónenme.
0: Tenía yo ahí un año. Bueno, ha empezado el mundial, pero tenemos muchas más cosas que contarte. Cristina Cadazo. Que ya estoy hablando contigo, pero
1: soy yo,
0: que,
1: sí.
0: Te dirá buenas noches.
1: Buenas noches.
0: Hay que ser educados. Hombre, cuéntanos.
1: Bueno, pues en los próximos minutos nos va a acompañar José Talavera, como cada viernes, y siempre nos sorprende con sus leyendas e historias de misterio. Y hoy nos habla de abducciones alienígenas y encuentros con seres extraterrestres. Y también vamos a escuchar la historia de Hugo, que es un chaval que decidió que su pasión no podía estar marcada por los prejuicios. Así que enseguida vamos a conocer su historia.
0: Genial, también la información del tiempo, Cristina, que no nos vamos a quedar sin saber cómo va a hacer este viernes y el fin de semana. La gente ya tiene las piscinas a tope.
1: Hombre, es que con el calor que está haciendo, normal. Pero bueno, empezamos por el día de hoy, porque vamos a tener una jornada muy tranquila y plenamente veraniega en casi todo el país. El anticiclón seguirá dominando la situación con cielos despejados y apenas algunas nubes bajas a primeras horas en el Cantábrico, en el Estrecho y en algunos puntos del Mediterráneo. Durante la tarde no se descarta algún chubasco aislado acompañado de tormenta en la zona de Extremadura. En cuanto al viento, mucha atención al levante en el estrecho, el litoral de Almería y las sierras de Cádiz y Málaga, donde podrá soplar con mucha intensidad y dejar rachas superiores a los 70 e incluso 90 kilómetros hora. Las temperaturas seguirán subiendo y el calor será el protagonista. Badajoz alcanzará los 40 grados, Sevilla los 38, Cáceres los 37 y Córdoba y Pontevedra los 36. Las mínimas más bajas se registrarán en Vitoria con 9 grados, Burgos, Bilbao, León y Pamplona con 10, Logroño con 11 y A Coruña con 12. Para el fin de semana, bueno, pues el sábado continuará este tiempo estable y predominarán los cielos despejados en casi todo el país. Tan solo podrían aparecer algunas nubes de evolución durante la tarde en el noroeste peninsular, donde no se descarta algún chubasco o tormenta en las zonas de Galicia, Asturias o el oeste de Castilla y León. El levante seguirá soplando con fuerza en el estrecho durante la primera mitad del día del sábado. El domingo aumentará ligeramente la inestabilidad. Durante la mañana seguirá predominando el sol, pero a partir del mediodía crecerán nubes de evolución en amplias zonas del interior, con esa posibilidad de chubascos y tormentas dispersas, especialmente en la mitad del oeste peninsular. Uh-huh. En las Baleares y en Canarias continúa el ambiente tranquilo, con cielos poco nubosos y sin precipitaciones destacables.
0: Genial, así viene el fin de semana y yo creo que vamos a poder disfrutar de este verano. Sí. A un incipiente todavía no hemos llegado a lo que es la estación, pero vamos.
1: Pero ya lo estamos, tenemos aquí ya.
0: Ya estamos disfrutando de él y padeciéndolo, las dos cosas. 950-6006, el teléfono gratuito del programa que tienes a tu disposición. Queremos que lo marques para que entres en directo y nos cuentes cómo estás poniendo tú las calles. Es algo que si haces, te vas a llevar de regalo el diploma oficial del programa, que yo creo que está muy bien, porque ser un ponedor es genial, pero ya un ponedor diplomado, pues mejor que mejor, ellos lo son.
2: Hola, buenas noches, Pulpo.
3: ¿Y cómo estás despierta tú ahora? Que es una hora un poco así rara, ¿verdad?
2: Muy rarísima, rarísima. He tenido la suerte de que hoy me habéis atendido y bueno, pues ya me he quedado despierta.
4: Buenos días, Pulpo, buenos días. Pues mira, me encuentro en Onteniente, ¿vale? Sí. Mi trabajo es limpiador de obras o superficies, limpiando todo lo que ensucia Ampere, el fontanero, Javi el Dalacuad, Gerardo, los chispas, los electricistas que están tirando, estando todo bien preparado, bien limpio, para que ellos lo vean todo súper bonito y súper bien arreglado.
5: Hola, buenos días, Pulpo.
3: Estás en Madrid ahora mismo, ¿no, Luis?
5: Sí, en Madrid, en la zona de Bilbao.
3: Ajá.
6: Buenos días.
3: ¿Cómo estás y por dónde?
6: Pues mira, estoy en Francia.
3: ¿Sí?
6: Y voy para París a descargar en París.
7: Hola, Pulpo, buenos días. Pues yo soy taxista en Santander.
8: Buenos días, corazón. Os escucho todas las noches con el pinganillo. Te voy a decir por qué me gusta tu programa.
3: A ver, ¿por qué?
8: Por cómo tratas a la gente, a todos. Cómo les das cariño, les dais tu equipo. Y tú, tenéis que estar con este abrazo tan inmenso que os estoy mandando. Y como decimos aquí en Pamplona, un achuchón.
0: 950-6006, como digo, es un teléfono gratuito. Márcalo, entra en directo con nosotros y así te vas a convertir ya por fin en un ponedor diplomado. Hoy que estamos hablando de la fresca, de tomar el fresco en la calle con la sillita. Esto lo hemos hecho todos.
1: Hombre, por
0: favor. O sea, esto en España es un, vamos, hit del verano. Cuéntanos, ¿se hace también en tu localidad, en tu pueblo? ¿Era una costumbre que tenían en tu familia lo de sacar la sillita de plástico y estar ahí con las vecinas ese ratito de por la noche que se está al fresco? WhatsApp 662-942-605 para notas de voz. Y en nuestro Facebook, ahora sí, si me estás escuchando, a las 2:18 es porque eres un ponedor y juntos nos vamos a ir a por el viernes.

0: Y si hay algo que nos gusta de los viernes es que hablamos de misterio y se nos pone un poquito la piel de gallina, un poquito los pelos de punta, pero es que nos encanta conocer estas historias extrañas que nos llegan desde todas partes del mundo, incluido España. El que está al tanto de todo este mundo es nuestro experto, José Talavera. ¿Qué tal? Buenas noches.
1: Buenas noches, Bea, y a todos nuestros queridos ponedores.
0: Bueno, lo primero que hacemos cada viernes es conocer algunas expresiones populares españolas, que es que nos hemos dado cuenta al final de que todas tienen un componente histórico de peso detrás. Y vamos a hablar de una que se refiere a alguien que tiene una gran agudeza visual. Eso de tiene vista de lince. Y creo que no viene de donde todos nos imaginábamos, José.
1: Pues efectivamente, tú lo dices. Aunque podría parecer que su origen está relacionado pues directamente con las habilidades visuales del lince, un felino que, por cierto, puede ver a un ciervo a 400 metros, nada menos, la verdadera procedencia de esta frase es más antigua y está arraigada a la mitología griega, para que lo sepas. Bueno, pues Linceo era uno de los argonautas, un grupo de héroes que acompañaron a Jasón en la búsqueda del vellocino de oro. Y Linceo poseía una visión tan penetrante que le permitía ver a través de los objetos.
0: Claro, esta capacidad sobrenatural es la que dio origen a la expresión, ¿no?
1: Mira, y a lo largo de los siglos, la figura de Linceo y su extraordinaria capacidad visual han perdurado en la cultura popular, siendo adoptado por el idioma español, aunque hay que decir que fue deformada a partir de la Edad Media. La frase de tener vista de lince no solo refleja agudeza visual, sino también la habilidad de percibir detalles que normalmente, pues, seguramente pasarían desapercibidos para la mayoría de los mortales como nosotros. Bueno, pues el lince, por su parte, también ha contribuido a la popularidad de esta expresión, pues debido a estas capacidades visuales de las que te he hablado. Que, por cierto, esta coincidencia entre la mitología y la realidad zoológica ha reforzado el uso de la expresión en el idioma español.
0: Pues un origen realmente inesperado, por lo menos para muchos. Vamos ahora sí a empezar nuestro tema principal. Tenemos que hablar sobre contactos de seres humanos, terrícolas de toda la vida, con extraterrestres, que anda que no hay casos en este sentido.
1: Mira, es un tema que a mí me interesa especialmente. Soy un gran fan de la serie Expediente X, una de las top de mi ranking particular, porque hay algunos eventos acontecidos durante décadas que la verdad es que nos van a dejar un poco sorprendidos. Y quién sabe si no estamos rodeados de seres de otro planeta con apariencia humana, que tenemos que estar preparados para todo.
0: Bueno, eso es muy de la gente Malder, ¿eh? El prota de Expediente X, José. Comenzamos sin más dilación. La primera propuesta es acercarnos a un lugar que tiene un vino riquísimo, Jumilla, pero no vamos a hablar de él por sus vinos. Hoy nos acercamos a esta zona porque vamos a hablar del encuentro cercano de Próspera Muñoz.
1: El caso de Próspera Muñoz, tengo que decirte que es el pilar de la ufología de abducción en España. Lo que comenzó como un recuerdo difuso de su infancia en el año 1947, terminó convirtiéndose en un informe detallado tras las regresiones hipnóticas que le fueron realizadas en 1979 por especialistas como mi querido amigo, el psicólogo Pedro Amorós. Próspera relató que mientras estaba en la casa del campo familiar, aparecieron dos seres de aspecto humano, pero con rasgos ligeramente distintos, pues tenían la piel extremadamente blanca, los ojos rasgados y una estatura superior a la media, como suelen definir, bueno, se suelen definir así normalmente a los seres extraterrestres. Bueno, pues estos seres no utilizaron la fuerza mediante una especie de comunicación telepática o, digamos, con sugestión, bueno, algo así, ¿no? La convencieron para que los acompañara a un objeto que aterrizó en las inmediaciones. Bueno, pues en el interior de la nave, la joven Q fue colocada sobre una camilla donde fue sometida a un examen clínico minucioso, según llegó a contar.
0: Además, ella contó detalles muy minuciosos, como tú dices, y sorprendentes de lo ocurrido dentro del OVNI.
1: Y el detalle más perturbador fue la descripción de una sonda o aguja que le introdujeron en la zona del ombligo, que hay que decir que es un patrón que años después se repetiría en miles de testimonios de abducción en Estados Unidos. Bueno, pues Próspera siempre destacó la frialdad del entorno, describiendo las paredes como si fueran de un metal, como líquido o plástico, más o menos brillante, bueno, sin juntas ni remaches, bueno, eso es lo que ella veía, ¿no? Bueno, pues tras el suceso, la familia notó que la niña presentaba cicatrices pues bastante raras, un cambio drástico en su comportamiento, se volvió como más retraída, aseguraba que aquellos señores, como los llamaba ellas, volverían a visitarla, algo que ella afirmó que ocurrió en repetidas ocasiones durante su vida adulta.
0: Alucinante. ¿Y cómo acabó todo? Porque la historia no tiene desperdicio, desde luego.
1: Pues el caso finalizó, digamos, sin una explicación científica definitiva, eso es verdad, pero con un estatus casi único, porque como te he dicho, es considerado el primer caso de abducción documentado en España. Bueno, pues Próspera nunca buscó un beneficio económico desorbitado, a lo mejor un poquito sí, lo que ha permitido que su testimonio sea estudiado más como una experiencia humana traumática y transformadora que como un fraude. Que, por cierto, hoy sigue viviendo en Murcia, alejada de los focos mediáticos.
0: Bueno, sorprendente la verdad este caso. Vamos a continuar. Seguimos ahora, si te parece, con encuentros de humanos con extraterrestres. En este caso me tienes que contar el incidente de Villares del Saz, en Cuenca.
1: Pues este suceso ocurrió el 1 de julio de 1977 y destaca por la calidad del testigo, Máximo Herraiz, que era un chico de 14 años que no tenía contacto con la literatura de ciencia ficción, ni mucho menos. Bueno, pues mientras cuidaba sus ovejas, vio descender un objeto con forma de barril o tinaja. Bueno, de su base surgieron tres seres diminutos de apenas 120 centímetros que caminaban como una forma muy rígida y iban como dando pequeños saltitos, ¿vale? Eso es lo que contó él. Lo que hace este caso excepcional es la descripción de los trajes. Mira, él decía que vestían monos amarillos con una especie de cinturón negro y portaban cascos transparentes que dejaban ver rostros de facciones muy marcadas. Máximo intentó acercarse, pero los seres emitieron un sonido agudo similar al de un silbato o un grillo que le provocó un parálisis momentánea.
0: Es decir, que se les puede ver pero no tocar y tienen armas, supongo.
1: Sí, en ese caso sí, parece que ellos nos pueden analizar, pero no es algo recíproco. Tras la partida del objeto, que ascendió a una velocidad vertiginosa, dejando un rastro de luz azulada, se encontraron pruebas físicas irrefutables. Cuatro orificios rectangulares en el suelo, dispuestos en un cuadrado perfecto, donde la tierra había sido compactada por una presión de varias toneladas. Además, las ovejas del rebaño de Máximo sufrieron una extraña desorientación y algunas enfermaron en los días posteriores. Y luego la Guardia Civil inspeccionó el terreno y, aunque no pudieron dar una explicación oficial, el informe reconoció la existencia de huellas mecánicas de origen desconocido en una zona de difícil acceso para vehículos terrestres. Y a mí, tengo que decirte, que me encantaría que me sucediera algo parecido, pero sin ovejas, que no tengo.
0: Sin ovejas. Yo me lo creo, José, porque tú eres muy raro. Vamos a seguir adelante. Y es que ahora vamos a viajar, mira, a las Islas Canarias, que está estos días de actualidad por la visita del Papa. Y allí también son lugares, parece ser, codiciados por los seres de otro planeta. De hecho, es muy interesante el expediente Galdar y su relación con el doctor Padrón.
1: Hombre, es que el suceso de Galdar en la isla de Gran Canaria es considerado el pata negra de la ufología española por la solvencia de sus testigos y la desclasificación militar. Mira, te lo cuento. El 22 de junio de 1976, el doctor Julio Padrón viajaba en un taxi cuando, de repente, el coche se detuvo ante una esfera de luz azul neón de unos 30 metros de diámetro que flotaba sobre un campo de cebollas. Bueno, el doctor Padrón, con una visión entrenada para la observación, evidentemente, describió a dos figuras dentro de la esfera que llevaban trajes ajustados de color azul metálico y cascos con viseras oscuras. Lo más impactante es que los seres parecían estar realizando una reparación o un ajuste en una consola central. Al mismo tiempo, desde la ciudad de Las Palmas y desde un buque de la Armada, el Atrevida, cientos de personas observaron un fenómeno de luces en el cielo que duró, fíjate, más de 20 minutos.
0: Impactante, pero es que el informe del ejército es demoledor y bastante sorprendente de lo que él recoge, vamos.
1: Así es, mira, es el expediente 760622. Tras entrevistar al doctor y realizar mediciones en el terreno, los investigadores militares concluyeron que se trataba de un fenómeno aéreo no identificado de origen desconocido. Mira, el informe oficial destaca la absoluta sinceridad del doctor Padrón y la imposibilidad de que fuera un fenómeno meteorológico o un globo sonda, como suele decirse. Dado que el objeto fue detectado por radar y visto simultáneamente por civiles, marinos y pilotos militares, convirtiéndolo en el caso de contacto directo mejor documentado de Europa. Y, por supuesto, el doctor no tenía ninguna necesidad, por supuesto, de inventarse una historia parecida, por lo que se dio toda la credibilidad que merecía.
0: Bueno, me parece un caso impactante. Vamos a proseguir con encuentros de terrícolas, con seres de otros planetas. En esta ocasión ya sí que salimos de España para hablar del misterioso caso de Barney y Betty Hill.
1: Bueno, pues este caso ocurrió en septiembre de 1961, cuando Betty y Barney regresaban de unas vacaciones por carretera en Nueva Inglaterra, en Estados Unidos. Bueno, pues era un viaje nocturno, normal y corriente, en una carretera poco transitada de New Hampshire. Nada hacía pensar que aquella noche se convertiría en uno de los casos más influyentes de la historia de los llamados encuentros cercanos, digamos, ¿vale? Porque mientras conducían, Betty observó una luz muy brillante en el cielo. Al principio pensaron que era una estrella o un avión, pero la luz comenzó a moverse de forma irregular, acercándose y alejándose hasta que empezó a seguir su vehículo. Bueno, pues el matrimonio se detuvo varias veces para observarlo con prismáticos. La luz parecía cambiar de posición de forma inteligente y mira, llegaron a casa con una sensación bastante extraña y con algo aún más inquietante, una laguna de tiempo de varias horas que no podían explicar.
0: Oye, pero es que con el paso de los días ambos comenzaron a experimentar ansiedad y como recuerdos fragmentados, cuentan.
1: Efectivamente, bueno, pues que solo fue años después, bajo hipnosis regresiva, una técnica que, por cierto, hoy es muy controvertida, tengo que decirlo, relataron una historia extraordinaria. Describieron haber sido detenidos por seres pequeños de aspecto humanoide que los habrían llevado a una nave para realizarle exámenes físicos. No había pruebas físicas del evento, solo testimonios.
0: ¿Y cuál crees que es la explicación más aceptada hoy en día, José?
1: Bueno, pues mira, hay varias hipótesis que alimentan a los más incrédulos. Los falsos recuerdos inducidos por hipnosis, sueños vívidos mezclados con estrés o influencia cultural creciente, por cierto, sobre ovnis en los años 60. Aunque yo prefiero quedarme con la hipótesis de que fue real, pero su caso se volvió histórico porque fue el primero en popularizar la idea moderna de abducción extraterrestre en Occidente.
0: Bueno, este tema da para muchísimo y cada caso es más impactante que el otro. Vamos a proseguir. Hay que seguir, de hecho, viajando por el mundo, en Brasil, para hablar del caso de Antonio Vilas Boas, también muy llamativo.
1: Bueno, pues en octubre de 1957, en el interior rural de Brasil, un joven agricultor llamado Antonio Vilas Boas, como tú dices, trabajaba de noche en el campo debido al calor del día. Según su testimonio, él vio una luz en el cielo que descendía hasta el suelo. Al acercarse, describió una especie de objeto luminoso que lo habría atraído hacia el interior. Bueno, lo más controvertido de su relato aparece dentro de la supuesta nave. Bueno, pues Antonio afirmó haber sido rodeado por seres humanoides de baja estatura y apariencia extraña, y según su versión, fue sometido a exámenes físicos y posteriormente tuvo un contacto de naturaleza biológica con una entidad femenina no humana.
0: Este aspecto convirtió el caso en uno de los más discutidos de la historia de la ufología, José.
1: Mira, a ver, partiendo de un análisis racional, no hay evidencia física del evento. El relato apareció después del supuesto incidente y pudo ser una posible construcción narrativa influida por la cultura de la época. Aún así, su caso es importante porque introdujo un elemento que se repetiría en muchos relatos posteriores: la idea de experimentos biológicos realizados por seres no humanos.
0: Pues la verdad que sorprendentes estos casos de encuentros entre seres humanos y extraterrestres. Hablaremos más sobre ello otro día. Ahora lo que hacemos es conocer en un minuto y poco misterios de gran calado de los más importantes de la historia. Para ello volvemos de nuevo a España, concretamente a Córdoba, para hablar del misterio de la Facultad de Derecho, que es espeluznante.
1: El misterio que envuelve a este lugar, situada en el antiguo convento de Carmelitas Calzados, es uno de los expedientes de fenomenología paranormal más documentados de Andalucía por la calidad y cantidad de sus testigos directos. Es un edificio cuya historia se remonta al siglo XIII, pero que en el imaginario del misterio quedó marcado para siempre durante las reformas de los años 90, cuando, según los testimonios de los obreros y del personal de seguridad, comenzaron a suceder eventos que desafiaban cualquier explicación lógica. Lo que hace que este caso sea tan potente es que no se basa en rumores lejanos, sino en los partes oficiales y en las declaraciones de los vigilantes de seguridad que noche tras noche se enfrentaban a ascensores que subían y bajaban solos, sin que nadie los llamara, claro. Mientras en las plantas superiores se escuchaban el arrastrar de muebles pesados y el sonido de máquinas de escribir que se activaban en despachos que estaban cerrados bajo llave.
0: Bueno, además que el epicentro del terror se sitúa a menudo en la biblioteca y luego en los pasillos que rodean el antiguo claustro.
1: Sí, mira, allí varios testigos aseguran haber visto la silueta de un monje de avanzada edad que se desvanece al doblar las esquinas o al intentar seguirlo, una figura que muchos asocian con la intensa vida clerical que albergó el edificio durante centurias. Sin embargo, el punto de giro más macabro y real de esta historia ocurrió durante las obras de remodelación del complejo universitario, cuando al demoler algunos muros y levantar ciertos pavimentos aparecieron restos óseos humanos, incluyendo huesos de niños pequeños que habían sido sepultados de forma irregular en el recinto. Bueno, pues este fue un hallazgo que para muchos explicó la carga negativa que se percibe en el sitio y que disparó los fenómenos de poltergeist en las oficinas administrativas. Allí, trabajadores con nombres y apellidos han relatado cómo los folios salían volando de las mesas sin corriente de aire o cómo sentían una presión en el pecho o un frío glacial que les obligaba a abandonar su puesto de trabajo en pleno agosto cordobés, que hace un calor que te mueres.
0: Ya, imagínate, incluso figuras del ámbito académico que han reconocido que la atmósfera del edificio cambia drásticamente cuando se pone el sol.
1: Pues mira, ahí es cuando se convierte la facultad en un laberinto de sombras donde el eco de los pasos parece multiplicarse y donde los vigilantes de seguridad, tras años de lidiar con lo inexplicable, por cierto, terminaron por normalizar la presencia de el abuelo, como lo llaman ellos, cariñosamente a la entidad que parece custodiar los pasillos. Bueno, pues tengo que decirte que es un misterio que se alimenta de la piedra y del pasado, un lugar donde el derecho y la razón se rinden ante la evidencia de que entre sus muros pues todavía camina alguien que no figura en ninguna lista de alumnos ni de profesores, dejando una huella de inquietud que persiste hasta el día de hoy.
0: Qué cosa más curiosa, la verdad, un lugar que hay que visitar sin duda, pero de día, ¿eh? Como toda Andalucía. José Talavera, gracias de verdad por hablarnos sobre este caso y también esos contactos entre los seres humanos y los extraterrestres. La semana que viene, si te parece, regresamos con nuevas leyendas y misterios y unas historias interesantes como estas, ¿vale?
1: Bueno, muchas gracias a ti. Ya sabes que estamos en Facebook e Instagram en @josetalaveravisual. Un abrazo.
0: Lo dejamos apuntado. Gracias, José. Hasta la semana que viene. 2:36 de la madrugada. Seguimos poniendo las calles.
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6: a lo mejor en tu garita o en ese horno de pan donde tantos panaderos nos estáis escuchando cada madrugada. Un abrazo bien fuerte a todos. Claro, a mí me gusta, yo soy Carlos Moreno, el Pulpo, tú por escucharme, por cierto, eres un ponedor. Pero claro, tener una personalidad fuerte es hacer lo que te gusta sin tenerle miedo al juicio de los demás, cuidado. Por ejemplo, Hugo le pasa eso, ¿no? Que es un chaval al que siempre le ha encantado la gimnasia rítmica, a pesar del qué dirán, ¿no? Bueno, pues él ha cogido, ha seguido con ello y se ha convertido en el único chico en el campeonato de España de esta disciplina. Hugo ha hablado en Herrera en COPE, ha mantenido una charla muy interesante con Alberto Herrera y también ha sido muy divertido ese momento de radio, con lo cual, ¿qué hemos hecho? Pues hemos hablado con Alberto Herrera. Alberto, ¿te importa que compartamos esto con los ponedores? Y Alberto Herrera ha dicho, Pulpo, lo que necesites. Pues lo vamos a compartir con la audiencia.
5: Mire, Hugo es el único niño en su club que hace gimnasia rítmica y después de un montón de trabajo ha logrado participar en el Campeonato de España de Gimnasia Rítmica, creo que ha sido esta semana además. Nadie sabe lo que Hugo ha sufrido para llegar a donde ha llegado. Y claro, como esta frase, que en realidad es suya, choca mucho cuando se trata de un niño de 13 años, cuando un niño de 13 años la pronuncia, pues le he invitado a este programa, que además ya es su casa. Hugo Alonso, amigo, buenos días. Ay, no sé si tengo a Hugo al otro lado. Vamos a ver si... ¿Qué pasa? Que estoy en Madrid ahora mismo. Hugo está en Sevilla. Y no sé si el micrófono de Hugo está activado o no está activado. Mientras estoy mirando a Alvarete. Vamos a ver. Hugo no está por aquí. ¿Sabes qué podemos hacer, Alvarete? Como Hugo no está por aquí. Como tengo a mi buen amigo Javier Sierra a la izquierda. ¿Qué pasa, Javier? Qué oportuno eres, de verdad.
9: Muy buenos días. Aquí estoy de guardia.
5: Qué oportuno eres, amigo mío. Hugo Alonso, ahora sí. Muy buenos días, amigo.
19: Hola, buenos días.
5: Ahora sí te escucho muy bien. Oye, ¿que había un problema allí técnico en Sevilla o qué?
19: No sé, yo solo estoy aquí mirando.
5: Oye, enhorabuena por la llamada de la selección, que supongo que ha significado mucho para ti, ¿no?
19: Sí, la verdad es que sí, porque, o sea, yo no me lo esperaba. Yo estaba tipo, vine del instituto, mi entrenadora me dijo que sí me podía llamar y me lo dijo. O sea, yo no venía a cuenta, yo creía que hacía yo... El campeonato de Andalucía ya terminaba la temporada, pero no.
5: Uh-huh. ¿Y cómo ha ido? ¿Cómo ha ido la cosa?
19: Pues ha ido bien. He hecho un entero, uh-huh, con algunos fallitos, pero todo el mundo tiene fallos. Pero con la selección andaluza hemos quedado cuartos de España.
5: Qué bueno, tío. Qué bueno, Hugo. Oye, tú haces gimnasia rítmica y eres el único niño en tu club y en Andalucía, ¿puede ser?
19: Sí, ahora mismo, o sea, se apunta un niño también al club. O sea, justo... recientemente, uh-huh, y ya no soy el único, pero sí.
5: ¿Tú te acuerdas del primer día que ves la gimnasia rítmica y dices, oye, yo quiero hacer esto?
19: Yo me veía cuando era pequeño vídeos de niños, o sea, tipo Eneco Lambea o Juanjo Atienza o un montón de niños por YouTube. Y pues yo siempre he dicho que quería hacer como ellos y también que mis mejores amigas y amigas en el colegio me decían de apuntarme y pues me apunté.
5: Uh-huh. ¿Qué es lo que te gusta de la gimnasia rítmica?
19: Lo que me gusta es el compañerismo, el esfuerzo. A mí me gusta todo de la gimnasia rítmica, todo. O sea, no me imagino un día sin la gimnasia rítmica, no me imagino mi vida.
5: ¿Y en qué eres especialmente bueno? Ayúdame a entenderlo, porque claro, yo gimnasia rítmica he visto poca, he visto, además documentándome para esta entrevista, he visto a ti y he visto, pero entiendo poco, no sé qué, que hace falta bastante destreza física para hacer lo que hacéis.
19: Sí, sí, o sea, yo soy más bueno en flexibilidad.
5: Ah, en flexibilidad.
19: Que en otra cosa, porque, o sea, claro, llevo un año, o sea, dos años, pero llevo... un año en diputación, o sea, nivel bajo, y ahora estoy a nivel nacional, nivel base, y pues ahora estoy intentando trabajar la fuerza, estoy intentando trabajar la potencia, pero de flexibilidad me sobra.
5: Uh-huh. Oye, cuando tú dices nadie sabe lo que he sufrido para llegar hasta donde he llegado, ¿a qué te refieres?
19: Porque, o sea, yo puede que se pueda decir que he sufrido bullying, he sufrido muchos comentarios de mis compañeros y de la gente de a mi alrededor, ¿no? Y pues me ha sentido muy mal, me han llegado a amenazar con pegarme o lo que sea y pues...
5: Uh-huh. ¿Y eso cuándo y cómo empezó, Hugo?
19: Empezó con los 10 añitos, porque, o sea, yo empecé la gimnasia con los 6. Uh-huh. Pero, tipo, a los 10 añitos ya todo el pueblo sabía que yo hacía gimnasia y pues ya ahí la gente se empezó a picar, vaya.
5: Uh-huh. ¿Chavales de tu edad o qué?
19: De mi edad, 2 años mayores, que si 4, por ahí, uh-huh. No sé.
5: ¿Y qué cosas te decían? ¿Cómo lo notabas tú?
19: Pues yo notaba que cada vez que cruzaba delante suya se reían de mí. O cualquier comentario absurdo como tipo gay, mariquita o cosas así, solo por hacer gimnasia. Y pues eso.
5: ¿Y cómo te hacía sentir eso, Hugo?
19: Obviamente mal, o sea, me humillaban delante de toda la gente. Yo me iba a esconder a cualquier lado y todo eso, pero la verdad es que no me importa mucho porque yo siempre lo he dicho que hay que seguir adelante con todo, porque que te digan una cosa es otra cosa, pero tú estás disfrutando con el deporte que tú estás haciendo, tú estás siendo feliz y pues lo más importante en esta vida es ser feliz.
5: Claro, es que yo me preguntaba, ¿no? Que cuando alguien te insulta o te dice algo feo, pues podemos hacer básicamente dos cosas, ¿no? Seguir para adelante, como has hecho tú y como haces tú, o lamentarnos. ¿Qué hacías tú con ese dolor? Es decir, yo no sé si tenías alguien en quien apoyarte, tu mamá, algún amigo, alguna amiga en el colegio.
19: O sea, sí, hay mucha gente que me apoya. O sea, mira, ahora mismo todo el mundo me criticaba y justo ahora que han visto lo que hago y han visto que soy fuerte, ahora todos me alaban, todos me dicen cosas, o sea, me han visto que... ¿Y yo? Que antes me decían cosas y ahora no, ¿sabes?
5: ¿Por qué crees, o sea, tú por qué crees que lo hacían? Es decir, ¿qué es lo que crees que pasa en esta sociedad o que le pasaba a cada uno de ellos de los que te insultaban? ¿Qué proceso crees que siguen ellos en la cabeza como para pensar que está bien hacer eso?
19: Yo creo que es como lo de siempre, ¿no? El machismo es como tipo, tú el hombre haces esto y la mujer hace esto, ¿no? Y pues yo creo que eso es verdaderamente absurdo porque tú puedes hacer lo que a ti te guste. Igual que si un tío o alguien, un niño, se pone a insultar, si eso te gusta, pues hazlo. Pero yo quiero hacer lo que a mí me gusta, o sea, haz lo que te guste.
5: Y para ti luego, porque tú estás demostrando, a pesar de una destreza profesional increíble, una fortaleza mental que desde luego no es común en un niño de 13 años. Sería fantástico que fuese más común, y esa es una de las razones por las que te he traído, ¿no? Pero ¿ha sido raro para ti ser el único chico? O sea, ya quitando los comentarios que te hacían fuera de... Cuando tú entrabas en el gimnasio y solo veías chicas, ¿te sentiste arropado, acompañado? ¿Ha sido raro?
19: De primera es raro, porque tipo, no sé si 60 niñas y luego yo, ¿sabes? Pero ahora me siento muy bien porque mi club, mis niñas, mis compañeras me apoyan mucho, siempre están ahí para mí y me tratan muy bien, me dan muchos ánimos, es como una familia, la verdad.
5: Y la relación con tus compañeras me dices que ha ido evolucionando, ¿no? O sea, no sé si al principio, cuando entra un chico en un gimnasio de gimnasia rítmica, valga la redundancia, es un poco como, bueno, a ver qué tal se le da esto, ¿no?
19: Y antes estaba en una escuelita de allí de Cantillana y pues ando allí hay niñas que me dijeron cosas y también había niñas que me defendían, o sea, tipo, ahora ya no. Pero hay niñas que me decían que hacía yo aquí en la gimnasia, que eso era un deporte de niñas, que cosas así. Pero después habían compañeras mías que saben lo que sufro y que me llevan desde infantil conmigo, pues me defendían. Pero sí, sí. Y ahora pues no, ahora mira, las malaban, como ya he dicho.
5: Hugo, un día estoy en casa, tío, un domingo. Y en uno de estos momentos, pues bueno, que tienes libre, cojo el teléfono móvil y me pongo a ver, pues no sé si era TikTok o Instagram, y me cruzo con un vídeo de un niño de 13 años que parece que está hablando un adulto de 45 y que da un mensaje sobre a la gente, y no solo a la gente de su edad, ese niño eras tú, y le decías a la gente, haz lo que te guste sin que os importe el qué dirán. Y ahí cuentas parte de tu historia. Yo, antes de ir al vídeo y de lo que ha supuesto ese cambio y tal, me gustaría saber si ¿tú detectas que en tu cole haya otros niños o otras niñas a las que le hacen bullying?
19: Sí, o sea, obviamente seguro que hay críticas por cualquier parte de cualquier compañero. Y sí, ahora además yo al ser una imagen pública, pues también muchos comentarios de gente realmente absurda que está en el sofá intentando criticar a un niño que está siendo feliz, que está viajando por toda España por ser bueno en su deporte. Y yo creo que verdaderamente se están amargando porque Quillo, que hace insultando a un niño de 13 años. ¿Cuántos años tendrás tú? ¿Tendrás el triple, el cuádruple? Yo qué sé. Y pues eso, también al ser una imagen pública, pues me llegan muchos comentarios que yo qué sé qué. Y también buenos, no todos malos, ¿eh? La mayoría son buenos.
5: Pero es curioso, Hugo, y a mí me ha pasado en alguna ocasión. Yo te soy sincero, ¿eh? Y te cuento, yo hace tiempo que ya no llevo mi... Bueno, que no lleve, tengo Instagram y me suelo meter las cosas, pero yo no publico cosas y tal. Y desde hace ya mucho tiempo no leo ningún comentario, ni los buenos ni los malos, porque dije, mira, es mejor quitarse de todo esto. Yo agradezco aquí enormemente siempre todos los comentarios buenos que me dejan, porque sé que son más que los malos. Pero ¿tú lees tú los comentarios que te llegan al Instagram?
19: Bueno, la verdad es que todo el mundo creo que tiene que saber que de 1000 comentarios que hay ahí, seguro que 300 son malos, ¿sabes?

¿no? Llamaba el empanado y lince cojo al hermano de Pedro Sánchez. La chatunga Yolanda Díaz y a Pachi López, boniato con orejas. También le llamaba el subnormal, pero discúlpame a mí, que me da apuro decirlo en antena porque me eduqué en colegios de pago. Nostálgica como soy de tiempos mejores, echo de menos a aquellos bailarina de pasos contrarios o tahúr del Mississippi con chaleco floreado, que decían en el hemiciclo. Había cierto mimo en el improperio cuando Guerra llamaba a Soledades de Cerril, Carlos II vestido de Mariquita Pérez, o a Margaret Thatcher, que en vez de desodorante se echaba tres en uno. Si la primera señal de alerta ante la pérdida de libertades es la demonización de la sátira, si es el humor la última trinchera de la libertad de expresión, la devaluación del denuesto es el índice del nivel intelectual de nuestra clase política. Aunque bien es cierto que si Mel Brooks dijo "se me ha acusado de ser vulgar y me importa una mierda", con más razón lo dirá Leire Díez, ¿no crees?

Es 12 de junio, pues fíjate, Jorge, fijaos todos, un 12 de junio del año 1976 se publicaba el primer álbum de Boston, se llamaba como ellos Boston, y fue, bueno, un pelotazo impresionante, tenía éxitos como esta canción, More Than...

0: sentimiento, ¿no? Que, bueno, mira, viene muy bien también para todo lo que estamos sintiendo con esta visita del Papa. Y coetáneos y también, bueno, pues un grupo que en aquella época, desde luego, lo petó, como se dice ahora, fueron Journey.
1: Esta es la canción final de Los Soprano.
0: Don't Stop Believing.
1: Y también es una buena canción final para un viaje del Papa. Don't Stop Believing.
2: Casi las 7, las 6 en Canarias. La mañana no ha hecho más que empezar.
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2: Señoras, señores, me alegro. Buenos días. Es viernes, es 12 de junio y no les sorprenderá que les diga que el calor sigue apretando, excepto en San Cristóbal de la Laguna, que es donde está medio equipo de este programa contándole el paso del Santo Padre por el archipiélago canario, ayer en Gran Canaria, hoy estará en Tenerife, y eso de las 3 de la tarde marchará para Roma. No sé lo que hace un papa cuando llega a casa. Bueno, cuando usted llega a casa después de un viaje de trabajo de 6-7 días, yo qué sé, pues echa la bolsa echa la maleta en un sofá o en una cama, se espacharringa, se quita de encima la americana o lo que lleve, o el jersey o el vestido, se quita las medias, y dice hogar, dulce hogar. Hombre, yo no sé si los aposentos apostólicos están como para eso, pero seguramente hace un pequeño balance mental de todo lo que ha vivido y la paliza que se ha pegado, que hay que ver. El caso es que hoy, ya les digo, ahora dentro de poco va en avión de Las Palmas a Santa Cruz, ahí a la vera de la laguna, y en Tenerife, bueno, nos espera una jornada muy parecida a la de ayer, muy centrada en el drama de los emigrantes. Ayer se adentró en las historias que le cuentan los puertos, el puerto de Arguineguín, al que fue Sánchez. Ha tenido que ir León 14 para que vaya Sánchez al puerto de Arguineguín y lo conozca. Pero sobre todo algunos le contaron lo difícil que lo pasaron cuando llegaron, como una madre nigeriana que contó ante el Papa cómo le robaron su bebé para obligarla a prostituirse. Y otros que han conseguido salir adelante y encontrar una vida mejor. Pero la solución, porque denunciar efectivamente el infierno que pasan muchos de los que vienen, cuántos no se quedan en el camino, y una vez han llegado han superado la gincana, y entonces ya tienen derecho a quedarse, porque Europa está aturdida, no sabe qué hacer con la gente que le llega. Y muchos en Europa dicen no es inmigración, es una invasión. ¿Cómo protegemos nuestras fronteras? La verdad que el Papa lo que venía a decir es, oigan, hay que hacer posible que esta persona en su lugar de origen tenga una vida decente, es decir, que se invierta en África. Y África, la verdad, se ha dejado de espalda, o la mayoría de países de Occidente no han mirado a África debidamente. Esa es una solución lenta, porque mientras tanto seguirán llegando personas, seres humanos, con los que algo hay que hacer. Algo hay que hacer. Simplemente poner un pie en cualquier lugar de Europa, sea Canarias, sea Almería, o sea Italia, o Lampedusa, o cualquiera de los lugares, ya es suficiente. Ya he llegado, por lo tanto he superado la prueba y ahora cuidadme. Claro, eso en según qué proporción, para Europa es inasumible. Así que esos equilibrios hay que tenerlos en cuenta, aunque sí hay que hacer caso de lo que dice el Papa, de la Canarias que se ha encontrado el Papa, ¿no? Que te lleva del drama a la esperanza, de la esperanza al drama, al ritmo de las historias que vas encontrando a cada paso. Que los que superaron la travesía están en un purgatorio administrativo. Y luego ya le digo, queda saber exactamente los miles y miles que fallecieron en el mar. Ayer conocíamos el relato de, bueno, pues vas en un cayuco, van 20 o 30 o 40 o 100, se muere uno al agua. Claro, si levantáramos la piel al mar, ¿qué nos encontraríamos ahí debajo, no? Claro, el discurso buenista sin más está muy bien, te deja muy bien, pero no aporta soluciones. El Papa es consciente de que la inmigración descontrolada es un problema para las sociedades en acogida y aboga por políticas que permitan a la gente vivir dignamente en sus lugares de origen. Pero mientras esa gente trate de arriesgar la vida para llegar a nuestras casas y cosas, la dignidad humana debe estar por cima de todo, por su dignidad y la nuestra.
1: La Iglesia no puede desentenderse de estas aguas, ni de ningún lugar donde el hambre, la sed, la violencia, el miedo o el exilio sigan hiriendo la dignidad humana. Los discípulos de Jesús no pueden considerar ajeno el clamor de quienes gritan desde la noche.
2: Palabras de Prevost, de León XIV, desde el muelle de Arguineguín, punto de llegada de tantas y tantas y tantas pateras. Bueno, y aquí en España, fuera parte de este asunto, nos estamos entreteniendo mucho con las joyas de Zapaterina la Grande, que han sido ya revisadas, esas joyas que se encontraron en la caja de caudales del despacho de Rodríguez Zapatero, que la secretaria y demás no querían abrir porque decían que no tenía la llave. Y cuando dijo la policía, muy bien, pero vamos a por una radial y lo abrimos en dos. Bueno, entonces sí apareció la llave. Esas joyas, el portavoz, ese portavoz patético que se ha buscado, bueno, no sé si se lo ha buscado Rodríguez Zapatero, pero le ha surgido, el tal Arroyo, decía que eso vale como mucho 30, 40 mil euros, hay que ver. Otros decían que eso podía valer 4 millones de euros, bueno. En la joyería Ansorena y el Instituto Gemológico, pues han mordido un poco las joyas, las han mirado ultrasluz, con microscopio, en fin, lo que hacen los que saben ver joyas. Yo no distingo de una bisutería de una joya, vamos, me pone ahí las dos y las veo iguales. Bueno, no, pero no son iguales. Han determinado que eso vale, el precio está en torno a 1.300.000 euros, ni 4 ni 50.000. 1.300.000 euros en joyas. Oye, hay que tener abuelas poderosas, para que te vayan dando un valor como ese. Joyas que no declaró. Ese es un problema, sobre todo cuando eres un expresidente de gobierno. Y cuando estás inmerso, además, en una imputación judicial por posible blanqueo de capitales, por trapicheos políticos con oscuras dictaduras. Así que la estrategia de defensa de Rodríguez Zapatero, ya saben en qué se basa. En encontrar un error procesal que le libre de ser juzgado, en lugar de tratar de refutar la idea de que se enriqueció ilegalmente. Y en ese reguero de episodios oscuros en torno a la relación de Zapatero con la dictadura de Venezuela, vamos a ver hasta dónde llega la marea y cómo salpica todo esto al gobierno. Y ahora, en definitiva, el que está el PSOE, en qué está después de las revelaciones de la agenda de Leire y de las agendas que tenga Leire por ahí y que haya incautado debidamente la Guardia Civil y esté analizando punto por punto, pues bueno, la conexión de las cloacas con la Fiscalía General del Estado, que sigue sin dar las debidas explicaciones de todo esto. Bueno, pues el PSOE está en la orden de volver a acusar a los jueces de practicar la UFARE. Bueno, pues se han puesto a eso. Óscar López, que fue el primero el que inició esto, diciendo que hay jueces que prevarican. Pero miren, esto es de una cobardía tan sumamente miserable. Esto está a la altura de un cobarde como Óscar López. Dice, oiga, pero que ha dicho, qué barbaridad, ha dicho usted que hay jueces que prevarican. Pues nada menos, llamando prevaricador al Tribunal Supremo. Muy bien, Óscar. ¿Quién? Bueno, sé valiente. Si dices que hay jueces que prevarican, será porque sabes a qué juez te refieres. ¿Qué juez está prevaricando? Pues si lo sabes, tienes que denunciarlo en un juzgado. Y si es verdad, estás siendo cómplice de esos jueces prevaricadores que tú tienes tan claro que son prevaricadores. Y si no lo tienes, entonces eres un miserable. Apúntense a esta segunda posibilidad. Ya saben que ahora viene las sentencias judiciales. Algunas están al caer. Mascarillas y el caso del hermanísimo, etcétera, etcétera. Se está preparando para decir que son condenas injustas nacidas de la UFARE. No tienen vergüenza, ni la han conocido nunca. Y ante eso no queda otra que hacer que una defensa firme del Estado de Derecho. Ahora a las 7:10, nuestro Estado de Derecho, que es Pilar, nos cuenta las cosas desde La Laguna.
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3: ¿Qué tal? Buenos días, Carlos. Buenos días a todos. Y desde esta Plaza del Cristo de La Laguna, donde dentro de pocas horas llegará el Papa León XIV. Hoy, además, vamos a conocer el dato del IPC definitivo del mes de mayo, que seguro que vendrá marcado por los efectos de la guerra. Todo esto después de que este jueves el Banco Central Europeo haya subido los tipos de interés por primera vez en 3 años. Lo ha hecho en un cuarto de punto, hasta un 2,25%. Y la Policía Nacional detiene a una pareja por dejarse a sus 3 hijos solos en un hotel de Benalmádena, en Málaga, para irse de fiesta. 2 de los 3 niños además han dado positivo en cocaína. Los 3 menores de nacionalidad británica están ya bajo la tutela de la Junta de Andalucía. Y en el partidazo de COPE, tiempo para el Mundial con Movistar. Dani Asenjo, buenos días.
4: Buenos días, Pilar. Ya ha echado a rodar el balón, lo ha hecho en un estadio azteca que ha vibrado con la victoria de su selección. México se impuso 2-0 a Sudáfrica en el partido inaugural, tras una ceremonia en la que Shakira, Maná o Andrea Bocelli han sido protagonistas. Y hace poco más de una hora se ha cerrado la primera jornada con el triunfo de Corea del Sur 2-1 sobre la República Checa. La agenda para hoy a las 9 de la noche, Qatar-Suiza, y ya de madrugada a partir de las 3, Estados Unidos-Paraguay. Y desde la concentración de la selección española llegan buenas noticias. Lamine Yamal y Nico Williams han completado el entrenamiento con el grupo y estarán disponibles para el debut el lunes contra Cabo Verde. La única baja será la de Víctor Muñoz. Y al margen del Mundial, el Real Madrid monopoliza la actualidad. El conjunto blanco ha hecho oficial la vuelta de Mourinho. El técnico portugués firma hasta 2029 y además tiene casi cerrado el fichaje de Bernardo Silva.
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2: El viaje del Papa a España llega a su fin. La gira está siendo un éxito de asistencia, organización y de seguridad. Prueba de ello es la actuación de la policía en la Sagrada Familia en Barcelona, impidiendo que un grupo de independentistas boicoteasen el final del acto cantando el Salmo 2 y sacando banderitas estrelladas. Juan Baño.
17: Satisfacción en el dispositivo de seguridad en torno a la visita de su santidad por haber evitado el plan fuera de programa de boicotear este acto de trascendencia internacional con las reivindicaciones del separatismo catalán. Fue la cápsula de seguridad, policías nacionales de la Unidad Central de Protección, que integra el entorno más próximo al Papa, quienes detectaron cosas raras, dicen a COPE fuentes del propio dispositivo. Todo en tiempo real, con el Papa y los reyes en el interior del templo. Seguridad de Casa Real también sospechó. Los agentes pudieron ver cómo integrantes del coro portaban una especie de panfleto, dicen nuestras fuentes, esteladas en el reverso de unas partituras con el plan de exhibirlas. Los policías de paisano se dejaron ver, nos dicen, para que se percataran de que estaban siendo controlados. Las sospechas fueron confirmadas por miembros del equipo privado de seguridad del propio templo. Habían detectado los mismos comportamientos en los ensayos del día anterior. Los 600 cantores planeaban cerrar el acto de forma sorpresiva, mostrando las esteladas y cantando el segador. Tras las consultas pertinentes, se decidió in situ, nos dicen, que Mossos desalojara a todo el coro. El plan fue desactivado.
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3: Estos días, viendo las imágenes que recordaremos siempre de la visita del Papa a España, me he preguntado varias veces dónde guarda tantos rosarios el hombre que le acompaña. Porque es que es un no parar. El hombre que acompaña al Papa lo hace desde que Prevost fue obispo en Chiclayo, Perú. Y eso que iba para ingeniero.
22: Bueno, es acompañarle en cada momento del día, cuando más lo necesita, no solo en el trabajo, sino también en su vida familiar, personal, y siempre pues como estando detrás, ¿no? Porque él es el que tiene que aparecer.
3: Se llama Edgar Rimaicuna, tiene 36 años y es especialista en Sagrada Escritura, pero ahora su misión es el fiel escudero del Papa, ya sea como ahora en los viajes, ya sea incluso en esos partidos de tenis que tanto disfruta el Santo Padre.
22: Muchas veces se dice es el secretario es el que trabaja en la sombra, ¿no? Y bueno, eso sí, ayudarle y también protegerle pues a veces de la carga laboral, porque también se necesitan los momentos de oración, los momentos de descanso para poder continuar con la misión que le ha confiado el Señor.
3: El padre Edgar, como le conocen en Chiclayo, dice que Prevost sigue siendo el mismo de antes, tan prudente, tan sereno, tan sensible como siempre.
22: Bueno, es un hombre que siempre escucha, no toma decisiones así impulsivas, ¿no? Siempre escucha, siempre tiene paciencia, busca todas las opiniones posibles, todos los consejos sobre un punto, y pues piensa mucho para tomar la decisión correcta.
3: Si se fijan, tiene el mismo ritmo que el Papa León. Destila la misma prisa, la misma ansiedad, o sea, ninguna. Todo lo que se hace despacio sale mejor. Los tiempos de Dios, ya saben.
2: ¿Qué metemos hoy la pata, Antonio Naranjo? Buenos días.
23: Señor Herrera, buenos días. Pues tenemos que hablar del gravísimo deterioro del Estado de Derecho que estamos viendo en directo, provocado además desde el Poder Ejecutivo, algo sin precedentes en la historia democrática de España, y con un único ejemplo similar, el de la Italia de Bettino Craxi en los años 90, que ya sabes cómo acabó, con la fuga de la Túnez. Bueno, si recuperamos y si resumimos lo ya conocido, pues hay más que indicios de que el partido de gobierno organizó y financió una trama que actuó en todos los frentes democráticos y puso a su disposición de una manera u otra, bueno, pues a instituciones del Estado que debían frenar esos desafíos y en realidad los protegieron. Lo que ya está manchado por colaborar directa o indirectamente con una presunta organización criminal es espeluznante. La Fiscalía General, el Ministerio del Interior, la Guardia Civil, la Dirección del PSOE, la prensa amiga, el gabinete del presidente en la Moncloa y su oficina económica, todo para controlar a la justicia, intervenir en las empresas o silenciar a los medios críticos. Ya veremos cómo acaba Herrera, pero el orden constitucional está en riesgo quizá como nunca.
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2: 7:20, 6:20 en Canarias. 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
25: La EHU ya ha subsanado el error que había dado cero a muchos alumnos en el examen de euskera en la pasada PAU. Parece ser, era un error técnico que se ha corregido después del gran susto al ver muchos de los alumnos cómo habían sacado un cero, la nota más baja en ese examen de euskera. Finalmente, los colegios afectados, la mayoría de Vizcaya, ya han sido informados y por lo tanto el error ya ha sido subsanado. La EHU, que además celebra hoy un evento muy especial, por primera vez una graduación multitudinaria en San Mamés. A partir de las 6 de esta tarde va a tener lugar ese evento que incluye conciertos y que acogerá a más de 8.000 estudiantes con sus familias, en un evento que por primera vez realiza la Universidad del País Vasco y que además va a coincidir con otro gran evento en Bilbao, el 125 aniversario de Iberdrola, que también desde las 4 de la tarde ha organizado en la zona del Parque Doña Casilda y en Abandoibarra, primero un espectáculo de conciertos y luego un espectáculo de drones. Por tanto, ténganlo en cuenta a la hora hoy de venir a Bilbao por la tarde, porque también hay desplegado un efectivo especial de tráfico. En una jornada en la que además parece arranca de nuevo el tiempo mucho más veraniego, aunque las temperaturas son frescas. Tenemos ahora solo 6 grados en Vitoria, 11 en San Sebastián, 14 grados en Bilbao y 13 grados en Eibar.
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25: Pues sí, hoy empiezan a subir las temperaturas, los cielos van a estar prácticamente despejados durante todo el día ya y se mantiene ese ascenso que hoy no va a ser tanto, llegaremos hasta los 22, 25 grados en prácticamente todo el día.

0: territorio, aunque ya a partir de mañana y durante todo el fin de semana las temperaturas se elevan por encima de los 30 grados con alguna neblina por la mañana y todavía a esta hora con temperaturas más frescas, sobre todo en el interior.
1: Más información en vizcaya.eu.
2: Vizcaya de Nonchat.
0: Y en el tráfico, atención a un punto, ahora mismo hay un vehículo averiado en la Vizcaya 10 a la altura de las curvas de Zorroza. El vehículo está ocupando el arcén y parte de un carril y sí que está provocando ya a esta hora algunas retenciones.
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0: El Mundial ya está en marcha. Terchik lanza sus primeros mensajes como técnico del Athletic y la Real sigue perfilando su plantilla para la próxima temporada. Marco Antonio Sande.
11: El Mundial ya ha echado a andar, México abrió el torneo con victoria en el partido inaugural y la atención del fútbol vasco se centra ahora en los internacionales de la Real Sociedad y del Athletic Club, además de los jugadores de nuestros clubes que participan con otras selecciones. En Bilbao, Edin Terzic ya ha dejado sus primeras palabras como entrenador rojiblanco. El alemán asegura que es un honor formar parte del Athletic y reconoce que está deseando sentirse a Mamés. Además, el club ya ha definido los primeros amistosos de pretemporada ante Derio, Leioa y Sestao River, mientras la renovación de Rego sigue bien encaminada. En la Real Sociedad, Dani Díaz realizará la pretemporada con el primer equipo junto a otros canteranos que buscarán convencer a Pellegrino Mataracho en el mercado. Desde Sevilla sitúan a Javi López en la órbita del conjunto andaluz, aunque el lateral arrancará el verano en Zubieta. En Vitoria, el Alavés sigue atento al mercado y tiene entre sus objetivos al centrocampista Pablo Martínez, que ha terminado contrato con el Levante. Y en el polideportivo, el Vasco mantiene en su radar al exterior estadounidense DJ Stewart mientras se complica la continuidad de Omoruji. Además, el Bilbao Basket ha anunciado el fichaje del base esloveno Dan Duskak y 4 traineras vascas competirán este fin de semana en los campeonatos de España de Moaña.
0: Euskadi, recuerden que ha detectado la presencia del mosquito tigre en al menos 72 municipios en los que vivimos la mayoría de la población vasca y se ha intensificado la prevención frente a esta especie invasora en colaboración con los ayuntamientos. Seguimos aquí en Herrera en COPE contando todo lo que te interesa.
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12: ¿Qué tal, damas y caballeros? Bueno, se nos fue el Papa de Gran Canaria a Tenerife y pronto se irá de Tenerife a su casa, se echará en el sofá, se pondrá un chandalito y descansará, me imagino, del palizón que se ha dado en España, donde ha dejado una impresión, bueno, ha creado un viaje inolvidable. Pero la vida sigue, el Papa se va, pero los sumarios crecen. Y de todo eso hablamos ahora mismo tomando café.
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12: ¿Qué tal, chicos, chicas? ¿Cómo estáis?
25: ¿Qué tal? Buenos días.
26: Buenos días.
27: Hola, hola.
12: Bueno, vamos
27: buenos
12: a ver. Días. Bienvenidos a este viernes, Requeijo, última etapa del Papa en España, los medios, Canarias, balance.
25: Recogen el mensaje del Papa centrado en inmigración. Canarias 7 y Diario de Avisos coinciden en su portada con esta frase: la dignidad humana no tiene pasaporte. Ángel Villarino en El Confidencial recuerda que este mensaje es el mismo que el del Papa Francisco en Lampedusa o el de Ratzinger en 2012. Afirma que si hoy parece rompedor el mensaje del Papa, no es porque la Iglesia haya cambiado, sino por el nuevo consenso en Occidente contrario a la inmigración. Una crónica del País se pregunta para qué sirve la visita del Papa a Canarias y contesta: impulsa la solidaridad de los canarios con un espaldarazo a las entidades humanitarias. El editorial del Español dice así: Sánchez descubre a Arguineguín con 6 años de retraso gracias al Papa. Y ABC en su editorial opina que todos los intentos de aprovechar políticamente los mensajes de León XIV han sido fallidos. Camacho en este medio escribe que el entusiasmo que ha despertado el Papa revela el sentimiento de orfandad de buena parte de la opinión pública española ante un panorama institucional devastado por la polarización. Y acabo con Estefanía Molina en El País. Apunta que la visita del pontífice deja nostalgia de aquella España en la que aún permanecía la ilusión de las grandes cosas.
12: Bueno, Gorge, ¿tú qué estás ahí?
0: Aquí estamos, pues sí, falta, aunque falta el colofón aquí en La Laguna, con la reunión con los trabajadores sociales que trabajan con los inmigrantes, y también la misa en Santa Cruz. Yo creo que ya es la hora de hacer balance. Y yo creo, estoy muy de acuerdo con Camacho en que, más allá de que ya es un lugar común de la prensa decir que después de este viaje que ha sido una especie de paréntesis, que ha sido una especie de bálsamo, una verdadera excepción ibérica en la polarización este viaje del Papa, y que el lunes o mañana mismo volveremos a la gresca nacional, yo creo que por debajo de la espuma de estos días, que efectivamente la actualidad volverá por sus fueros, sí que se ha sembrado ese sentimiento de orfandad moral que el Papa ha venido a curar un poco. Durante un tiempo la política producía líderes morales, no solo dirigentes, más o menos capaces, más o menos aptos para el cargo, producía voces que eran atendidas, pues sobre todo por sus partidarios, pero en general la política estaba más vinculada a la moral de lo que lo está hoy. Hoy reina la moda del malismo, más que el buenismo, el malismo, el malote es bien visto, y alguien que reivindique los principios básicos de la moral pública casi es visto como un anacronismo. A mí me parece que lo que ha hecho el Papa esta semana en España es, aparte del rendimiento espiritual privado que cada uno haya podido obtener de este viaje y de los mensajes magníficos y de los discursos memorables, es sobre todo reconocer una voz autorizada. El reconocimiento de la autoridad moral perdida en las figuras públicas a las que estamos habituados. Creo que eso es importante, y que esa añoranza, ojalá que se traslade a la hora de exigir a la política que se parezca un poquito más a una cierta brújula moral. Y luego, en el terreno puramente nacional, creo que ha sido una forma también de recuperar autoestima, un poquito de orgullo patrio. El viaje no era fácil. El viaje, en un contexto de polarización, con muchas administraciones involucradas, con un estado de las autonomías que, puesto a prueba en situaciones difíciles, ha fallado estrepitosamente, bueno, pues hemos sido capaces los españoles de abrir todas las páginas de los periódicos del mundo, de la prensa internacional, con imágenes soberbias, con imágenes hermosas, con testimonios memorables. En fin, yo creo que sabemos hacer las cosas bien cuando nos unimos en pos de un compromiso colectivo, ¿no? Y creo que eso también nos lo ha dado el Papa, y incluso nos ha recordado que fuimos muy buenos en los tiempos de la Escuela de Salamanca, por ejemplo, y que podemos volver a serlo.
12: Para María del Carmen de Castro.
1: Sí, yo creo que, fíjate, en línea con lo que decía Jorge, más allá de que efectivamente pues a los fieles, a los católicos, pues esto les ha llenado de satisfacción, ¿no? Es decir, esa gente que todos los domingos va a misa, que está, y que muchas veces se ha sentido pues que son una cosa aparte, ignorada, pues vuelven. Ellos han recibido un auténtico chute de impulso y de energía a su fe, y yo creo que eso es muy importante. Pero creo que en general todos hemos recibido, claro, es que hemos vivido una semana, vamos a ver, por simplificar, de buen rollo. O sea, no solo por los extraordinarios mensajes, las imágenes, los bebés, los jóvenes, los niños, todo. Es decir, ha sido como una inundación de bondad, y a mí me parece que es para disfrutarlo, y creo que es para agradecer. Creo que también hemos tenido un privilegio, que es el de ver de cerca a un Papa que yo creo que va a ser muy importante para la Iglesia, por su edad, por su formación y por su talante. Y es un Papa que es muy discreto, que parece muy tímido, que sus gestos y toda su apariencia es de una enorme humildad y de una enorme amabilidad, pero dice con esas palabras sencillas las verdades universales, y sobre todo a mí me parece que tiene una determinación férrea de decir que la Iglesia tiene derecho y tiene un mensaje para todos los problemas que tenemos en este mundo, es decir, la inmigración, la inteligencia artificial, los problemas sociales, salud mental. A mí me parece que tiene esa determinación de que

0: todo lo que pasa en el mundo, la Iglesia tiene un mensaje y tiene derecho a decirlo.
1: ¿Y Antonio?
2: Pues muy rápido, porque he suscrito lo que han dicho Carmen y Jorge, yo lo resumiría en una imagen de contrastes, ¿no? Lo que la ciudadanía sintió, la emoción que sintió al ver al Papa bendiciendo a 60 niños, creo que fue, en Madrid, y la vergüenza ajena que provocó Pedro Sánchez intentando hacer lo mismo con un bebé ayer en Canarias, ¿no? Es decir, me preguntaba, bueno, este bebé está, a lo mejor lo ha cogido porque es el único que no le silba, si le tiene cerca, pero lo cierto es que ese abismo entre lo que uno provoca y lo que el otro estimula, me parece que resume muy bien el valor político, que no es el más importante, que tiene la presencia del Papa, que básicamente, aunque trasladarlo a términos, en fin, del lenguaje cotidiano político es muy difícil, lo que encarna es algo muy español, que es el espíritu de la transición, y lo que se detecta es que hay una abrumadora mayoría silenciosa que se ve reconocida en esa actitud, pero que está zaherida y rota por los ruidosos políticos del momento, con especial ahínco de un presidente insurgente.
1: Bueno, además hay mucha presencia en los medios de ZP y Álvaro García Ortiz. A ver.
3: Zapatero es noticia porque ya sabemos el valor de las joyas que le incautaron en su despacho. Son 1,3 millones. Esto desmiente lo que dijo su portavoz en todos los medios. Cifró el lote en no más 50.000 euros. Bueno, es la apertura del País. Este medio explica que la tasación de las piezas ha corrido a cargo de una conocida joyería madrileña, pero no solo. La joyería mandó las piezas más valiosas al Instituto Gemológico Nacional. Esto, claro, complica la defensa de Zapatero si quiere presentar algún peritaje para rebatir la cifra, no digamos ya para explicar el origen. El límite en España, recuerdo que el delito fiscal, el límite es de 120.000 euros. Y ayer el Supremo, como era previsible, comunicó que no ve razones para el indulto que tramita el gobierno para el exfiscal general. El Confidencial publica hoy un documento que acredita que García Ortiz precisamente tramitó una denuncia de la cloaca del PSOE contra la jueza de Badajoz solo 2 días después de que imputase al hermano de Pedro Sánchez. Resulta que este movimiento además lo había anotado previamente el Eire 10 en sus agendas. Y no sé si queréis comentar algo del CIS, que recorta en 5 puntos la estimación del voto para el PSOE.
1: Sí, esto de las joyas es una pena no haberlas comprado. Alguien lo ha dicho, por 50.000 euros.
0: Bueno, incluso por el doble, ya puesto.
1: No, pero como decía, dice Arroyo, 30.000 o 40.000 euros, las compro. Venga, toma.
4: ¿Y el alegrón que se habrá llevado la familia? Que resulta que pensaba que tenían bisutería y tienen un tesorazo. Bueno, más vale que consigan documentar la procedencia de las joyas, porque si no lo hace,
1: no va a poder,
4: la comunicación fiscal, pues va a tener un problema serio ZP, teniendo en cuenta que 120.000 euros es el tope legal para el delito. O sea que vamos a ver la semana que viene qué dice ZP la declaración.
2: Bueno, es que hay dos mentiras obscenas señor, y además muy torpes, porque, hombre, sabiendo que a la semana alguien iba a dar la cifra exacta, que movilice al portavoz este Arroyo a decir que A, proceden de la herencia familiar en su casi totalidad, y B, son 30 o 50 mil euros, para que en una semana solo un peritaje oficial diga que al menos son 1.300.000, y además no pueda demostrar la procedencia de esos regalos, que no son de la tía Enriqueta, pues ya demuestra que ha mentido en una sola semana. Pero es que luego además hay un volantazo en la manera de gestionar esto de Zapatero, que a mi juicio le inculpa políticamente y ya le radica como personaje público, y es que ha pasado de grabarse un vídeo en el jardincito diciendo voy a demostrar mi inocencia, que todo esto es, en fin, estas cosas, a tener un abogado procesalista que lo único que aspira es anular el juicio por defectos formales de custodia de pruebas en origen, en Estados Unidos, que es lo propio de un kinky, de un mafioso, de un capo, no de una persona que de verdad es inocente y se ve presa de un montaje político. Con lo cual, más allá de lo que pase el día 17, que yo no descartaría ni la prisión preventiva, Zapatero ha quedado retratado por sus propias palabras.
0: Sí, bueno, Zapatero, como cualquier persona, tiene derecho a la defensa y a la mejor defensa posible. Lo que no tiene, de lo que no tiene vuelta, es un poco del daño reputacional que ha sufrido. Hace unas semanas le estábamos viendo en la campaña andaluza decir aquello de que ser socialista es tener poco y dar mucho. Claro, es que de esta no te recuperas. O sea, a lo mejor consigue anular el proceso, pero no se va a recuperar desde el punto de vista reputacional. Allá. Lo que sí es cierto es que este asunto no solo es que tengas las joyas, es el origen.

0: Claro, es el origen y eso es lo que tiene que documentar. O sea, se las compra, se las han regalado.
1: Ya es tarde.
0: Claro, ¿quién se las ha regalado? ¿Cómo se las ha regalado? ¿Lo ha declarado? ¿Lo ha declarado en la renta? ¿Lo ha declarado en donaciones? ¿Lo ha declarado en patrimonio? ¿Dónde está la documentación de esas joyas?
1: No,
0: es decir, son tantas cosas. Y recordemos, y esto es la anécdota, porque luego lo gordo es... Oiga, ¿qué negocios ha hecho usted con una trama de blanqueo de dinero internacional? Que esta es la historia. ¿Qué ha tenido usted? Testaferros. Y es evidente el caso de Julito Martínez. ¿Qué ha metido usted a sus hijas en esta trama? Es una cosa complicadísima. Y en cuanto al otro asunto, por mencionarlo solo, lo de García Ortiz, es evidente,
1: bueno,
0: claro,
1: bueno,
0: el Supremo.
1: Bueno.
0: Yo no sé si el gobierno, creo que este gobierno, que está evidentemente en una posición de ir al choque directamente con la justicia, como jamás hubiéramos pensado que se podría producir, puede ignorar absolutamente el informe del Supremo y, a pesar de todo, indultar al anterior fiscal general del Estado. El problema es que no solo tiene la condena por la filtración de datos reservados del novio de Díaz Ayuso, que es una condena en firme, es que ahora mismo su gestión también está profundamente bajo sospecha a raíz de las actividades de Leire Díez.
1: Uh-huh. Claro, es que, perdona muy rápido, lo que sale en el Confidencial hoy, de que después de la visita de Leire Díez a la Fiscalía General, que escondió el fiscal general y del que no dio cuenta por escrito, que es lo que obligatoriamente tenía que haber hecho, lo que se produce es precisamente lo que la cloaca quería, que es perseguir a la jueza Viedma, que está instruyendo, vamos, juzgando el caso del hermano del presidente del gobierno. O sea, Álvaro García Ortiz no es un caso aparte de la cloaca.
0: Claro,
1: es uno de los miembros de la cloaca que ya está condenado.
0: Claro, es que es tremendo, porque el problema de la cloaca es que las cosas que apuntaba Leire en sus libretas, que bueno,
1: pasaban.
0: Pasaban. Entonces, ese es el problema más gordo, porque claro, uno apunta en la libreta, ella estaba haciendo su libro sobre tal, pero el problema no es lo que pone en la libreta, es que luego esas cosas pasaban en la realidad.
2: Claro. 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
3: Efectivamente, Carlos, el Banco Central Europeo sube los tipos de interés y no va a ser la última vez, a juicio de los expertos, al menos este año. Fíjate, desde ayer el precio oficial del dinero está en el 2,25%, para los mortales un poquito más alto, en torno al 2,4%. La previsión es que termine este año en el entorno del 3%. ¿Y esto por qué? Pues básicamente para luchar contra la inflación, contra la subida de los precios. Y un incremento de los tipos de interés tiene dos efectos directos en la economía real. El primero, cualquier tipo de crédito, préstamo o hipoteca que vayamos a pedir o renegociar va a ser más caro. Y además se enfría la economía, porque la idea es que haya menos dinero disponible y que el circulante, por lo tanto, sea más caro.
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2: Bueno, ha empezado el Mundial con la 11 en Aram. Buenos días.
5: Buenos días. Ayer comenzó el Mundial en el Estadio Azteca de México, primero con una ceremonia de inauguración, chispa más o menos como toda la ceremonia de inauguración, en la que estaban Shakira y Andrea Bocelli, que están en todas también.
2: Sí, la verdad que están en todas.
5: Sí. A ver, de hecho no fueron a cantarle al Papa porque estaban en la otra. Es decir, que estos están en todas partes.
6: Y sí, luego, pero fue discretita.
5: Sí, y luego van porque van rotando, luego meten un rapero de donde sea, uno, en fin, eso es... En fin, que un aburrimiento. Y después jugó el México-Sudáfrica, que fue otro aburrimiento, ganó México 2-0. Aviso desde aquí ya, como los arbitrajes sean como el de ayer del brasileño Wilton Sampaio en ese partido, vamos arreglados, 8-3, muy mal echados además, ¿eh?
1: Sí.
5: Y esta madrugada también jugó Corea del Sur, que se impuso 2-1 a Chequia. Desde aquí pido perdón por no haberme levantado, pero es que no me ha sonado el despertador. Lo había puesto, ¿eh? Sí. Lo había puesto.
2: Pues ahora llega Canadá-Bosnia, que también es apasionante.
5: Canadá-Bosnia-Herzegovina a las 9 de la noche.
6: ¿A qué hora es eso? ¿A qué hora es eso?
5: Canadá-Bosnia-Herzegovina a las 9. Y a las 3 de la madrugada, Estados Unidos-Paraguay. También, partidazo.
2: Bueno, pues mira, ese todavía puede tener algo.
5: Sí, sobre
6: Paraguay mola mucho, hombre.
2: Paraguay mola.
5: Paraguay. Y Estados Unidos también. Y en la concentración de España no hay novedades, todo va bien. Luis de la Fuente podrá contar con todos los que venían tocaditos, aunque tampoco es necesario forzar la máquina, ¿eh? Que en un torneo como este, administrar la plantilla es primordial. Y atención, porque según la prensa, el portugués Bernardo Silva, ex del City, está muy cerca de firmar por el Madrid para las próximas dos temporadas. Ni qué decir tiene que a Bernardo Silva lo lleva Jorge Méndez, algo que vamos a ver muy a menudo a partir de ahora, que se fichen a jugadores que lleva Jorge Méndez, porque es el mismo representante que Mourinho. Lo que espero es que Bernardo Silva no le pase lo que le pasó a Álava, Tren, que ya cuando han venido, vienen con los 300 mejores partidos de su carrera, ya la han jugado.
1: No, es mayor, ¿no?
5: Sí, amiga, tiene 31 años, pero que bueno, es un grandísimo jugador, pero que ya cuando viene, como le pasó con Álava o con Tren, vienen ya de vuelta y ya no es... Sí, el nombre lo tienen, pero no, luego no, los resultados no son muy positivos, ¿no?
2: Pues ahora el resultado es que a las 8 nos ponemos a contar la actualidad del día, 7 en Canarias.
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2: Las 7:50, 6:50 en Canarias. 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
11: La Catedral del Buen Pastor en San Sebastián arranca la última fase de las obras que se iniciaron contra la degradación de la delicada piedra arenisca procedente del Monte Igeldo, el material original con el que se levantó el templo a finales del siglo XIX. En otoño de 2027 está previsto que las labores estén completadas y con ellas la rehabilitación del templo al completo. Como dice el obispo de San Sebastián, Monseñor Fernando Prado, son obras muy importantes para el patrimonio histórico, pero también para el espiritual de toda Guipúzcoa.
12: Pues es una alegría el saber que el Estado también pues no tiene problemas en preocuparse de este tipo de intervenciones que son muy costosas y de que por sí solas pues la propia Iglesia no podría afrontar. Entonces, bueno, agradecer la colaboración que es totalmente necesaria y generosa por otra parte de las instituciones, reconocer aquí también pues el gran esfuerzo que toda la ciudadanía hace con sus impuestos, ¿verdad?, para proteger también el patrimonio.
11: Esta última fase de la intervención, presupuestada en 3 millones de euros, se concentra en toda la fachada oeste del edificio y también a las vidrieras centenarias diseñadas por Juan Bautista Lázaro, que están siendo desmontadas para su restauración integral en taller, la cubierta de pizarra o la maquinaria del reloj monumental. En definitiva, que esta fase final de restauración exterior de la Catedral del Buen Pastor coincidirá con el fin también de la reurbanización peatonal de todo el entorno vinculada al nuevo metro de Donosti, proyectos de obras simultáneas que terminarán en unos 16 meses devolviendo a la normalidad esa zona céntrica de San Sebastián. Comenzamos hoy con temperaturas frías todavía en el interior, aunque lo que se anuncia es un ascenso notable en los próximos días. 6 grados ahora en Vitoria, 11 en San Sebastián, 14 grados en Bilbao y 12 grados en Eibar.
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11: Nos vamos a ir a Euskalmet. Virginia, egunon.
16: Hola, egunon.
11: Cuéntanos cómo viene el día.
16: Bueno, pues disfrutaremos del sol durante toda la jornada, lo que va a favorecer un ascenso de los termómetros. Sí que es verdad que en algunos valles del interior se ha formado algo de niebla que se disipará en estas próximas horas y, bueno, también dará paso al sol. 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

0: Ya estamos en las 10, las 9 en Canarias.
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4: Pues el Papa León XIV está a punto de llegar aquí a la isla de Tenerife, como puedes comprobar. Estamos emitiendo hoy Herrera en COPE.

0: tope desde la Plaza del Cristo de la Laguna, donde ya está todo a punto para recibir al Santo Padre. Aquí va a poner el broche final a su viaje apostólico por España. En unos minutos aterrizará el avión que en estos momentos está despegando, nos dicen, desde Gran Canaria hacia Tenerife. Precisamente en Gran Canaria, ayer conocía de cerca la tragedia migratoria que soportan estas islas. Ante los migrantes apelaba a la dignidad humana. Y esta realidad también va a ser muy palpable hoy aquí, en Tenerife, donde va a conocer a voluntarios como Nuria. Ella se ocupa de enseñar español a los migrantes recién llegados. Su testimonio nos lo acaba de dejar en estos micrófonos de COPE.
1: Nosotros los sábados por la mañana estamos allí, que es mucho más lo que ellos nos dan a nosotros que lo que nosotros les damos a ellos. Pues empezamos por el abecedario, el saludo, la acogida, un abrazo, una pequeña merienda, gestos, miradas, compartiendo imágenes de nuestra familia, preguntándoles a ellos por sus padres, haciendo cercanía, un equipo. A mí ellos me han hecho ser mejor persona.
0: Y la trama de Leire Díez, la de las cloacas del PSOE, mantuvo al menos 5 reuniones en el interior de la Fiscalía General del Estado. 2 de ellas se produjeron entre la conocida fontanera con Diego Villafañe, que era la mano derecha del fiscal general Álvaro García Ortiz. Esta mañana aquí en Herrera en COPE, la presidenta de la Asociación de Fiscales, Cristina Dexeus, ha expresado la indignación que hay en la carrera fiscal ante estos hechos, al tiempo que ha pedido al actual responsable del Ministerio Público, Teresa Pera Mato, que mueva ficha.
2: La fiscal general del Estado ha hecho un comunicado tibio donde, bueno, pues dice mucho menos de lo que debería de decir, y cuando dice cosas, yo creo que provoca más dudas que, ¿no?, más oscuridades que esclarecimiento. Teresa Pera Mato debía de haber salido en el minuto uno, desde el primer momento en que se conocieron las primeras informaciones periodísticas, a defender la institución, a manifestar que la fiscalía es independiente y a defender a los fiscales que aparecen en esas anotaciones señalados, y haber advertido que de haber conductas o de deducirse la existencia de conductas inadecuadas, haría el correspondiente expediente.
0: Y este viernes hemos conocido también cómo se ha comportado el precio de la cesta de la compra en el mes de mayo. Los huevos se han vuelto a liderar las subidas, ya que estos se han incrementado casi un 14% con respecto a hace un año. Se confirma que la inflación en este mes se queda en el 3,2% y que comprar un billete de avión de un vuelo nacional es hoy un 25% más caro que en mayo de 2025.
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0: Y en los deportes llega ahora la información del Mundial con Movistar. México vibra con su selección. Dani Asenjo.
5: Colorida puesta en escena en un histórico estadio azteca lleno de camisetas mexicanas para disfrutar del triunfo de su equipo en el partido inaugural ante Sudáfrica, Rubén Martín.
6: México se echó a la calle para celebrar la primera victoria de la historia de su selección en un partido inaugural. En un encuentro polémico en el que hubo hasta 3 expulsiones, 2 para Sudáfrica y 1 para la selección de México, el equipo local impuso su mayor pegada. Los goles de Raúl Jiménez y del mejor jugador del partido, Quiñones, llevaron a la gloria al equipo de Javier Aguirre. Después de una ceremonia inaugural en la que estuvieron presentes nombres tan destacados como Shakira o Maná, que acompañaron a los mexicanos en una de las tardes más felices que recuerdan.
5: La jornada se ha cerrado de madrugada con la victoria de Corea del Sur 2-1 sobre la República Checa. Y hoy, en el segundo día de Mundial, arranca a las 9 con el Canadá-Bosnia. Ya de madrugada a las 3, Estados Unidos-Paraguay. Y la selección española va a debutar el lunes contra Cabo Verde, estreno al que apuntan Lamine Yamal y Nico Williams, que ya han completado el último entrenamiento con el grupo. Anoche, Cucurella fue el protagonista en el partidazo de COPE. El defensa dejó titulares como este, su promesa si España gana el Mundial.
7: Me podría, pequeñito,
5: Un tatuaje. ¿Qué pondría el tatuaje?
7: El Luis de la Fuente. La cara.
8: ¿En serio?
9: ¿Perdona? ¿Te vas a tatuar la cara de Luis de la Fuente?
7: Creo que tenemos que comparar que la Eurocopa fue rojo, que ya fue bastante.
9: Sí.
7: El Mundial es más que la Eurocopa.
5: Y al margen del Mundial, la agenda la marca el Real Madrid. Es oficial la vuelta de Mourinho, el técnico portugués firma hasta 2029. Además, el club blanco está muy cerca de cerrar el fichaje de Bernardo Silva.
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0: Y tiempo ahora para la información local de tu COPE más cercana.
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8: Egunon, buenos días. Te informamos de un incendio que se ha desatado en una vivienda en Getxo, en la calle Caja de Ahorros, camino Etxebateko. Es una vivienda, un primero, y estamos pendientes de su evolución, aunque vemos que las llamas son, están siendo vistas por toda la calle y sale una humareda negra, como decimos, una vivienda en Getxo. Y los bomberos ya están allí sofocando. Te informaremos más adelante. Tenemos 16 grados en Vitoria, 18 en San Sebastián y en Eibar, 19 grados en Bilbao. Y hay un paso adelante en el Parlamento Vasco para cambiar la regulación de los requisitos lingüísticos en el acceso al empleo público. La comisión correspondiente ha aprobado el dictamen de la reforma impulsada por el PNV, que busca reforzar la seguridad jurídica tras varias sentencias relacionadas con el uso del euskera en oposiciones y procesos públicos. Que tengas muy buena mañana. Continúa Herrera en COPE.
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0: Continuamos en Herrera en COPE, uno de los momentos más esperados, los fósforos. Alberto.
1: Señores, el ojo del amo engorda el caballo y muchas veces que sobreestimamos nuestras capacidades.
2: Bueno, pues.
1: Y ves algo y dices tú, eso...
5: Fliparse se llama.
1: Eso lo hago yo.
2: Ay. Ya te digo.
1: Y te pegas una leche que es gorda, gorda, gorda. Entonces, ¿en qué momento ha visto usted, pues ya sea en redes sociales, en la playa, en un sitio, o que se han valentonado y ha dicho, aquí estoy yo, esto lo hago yo, y se acabó lesionando? 950-60-06, 900-50-60-06. Pasa mucho en los gimnasios, ¿no? Sí. Que de esto que ves a alguien meterte una... 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Pero es que lo que no sabes es que en Naranjo hay uno nada más.
5: ¿Sabes qué carga el diablo también?
6: ¿El qué?
5: El hidropedal.
2: El hidropedal
5: lo carga el diablo también.
1: Sí, tú naufragaste en un hidropedal, ¿verdad?
5: No, yo me cansé de pedalear con una gente y digo, mira, ahí os dejo el hidropedal, voy nadando a la costa. Y me tuvieron que salvar la vida.
6: Yo lo más cínico es las dominadas. Yo me enganché para hacer dominadas, digo, voy a hacer 10 o 15. Y me quedé enganchado, me enganché y me quedé en la misma postura, enganchado. Y entonces se tiraron por mí como las películas de vaqueros para quitar ahorcado. Me cogieron por abajo para bajarme.
2: Y la sentadilla, cuando tiene el mucho
5: monito
2: peso.
5: Ese, el monito ese que le da los botones y da la vuelta, ¿sabes? Ese juguete. Así me imagino el Naranjo.
1: Bueno, 950-60-06, estamos, ya han escuchado a Gredano, a Naranjo, estamos también con mi María José Navarro, que es la número uno.
7: Buenos días.
1: Con mi Tony Martínez, que no se puede tener unos gemelos más bonitos que Tony Martínez.
7: Sí.
5: Además lo enseña, ¿eh?
1: Sí, sí.
5: Sabedora,
1: sí.
5: ¿Eh?
1: Con Goyito González, que tiene un culito de
2: hola,
1: pollo.
2: Sí, gracias al patinaje y al skate.
1: Espectacular.
7: Luego, el cuello es otro tema.
2: El cuello lo tengo ya Galápago, que se llama, ¿eh?
1: Vámonos a Bilbao.
8: Hola, hola, hola.
1: Hermano, tú también tienes buen culete, ¿eh?
8: Ah, sí, gracias, te agradezco. Oye, ¿qué dientes más blancos tienes hoy, más bonitos?
6: Para morder.
1: Espérate, por cierto, ayer recibí...
2: ¿Qué nos está pasando?
1: Apoyo, no voy a decir unánime, pero ayer recibí mucho apoyo y mucho aliento de muchos oyentes que me escribieron y me dijeron, yo también me lavo los dientes en la ducha. Esta mañana, como en fin, he tenido poco tiempo para salir, porque claro, con los viajes y tal, me he duchado tarde. Y me he duchado a las 8:00, ¿vale? Que ya había terminado de hacer una cosa tal para salir directamente al set. Y me llama John Uriarte y digo, bueno, me queda otra que cogérselo en la ducha. Entonces hoy me he lavado los dientes con Uriarte en el altavoz mientras estaba duchándome.
7: Así. Terrible escena, terrible la escena.
2: No me lo quiero ni imaginar.
8: Básicamente, bueno, pues mira, hay dos cosas que he entendido esta mañana cuando estabas tú contándomelo en la ducha. Que era, por un lado, ¿para qué me he metido yo en esto? Tema arreglos, que me ha pasado alguna vez. Conozco un amigo que, por ejemplo, le dijo a su mujer, pero ¿cómo vas a apagar a cambiar la bombilla si no se ve nada? Y encendió los interruptores y entonces electrocutó a su pareja. Pero, en mi caso, como estáis hablando de leñazos y de cosas curiosas del deporte, yo una vez bajé por una pista en Coteré creyendo que ya sabía esquiar y llevaba 10 minutos esquiando.
2: Uy, bueno,
8: y acabé, ¿sabéis cómo la pantera rosa cuando se quedaba clavado con los esquís en un montón de nieve? Pues exactamente así. Pero he encontrado una escena de Lady Killers cuando un experto va de experto y se pasa.
9: Una vez combinados estos materiales, solo un profesional los manejará. ¿Yo o el general? Por separado son inertes, inofensivos del todo. Podríamos darles martillazos.
8: Ya tomamos saco.
2: A la fuera.
8: Lady Killers.
1: Entonces, bueno, el tema de los fósforos es este. Demostraciones deportivas, sino que puede ser, oye, voy a cambiar esta bombilla porque he visto cómo se cambia esta bombilla y te queda pegado a la bombilla. O una receta y te sale un churro de receta.
6: O se quema la mano.
1: Sí, claro.
7: Bueno, doy una alternativa, si te parece.
2: Adelante.
7: Yo me rompí un brazo tratando de saltar vestida de bombona de butano una valla de la policía municipal en los carnavales de Tarazona de la Mancha.
2: Lo digo. Estoy viendo.
1: Pero y roto además.
5: Lo he visto en tu LinkedIn.
2: Estoy viendo.
1: Bueno, como decía Ernesto Sáenz de Buruaga.
7: Bueno.
1: Sí. Estas son las noticias y así se las cuenta Uriarte. No era así, pero bueno, al menos no hay dedicatoria. No,
8: así bueno, se las hemos contado. Ernesto me tiene cariño. Bueno, ayer Navarrich me mandó aquí, nuestra querida Navarro, un nene que nos advierte de cómo vienen las nuevas generaciones, porque el crío es listo a rabiar y tiene muy claro lo que quiere ser en la vida. Vamos a escucharlo.
10: ¿Y tú qué quieres ser de mayor?
11: Futeado, tú me abuelo eso. Muy feíno y no hace nada.
10: ¿Y
11: dirán a tu abuelo
10: Jesús? ¿Dinero? ¿Y cuántos años tienes que tener para ser jubilado?
11: 78.
6: Lo sabe bien.
8: Se lo sabía perfectamente.
2: Ya sonó.
7: ¿Cuánto ha
1: 68.
2: Eso era. Ha entendido 70.
8: Claro, no, 68. Ha dicho, el abuelo cobra dinero y no hace nada. Ha dicho.
7: Sí, claro.
6: Jubilado, dice, jubilado.
1: Sí. Hay
6: jubilado.
1: Un corte de la niña, una de las niñas de Cristiano Ronaldo, no sé, es que no me acuerdo el nombre, la que tiene el pelito rizado, que es monísima. Que es Cristiano, tiene toda la cara de Cristiano, la niña. Y cuando le dice, oye, ¿tú quieres ser, qué quieres ser de mayor? Y dice el padre, ¿qué quieres ser, abogada, no sé qué? Yo, famosa, yo no quiero hacer nada. Y cuando le dice, no, pero tendrás que trabajar, se pone a llorar a la niña.
2: Sí, claro. Rica, rica
12: me pasa,
2: ser.
12: Me pasa algunas mañanas.
6: La niña canta muy bien, además.
1: ¿Ah, sí?
6: Sí, canta muy bien.
2: Pues
6: sí.
2: Grabará un disco, bueno, lo que le dé la gana.
1: Que sea feliz.
12: Bueno, un saludo a todos los jubilados, incluyendo a mi padre, que me está escuchando desde saludo la cafetería de Bajo.
7: Y a los próximos. Sí,
2: bien, bueno, oye, a mí no me miréis.
1: El sabías que de hoy. ¿Sabíais que la primera rotonda de la historia moderna, oye, qué interesante, fue diseñada por el arquitecto francés Eugène Ignat?
12: Rotonde.
1: Y bueno, se fue construida en París en 1907.
2: Entonces se llamaban, como ahora, glorietas.
1: Claro.
2: No rotondas.
1: Gracias, coño, por el...
8: Me encanta lo de
6: rotonda. No, la glorieta es una cosa y la rotonda es otra, ¿eh?
2: Bueno, ¿sí? No, pero...
1: Vamos a entrar ahora mismo en...
12: No sé la diferencia.
1: Fuera sí, música, totalmente. fuera música.
2: Pero comienzo bueno. A ver, glorieta, profesor, no rotondas.
1: Profesor.
6: Vamos a ver, la glorieta está en las ciudades, la rotonda no solo está en las ciudades. Yo la primera vez que vi rotonda, me acuerdo,
2: bueno,
6: fue...
2: Hombre.
6: No, dejadme hablar. La glorieta no se hace para ordenar el tráfico, no.
12: Qué bien, se sabe la norma del tertuliano. Déjame hablar, por favor. Yo no te interrumpí.
7: Tiene toda la razón,
6: Naranjo.
7: Yo no te interrumpí.
6: Cuando yo descubro la rotonda, es en el sur de Francia. Yo voy a cubrir una feria al sur de Francia taurina. Y cuando yo cruzo, cateto de morón, sí. Cruzo la frontera y empiezo a ver rotonda, digo, ¿esto qué? Cada 100 metros. Y eso al lado de dos hermanas hoy es nada, pero era rotonda.
1: ¿Cómo que se nos está yendo el tiempo, pero cómo que la primera vez que ves una rotonda es?
6: Claro, en España no había rotonda.
1: ¿No había rotonda?
6: Prácticamente no había.
2: Estaréis conmigo que las primeras rotondas que se hicieron en las ciudades se llamaron glorietas.
6: Es que una glorieta es una cosa, repito, y una rotonda es otra.
7: Y una rotonda es otra.
1: Vamos a
8: ver, redondas. Fíjate, Alberto, si aquí hay debate, sí. Hemos dado por hecho que fue francesa la primera. Bueno, pues hay debate, porque dicen que ese honor corresponde a una que regula en Nueva York todavía a fecha de hoy la intersección de Broadway, Central Park West, Central Park South y la Octava Avenida. O sea que cuidadito, ¿eh? Aquí hay debate. De todas formas, Eva Romero quiere añadir un debate más, a ver qué opináis.
13: Pues estoy pensando que a lo mejor la Tierra sigue girando alrededor del Sol porque no sabe salir de la rotonda. Porque
8: eso a veces pasa, ¿eh? ¿Sabéis cuántas hay en España? 80.000 rotondas. Más de 80.000 rotondas.
7: Sí, sí, me parece.
6: Uy, el 90%, ya te digo, están dos hermanas.
1: Sí, hay muchas rotondas. Bueno, vámonos, me voy a saltar la IA y nos vamos a ir al debate sin debate. Porque yo creo que es profundamente falso esto que plantea aquí John Uriarte. Te lo digo, pero creo que es profundamente.
8: Es generacional,
1: falso.
8: Es generacional.
7: ¿Cómo estamos, Alberto?
1: Solo el 32% de los hombres heterosexuales. Dicen a sus amigos que los quieren. Pues yo debo estar con todos mis amigos entre esos.
2: Yo soy de los de te quiero, dar besos, abrazos.
12: 32% está bien, hombre.
1: Pero me parece poco.
6: No, es que depende de las edades también.
12: Lo de cada tres.
6: Depende de las edades.
1: ¿Por qué? Yo hay veces que le cojo. Yo incluso le puedo tocar el culete a mi compadre Pepero.
2: A mí me lo toca el pón, a tu colega.
8: Esto me lo tenías que haber dicho en la ducha esta mañana.
2: Con tu culito de dando.
6: Un hombre en la cama, un hombre en la cama, señores.
12: Yo he sido muy besucón con mi amigo y todo eso, y es verdad que me hago mayor y soy más frío. No, ya no tengo. Sí. Y mira que yo de chaval era.
1: El entusiasmo. entusiasmo ese juvenil. Entusiasmo,
8: pues mira, juvenil. No, nosotros, por ejemplo...
12: Ya no, ya me los cruzo por la calle y miro para otro lado, me cambio de acera, me hago el loco para no saludar.
8: El vasco y el bilbaíno en particular, es que somos, pues... ahora somos muy cariñosos, muy mimosos en la cuadrilla, de hecho nos damos besos y todo. Sin embargo, de chavales decíamos... Sí. O sea, que éramos muy poco cariñosos.
1: Hay una cosa
8: cariñosos.
1: Que... Y perdón, antes de que pongas el corte, que dijo... Es que ayer escuché a... que esto te vas a matar, María José, te vas a matar, prepárate con esto. Agredano fue a un podcast esta semana.
12: De literatura.
1: ¿Cómo se llama? Que no quiero dejarle sin mencionar un podcast de literatura.
12: Una pregunta literal, lo pueden encontrar, lo puedo decir, ¿no? En mi,
1: sí, claro.
12: En mi Instagram.
1: Bueno, ahí
12: lo anuncio.
1: Ha hecho un podcast, ¿vale? Y
12: más fácil encontrar
1: ahí. Hay una cosa que me pareció preciosa de que dijo en el podcast, pues una conversación muy interesante, en la que dices que madurar es perder... el entusiasmo por las cosas, ¿no? Es decir, que las cosas que te emocionaban no te emocionen tanto, las nuevas canciones no te emocionan tanto como te emocionaban antes, pero eso yo entiendo que querías decir que también que te da madurez y felicidad. O sea, no el hecho de no entusiasmarte en demasía, sino estar sereno y este tipo de cosas, ¿no? Bueno, que el entusiasmo se rebaje.
12: Y que tienes menos capacidad de ser sorprendido por
1: algo. Eso fue lo interesante del podcast. Ahora, lo divertido del podcast, la noticia gorda del podcast, es que me entero a los 30 minutos de podcast, María José, que Agredano quiso ser cura. De verdad, de joven Agredano quiso ser cura y la frase es...
8: Me parece bien.
1: Tremendo sacerdote se ha perdido España.
7: Esa fue la frase
1: de Agredano. No,
7: esa frase es increíble. Tenemos que hablar.
12: Acabo de explicárselo pero te lo contaré en privado.
1: No, vamos a hacer una cosa. El lunes lo cuenta que tendremos más tiempo, eso ni 21. El lunes me cuentas tu historia de por qué quisiste ser cura.
6: Vocaciones frustradas.
1: Oye, pues mira, sí.
8: No hay mal tema. No hay mal tema. Bueno, pues de hecho... hablando de todo esto, tengo un ejemplo de lo que pasa muchas veces con los amiguetes. Escuchad.
14: Pues el otro día escuché en un podcast que es muy bueno no guardarse las emociones dentro. Pues toma emoción.
8: Bueno, que yo quería aprovechar para decir un poco.
14: Qué animal.
8: Quiero
14: mucho, muchísimo.
8: Qué cerdo. Bueno, seguía, pero os ha gustado lo básico. O sea, que para qué vamos
2: a mí no me ha hecho ninguna gracia.
7: Sabíamos a mí sí. Le iba a hacer muchísima gracia. Lo sabíamos.
2: Estas tonterías de bar.
12: Monty Python y esto.
1: Oye, que ha empezado el mundial, señores. México, Sudáfrica, nada, para meter una pequeña cuña. No sé si son 400 horas de radio eran las que iban a hacer el equipo de tiempo de juego. Que están desplegados por todos lados.
6: Shakira y Bocelli le faltó actuar en tu boda, ¿eh?
1: Sí, ¿no?
6: A mí lo
1: de Shakira.
6: Es una cosa.
2: Los bailecitos.
1: Oye, lo que sí va a ser. Corregidme si me equivoco, ¿el primer mundial que se disputan partidos distintos o ya ha ocurrido algo?
12: ¿Países distintos?
1: Sí, bueno, no Corea y Japón, perdón.
12: Claro.
6: Es el primer mundial que hay tantos partidos, 104 sí, partidos,
1: es
6: que, ¿no?
1: Es el primero, me equivoco, o es el primero con 16avos, o siempre han existido los mundiales.
12: El primero con tantos,
8: pero muchos equipos, hay más equipos que antes.
7: Mira el sacerdote cómo controla.
2: El padre.
1: No, bueno, era simplemente para decirles que a las 3 de la tarde... tienen siempre el especial mundial y que luego, bueno, que vamos a dar todos los partidos. Es que vamos a dar hasta el Ecuador Curazao, que es a las 2 de la mañana.
12: Es que Corea ha ganado a la República Checa esta madrugada, ojo.
1: Sí, señor. O sea, se ha jugado solo México, Sudáfrica y
12: Corea ha ganado a la República Checa.
8: 2-0 y 1-2.
1: Vale. Lo que tienen por seguro es que van a tener fósforos y este programa todos los días, porque no nos toca ningún partido, pero bueno. A ver, que... ¿Me has puesto el corte o ni me lo has puesto?
8: No, te lo he puesto. Bueno, te lo he puesto, lo habéis cortado, pero habéis dejado lo mejor del tema.
1: Vamos al consultorio parental, vamos. Aquí Agredano tiene mucho que decir. Tenemos poco tiempo para el debate, pero es que estuvimos debatiéndolo el otro día fuera de micrófono. Cuando a tu hijo no le gusta una comida, ¿por qué hay quien piensa que se soluciona convirtiéndola en puré? / dándole... filete empanado con patatas, que sí, parece ser que el menú infantil... Yo supongo que habrá cambiado ya en los restaurantes, pero ¿no ha cambiado?
12: No.
1: Siempre no, macarrones con... Eso,
7: nada, a mí me encanta fuera. El menú infantil.
12: A mí me dice, para los niños, lo ceviche, que da igual, los niños tienen que comer.
2: Se acostumbren.
12: Es que es una cuestión de educación.
2: Claro,
12: que
2: estoy no de acuerdo
12: nada.
2: Contigo.
12: Es una cuestión de educación. No, o sea, nadie te puede gustar una cosa más o menos de mayor, pero de niños son manías.
2: Hay que
12: manías.
2: Acostumbrar el
8: lugar. Agredano, te voy a decir una cosa.
6: No, hay cosas que no gustan,
8: porque como padre...
6: A mí no me han gustado el queso en la vida y yo no, es que me da asco, me ha dado asco siempre.
1: Pero está bien ya enfrentarte a distintos sabores desde pequeño, yo eso lo veo bien. Pero...
8: Bueno, pues os digo una cosa, JJ Vaquero tiene una teoría más afín a algunos de los presentes y en contra de otros presentes. Escucha.
15: Tenía una frase de mi madre y yo decía, ¿pero en el abaso? Mamá, no me gustan las lentejas. Y ella me decía, te las hago puré. Claro, mamá, le cambia el sabor una barbaridad, ¿eh? tú echas la lenteja por el pasapuré y según haces así empieza a salir por el otro lado. Lechazo, cordero lechal con patata panadero con una salsa de hinojo mamano. No funciona así. Lo único que está mejor pasado por un pasapuré es un disco de Maluma.
1: Ahí tiene. Yo las lentejas pasadas por puré nunca me hicieron. Me hicieron mucho más gracia siempre las lentejas,
7: Me encanta el puré de lenteja, me encanta con picatostes.
6: A mí las lentejas solo me gustan, fíjate, en ensalada.
1: ¿Ah, sí?
12: Sí. Ah, ¿ensalada de fría de lenteja?
7: Sí. Y las odio precisamente por lo del puré. No me gustaban normales. Y mi madre, al día siguiente teníamos el puré de lenteja. Madre mía, como una plasta.
2: La lenteja es una joya.
7: Ya, ya.
1: Vale. Y ayer me hice una pregunta, a ver si por vuestra instrucción, no tiene nada que ver con el guión ni con ahora vamos al chiste y... Pero es que me he acordado de la pregunta que me hice ayer, que me quedé pensando un rato y como no tenía ni ChatGPT ni nada, no la contesté, pues estaba en la cama ya. Así como... Es que me pasó que bajando de Montserrat, de la visita del Papa a Montserrat, bajamos en un tren cremallera y se sentó a nuestro lado un... alguien que estaba trabajando allí. Y por lo que sea, pues yo no sé si pegó 3 días sin ducharse y el alerón cantaba fuerte. Y me preguntaba yo y decía, oye, ¿en qué momento empezó a molestarle la humanidad el olor a sudor? Porque yo entiendo que a lo largo de la historia hemos sudado mucho y hemos olido mucho a sudor. Y entiendo que antes de que llegase Carlos III a España, de los sumideros y tal, que se tiraba todo lo del agua va y tal, sí, el olor malo era algo frecuente. Entonces, ¿en qué momento y en qué punto de la historia pasamos a acostumbrarnos a un olor más agradable?
6: No es ninguna tontería la pregunta.
1: Es interesante, ¿verdad? Sí, para Jorge, sí, Alcalde.
6: Por ejemplo, la novela El Perfume.
2: No, vamos a ver. Es magnífica. La gente no se terminó de acostumbrar a los malos olores del agua va. De hecho...
1: Pero el embozo. Que esos malos olores vienen de 1 millón de años atrás.
2: Sí, pero el embozo, la capa, se ponía no solo para pasar inadvertido, sino para taparse la nariz
1: de los malos
2: olores que había en la calle.
1: Mm-hmm. O sea, oye, se lo voy a preguntar, voy a hacer una sección con Jorge Alcalde.
12: Es un proceso civilizatorio, como todo, como los sabores, por ejemplo. Ahora mismo tenemos un paladar mucho más delicado que hace 8 siglos, 10 siglos, porque todo va mejorando. Entonces nosotros vamos mejorando civilizatoriamente y ahí vamos subiendo el estándar de olores, de sabores, de
7: técnica. Bravo, padre, bravo.
12: Es que
1: os propongo para la semana que viene con Ana Velasco y con Jorge Alcalde. Sí, mira, vamos a hacerlo ya lo montamos y lo montamos para que estéis vosotros también.
6: Agreda no lo sabe por el botafumeiro como el chiste cura.
8: Bueno, llamadme por favor ese día para que vaya yo a contar chistes también, ya que estáis hablando aquí de ciencia, pues sí, hablo
1: ponme el chiste, ¿no? De hoy viernes 12 de
8: junio. Además es muy cortito, y tonto además, porque esta Semana Blanca sabéis que estamos haciendo chistes políticos correctos, así que escuchad este.
16: Cariño, dime una palabra con amor.
17: Amortiguador.
8: Ahí lo tienes.
12: Bueno. Ese lo cuento yo aquí.
1: Y la que te cae puede ser menuda.
12: Me tiráis por la ventana.
8: Sí. Que estamos en Semana Blanca. Sí. Claro.
6: Bien, pero malo hoy.
1: A ver, oye, os recuerdo una cosa. Os recuerdo... Por lo visto hay unos melones en Villaconejo. Yo no he probado nunca los melones de Villaconejo.
7: Perdóname, para mí los mejores de España. Tienes que probar el de sapo, los mejores piel de sapo.
2: Los mejores de España.
1: El martes, es el martes, ¿verdad?
6: El martes.
1: Estaremos en Villaconejo.
6: Se agradece los melones que puedan...
1: Hombre, si quieren
2: caer algún melón. O sea,
1: luego tiene que llevártelo a casa, ¿eh?
6: Era igual, lo llevo en el AVE. En el AVE se puede llevar melones, ¿no?
2: Sí, claro. Tienen buenos melones y tienen buen aceite. Aunque eso mucha gente no lo sabe.
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1: Que nos puede pasar a todos, ¿eh? Que estamos jugando una pachanguita.
12: Uf, es que volver a las pachangas, ojo, ¿eh?
1: Yo no puedo.
6: Las carga el diablo, ¿eh?
1: Jugando una pachanguita y ves a uno que acaba de entrar en el campo, equipo contrario, 19 años, que se marca una chilena y dices tú, la siguiente que pueda, enchufo una chilena.
8: Ya te digo.
1: Y te rompes el coxis, por ejemplo.
6: Bueno.
1: Buen hueso ese, ¿eh?
6: El cookie, como dice mi pueblo.
1: ¿El cookie?
6: Lo que es duro es jugarte una pachanguita al dominó y partirte de ahora por el 6-2. Eso
8: es increíble. Pues a uno le habrá pasado, ¿eh?
6: Seguro que lo ha pasado.
1: Es que estamos hablando de ese momento en el que usted sobreestima sus capacidades y le da por hacer algo que ha visto, pero no le sale bien. No le sale bien.
8: O algo que hacía.
1: Y se lesiona, y se lesiona.
12: Me rompí los ligamentos.
1: Ahora os pregunto, 950-6006.
6: Madre mía.
12: Qué pena lo que se ha perdido este país.
1: Vamos a hablar con... ¿Qué sacerdote se ha perdido este país? Vamos a hablar con Carlos. Carlos, muy buenas.
33: Hola, buenos días, Alberto, y a todo tu equipo. Mira, eso es, en mi barrio aparcaba siempre un camión que iban a hacer a por melones y higos a Toledo. Entonces estaban de obra y echaban el escombro en el camión. Te hablo de hace años. Entonces, ¿sabes que los camiones antiguos, por lo menos antiguos, había una especie de aros que cubrían desde el fin de la caja hasta el principio para poner luego la lona? Bueno, pues yo era Nadia Comaneci, entonces. Entonces digo, pues me subo yo a uno de los aros y me balanceo de un aro y salto al otro. Joder. Y efectivamente, como los monos, me daba la vuelta y al otro digo, pero escucha, yo soy Nadia Comaneci, yo toqué del primero al tercero. Entonces fui a saltar del primero al tercero y a tomar por culo. No llegué al tercero y caí donde los escombros, que había una taza al váter, y me abrí la ceja y abrí un dedo entero contra la taza al váter. Sí. No, que no me maté pues, pero caí contra la taza del váter, porque era Nadia Comaneci, no podía ser otro.
1: No sé si es peor la leche o después llegar a casa y explicar por qué se ha hecho eso, ¿no?
0: Claro.
2: Cuando eres chaval.
6: Pues, es que una leche de esa duele mucho, ¿eh?
2: Eso
6: duele tela.
2: Una ceja, joder.
1: Vamos a hablar con Raúl. Raúl, muy buenas.
3: Muy buenos días.
1: Muy buenas, amigo. ¿Cómo fue su caso?
3: Buenos días. Daros la enhorabuena, ¿eh? Porque es un programa de la leche, como se diría, ¿eh?
7: Sí.
3: Muy humano y muy cercano.
1: Tenemos de todo. Tenemos ex periodistas taurinos, tenemos ex sacerdotes, tenemos
3: pero es lo que hace falta, programas cercanos a la gente.
12: Hay que darle una oportunidad a todo el mundo, señor.
1: Bueno, dígame, Raúl, dígame.
3: Bueno, te comento, yo lo mío fue un poco surrealista. Yo veraneo junto a un grupo de bastantes amigos, cada uno de un sitio de España, en Playa Areas, en San Senso. Y esto que te cuento hará más de 15 años. Uh-huh. Bueno, pues resulta que uno de los amigos que es de La Ciana, Villaseca de La Ciana, que ha sido afortunado y desgraciado en muchas cosas. Uh-huh. Es un sitio muy minero. Uh-huh. Y mi amigo estaba jubilado de la mina porque tuvo un grave accidente. Entonces, hace 15 años atrás, aparece, pues los niños eran mucho más pequeños, y aparece con un rastrillo y una pala, pero no de estas de niños de jugar, sino una pala ya casi profesional, uh-huh, 5 veces más grande, de plástico. Uh-huh. Y todos nos reímos porque él es muy, muy fortote y le dijimos, ¿pero dónde vas con esa pala? Dice, yo ya sabes que a lo grande. Dice, en vez de un hoyo para que se metan todos los niños, aquí en 3 minutos, algo bueno, no vale. Le empieza a excavar con la pala, le tenéis que ver sacar arena, como un titán. Y en eso que yo me acerco al au, pues como lo estaba haciendo, nos acercamos varios amigos. Pues en una de las paladas que fue a coger la arena, me pilló el dedo gordo del pie derecho.
1: ¡Wow! ¿Con la pala?
2: ¡Ay, no, Dios!
3: Con la pala.
2: ¡Ay, ya!
3: No te quiero decir la que me lió. Ya. Los chillidos por mi parte eran justificados porque me rompió el dedo. Bueno, con una pala de plástico, pero de esta ya te digo.
1: Sí.
3: Me llevó el dedo por delante.
1: Pero bueno, un momento, una pregunta. ¿Le arrancó el dedo o se lo rompió?
3: No, me la fracturó.
1: Ah, vale.
3: Tú imagínate una pala 3 veces más grande que la pala de los niños de plástico, pero ya con el mango de madera, te quiero decir que ya, no para niños ya pequeñines, sino, ¿no? Como decía él, voy a hacer el hoyo, una piscina aquí para todos, ahí en la misma orilla de la playa. Entonces, bueno, las risas se cambiaron enseguida porque yo, pues, imagínate el dolor que tuve. Allí tumbado, me tuvieron que llevar al ambulatorio de San Censo. Y los días que me quedaban con todos para disfrutar, pues en la sillita sentada, escayola, el dedo.
6: Pobre.
3: Me acabaron las vacaciones.
2: Pobre hombre. Hacer el hoyo más grande del mundo.
6: Es que el otro era minero. Dice, verá tú ahora cuando me voy a contar.
1: Oye, es una cosa muy humana eso de estar tranquilos todo el mundo, tener una herramienta y decir, ¿cavamos un hoyo? ¿Verdad? Que es muy de...
6: A mí no me ha dado nunca por hacer.
7: Es un poco masculino este tema.
1: Bueno, sí. Es que quería decir, humano, por si hay alguna mujer que se sentía identificada en esto, mi primo, yo estando un día con él en el campo, allí en Erce arriba, en Arnedo, me mira, estamos los dos sentados y me dice, ¿qué, cavamos un hoyico? Y le digo, ¿un hoyico para qué? Me dice, ¿por cavar un hoyico? Y le digo, venga. Claro. Y sacó la máquina y empezamos allí a cavar un hoyo como dos. Y tan contentos que estábamos con el hoyo.
6: Pues se ve que en Morón somos bastante afeminados porque no...
12: Cavamos nada más.
6: En Morón ven una pala y la tiran a 200 metros.
12: Hay una frase de mi madre aterradora que recuerdo que decir, Antonio, estoy pensando, y cuando ya... dice eso, digo, ¿qué se le habrá ocurrido? Madre, no sabemos si es cambiar los cuartos de baño, no sabemos lo que hay.
1: Vamos a hablar con Francisco. Francisco, muy buenas.
4: Buenos días, equipo.
1: Entonces, ¿le pasó que sobreestimó sus capacidades en algún momento?
4: Pues te cuento, hace un par de años, una tarde que llegué a casa temprano del trabajo, yo creo que este mes no voy a tener que llamar al jardinero para podar la palmera.
1: Palmera.
2: Pero palmera de las altas.
4: De palmera de mi jardín. Cogí la escalera más extensible y ahí fui. Y la consecuencia fue que yo estaba solo, obviamente me caí.
1: Encima.
4: Porque la palmera la puse sobre la tierra, estaba húmeda, se me fue ladeando y cuando me di cuenta intenté agarrarme a la palmera, pero ya no había tiempo.
1: Ya.
4: Y nada, fractura de cadera, fractura de fémur.
1: Señor.
4: Yo solo en casa, el teléfono en el salón, me fui restando, acordándome de mi época de infante de marina.
6: Bien.
4: Me fui restando hasta el salón para llamar 112. A la vez ya llamé a mi mujer, entre que me iba y me volvía de desmayarme. Llamé a mi mujer que estaba trabajando. Mi mujer no sabía si echarme la bronca o ponerse a llorar. Llamó a un vecino mío, porque claro, yo no podía llegar hasta la puerta para abrir la ambulancia. Claro. Llamé a un vecino mío que es guardia civil. De estos que la pierna suya son tres mías. Y el guardia se saltó por el jardín y cuando me vio, pues se puso a reírme y dice: eres un desecho de persona.
1: Pero una pregunta, porque sí, es que esto. Pregunta. ¿En qué momento llega usted a casa y dice: esta palmera es mía? Bueno, no me hace falta dar dinero.
4: En el momento de ahorrarme 100 euros.
1: Claro, ya. claro. ¿Y cuánto tiempo estuvo convaleciente?
4: Lo barato sale caro.
6: Sí.
4: Que estuve, pues, bueno, es que todo fue la ley de Murphy, hizo presencia continua. Me operaron la primera vez, intentaron salvarme el hueso, me pusieron tornillo y a los 15 días de estar con el andador, de repente la pierna se me acortó 10 centímetros porque se salieron los tornillos, me tuvieron que volver a operar y ya me pusieron prótesis de fémur y de cadera.
1: ¿Qué me dice? ¿Y cómo está ahora? ¿Cómo está ahora?
4: Yo ahora para verme.
1: Ah, sí. Bien.
6: ¿No ha quedado como clarita la de Heidi?
1: pobre hombre. Es que también subirse una palmera, señores. Sí.
8: Pues, sí, chico, hay veces que crees que puedes hacerlo. Hasta que...
0: Pero es mucho peor tener accidente.
6: En traje de...
12: Es mejor barano. Ser cagón.
6: Sí, yo sí cagón, yo sí cagón.
12: Es mejor,
8: y que lo haga
12: a largo plazo es mejor.
1: Es que la valentía tiene sus cosas.
0: La zona de vives más. Sí, siendo yo soy cagón,
6: y
0: bueno,
6: y para la luna sí cagón, ya es...
1: Todo lo que sea electricidad, ¿no?
6: Y me acerco, tal, vamos.
1: Ya. Tener cuidado, vamos a hablar con Gema. Gema, muy buenas.
5: Buenos días, Alberto.
1: Buenos días, Gema. ¿Cómo es su caso?
5: A ver, me llamo de nuevo. Soy la mujer del diente de ayer, ¿te acuerdas?
1: Sí, ayer hablamos, Gema. Sí, es verdad, sí.
5: Mira, yo tengo varias, muy cortas. En los dos partos de mis hijos, en la mayor me rompí un tendón del dedo, de agarrar, no sé dónde agarré, pero me le recogí, me tuvieron que operar. Y en el de mi hijo me partí el coxis.
1: ¿El coxis?
6: Señor.
5: O sea, estuve meses sin poder hacer vida. Claro, de empujar. Yo no sé si me creía la más valiente. Pero luego ya, cuando pasaron muchos años... Pues hace tres, en el 2023, pues estaba con mi familia en Suancés, venga, de esto de vamos a pasar el día y tal, y nos vamos a Santillana del Mar a comprar un décimo de la lotería para Navidad. Y yo, todo el camino era mi hija, no lleves chanclas, que Santillana no es para ir con chanclas, que te puedes caer. Bueno, pues la que me caí fui yo. Es decir, bajé el escalón, una nada de una tienda y me rompí la tibia y el peroné.
1: Señor.
5: Pero vamos, que llevo ahí el Leroy Merlin en la pierna izquierda. Luego ya me recuperé, bueno, me fui recuperando, esto fue en agosto, y en enero ya estaba yo de pie. Cuando me di la vuelta, mi hijo puso un step de esos que haces como que el movimiento de la escalera, de subir y bajar.
6: Sí.
5: Yo no le vi y me di contra mi hermosa cara. Uf, contra el suelo. Todos los dientes de adelante partidos.
1: ¿Qué me dice, Emma, por Dios?
5: Ya, mía. Cuando me recuperé, que ya tengo todo pegado, pues vino el del diente y me dijo: dame un abrazo, cariño, voy a la Semana Santa. Y yo no sé cómo fue que cayó encima de mí y me rompió tres costillas. ¿Qué te parece?
1: Por Dios, Emma, ¿cómo está?
5: Estudio.
1: ¿Cómo está ahora y cuánto tiempo lleva así? O sea, espero que esté bien.
5: Sí. Y de esto que te has recuperado y dices, no vayáis descalzos, niños, no hay que ir descalzos por casa, que os puede pasar. Pues claro, después de toda esa recuperación, pues fui yo descalza, de esto que dices, y hago la cama y no pasa nada, y con la cama de mi hijo me rompí un dedo.
1: Joder, del pie. Gemma.
5: O sea, eso ha sido como... Y todo seguido, ¿sabes?
1: Vaya racha. Ha cogido todo lo de la mala suerte de todo lo que está alrededor, ¿eh? Madre mía, ¿eh? Tibia y peroné tiene que doler una barbaridad, ¿no?
8: Eso,
6: supongo.
1: Vámonos, gracias a Dios tengo buenos huesos porque he bebido mucha leche. 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
1: Me dice, bueno, en Instagram me dice, buenas, un año en la urbanización en la que estaba veraneando organizar un torneo de pádel. Yo no jugaba al pádel, pero pensé, pues yo puedo participar perfectamente. Me tocó con un vecino que no conocía de nada. En el segundo set le pegué un palazo y le tuvieron que coser la jeta. Imagínate los 15 Joder. Días, Alberto, viéndolo en la piscina y él sin poder meter la cabeza en el agua. Oye,
8: un palazo de pádel.
1: Pedí perdón. Oye, un palazo Joder, de pádel.
8: Eso tiene que hacer daño.
1: Duele bastante. Vamos a ir con Julia. Julia, muy buenas.
9: Hola, ¿qué tal, Alberto?
1: Muy buenas, Julia. Entonces, cuénteme.
9: Muy buenas. Pues mira, cuando mi marido y yo éramos novios, nos fuimos a vivir juntos a un piso y en el bloque había un gimnasio, que yo nunca había ido al gimnasio. Y me dice mi marido, dice, anda, bájate conmigo un ratito, dice, casi no estoy solo. Me bajo y el suelo estaba pintado con esta pintura brillante que resbala mogollón. Y había unas colchonetas y dice, no pises las colchonetas, que eres torpe y te vas a caer. Y yo, no te preocupes. Fast. Lo primero que hice, hacer el tonto y pisar la colchoneta. Salí volando para arriba, me di con el cogote y con el culo. Y yo es que tengo el culo carpeta.
1: Sí.
9: Total, que esto era un viernes 15 de julio.
1: Sí.
9: Y yo trabajaba ese fin de semana porque una compañera, soy enfermera, y una compañera me pidió hacerle el fin de semana para alargar sus vacaciones y alargarlas el fin de semana. Me fui a trabajar y yo que no me podía agachar. Que yo tenía que mirar cosas de las cámaras de los pacientes y que no me podía agachar.
1: Claro,
9: y el lunes digo, voy al trauma.
1: Sí.
9: Pues me había roto el sacro por dos sitios.
1: ¡Dios santo! El sacro tiene su peluseo, ¿eh?
8: Sí.
9: Hombre, que yo no me podía tumbar boca arriba.
1: Claro.
9: Tremendo.
1: De todas formas, esa...
6: ¿Y eso cómo se cura?
1: Claro, ¿cómo se cura? ¿Cómo se cura eso? ¿No se escayó la cara?
9: Con reposo.
1: Joder.
9: Nada.
1: Cuando te dicen que se cura con reposo es que lo vas a pasar malamente, ¿eh?
8: Reposo. Sí.
1: Regulero.
8: Sí.
1: A ver. Vamos a hablar con Marcos. Marcos, muy buenas.
10: Buenos días.
1: Muy buenas, amigo.
10: Alberto, buenos días. Enhorabuena por el programa.
1: Muchas gracias.
10: A ver, mi historia. Cuando mis niños, que son chiquitillos los dos ahora, tienen 10 y 11 años, empezaron con el gusanillo del fútbol, hace unos 5 años más o menos. No. Estaba Joaquín ya casi terminando su etapa.
1: Uh-huh.
10: Y viendo vídeos de YouTube, pues vieron la Joaquiniña. No sé si la habéis visto.
1: Sí, muy claro.
10: Vale, pues dije, eso lo hago yo, jugando con ellos. Lo hice, pero me rompí los dedos del pie.
1: ¿Los dedos del pie? ¿Pero iba descalzo o cómo?
10: No termina la historia. Iba descalzo, estábamos en verano en la playa, allí en un césped artificial en casa, y me rompí los dedos. No termina ahí, porque encima me quitan la pelota, pasan por encima mía, meten gol y se cachondean de mal.
6: Nada.
1: Eso es lo peor, ¿eh?
12: Me dolió más yo con los dedos.
10: La humillación total.
1: Ya.
10: Pues la gran humillación.
1: Yo acabo de recordar ahora mismo que siendo pequeño, ¿te acuerdas que en uno de los laterales de casa de mi padre puso una portería?
6: Sí.
8: Hasta mucho tiempo ahí. Sí.
1: Y que eso no es un campo de césped, es un trocito que tiene pegado a la pared una especie de pasillito de piedra, no sé cómo se llama.
6: Un acerado.
1: Sí, un acerado. Y le fue a pegar un gol por el córner.
12: Es que lo estoy viendo.
1: Y se dejó el dedo meñique. Le dio la piedra.
8: Ay.
6: Es que eso duele mucho. Eso duele muchísimo.
1: No sé si habla bien ahí, de la actividad futbolística.
12: Bravido Lera, que es un entrenador de boxeo, pone mote a todos los boxeadores.
0: Maravilloso.
12: Navarro, y sacó el otro día y le pone uno de los boxeadores que tiene allí, le llaman el meñique del pie porque se lleva todos los golpes. el meñique.
1: Esa ha sido buena, padre Antonio. Bueno, entonces,
8: está sembrado.
1: Vamos a terminar con Sergio. Sergio, muy buena.
11: Muy buenas.
1: Muy buenas, amigo. ¿En qué momento sobreestimó sus capacidades?
11: sobreestimé las capacidades por ahorrarme 3 céntimos en la tienda. Me rodeé todo Santander para coger un suavizante. Un suavizante para la lavadora. Sí. Y tal, obviamente. Y de la que estoy y de la que estoy yendo para allá, pues vuelvo tan. Y por ahorrarme 3 céntimos, cuando ya llego con el suavizante tan contento, me deja pasar un coche y yo, como siempre, en el paseo de peatones, pues le doy las gracias. El suelo estaba un poco resbaladizo, me estoy echando unas risas con vosotros. Perdón. Y por darle las gracias al coche, me resbalé la cadera. Pa Valdecilla, para el hospital.
1: No me digas,
8: paso de cebra. Nada.
11: El coche cogió. El coche no agradecido me rodeó y pasó de largo. Y me
8: le dejó en el suelo. No puede ser.
1: Eso es peor, ¿eh?
8: Usted le da las gracias y encima le deja ahí tirado. Anda, que.
11: Me deja ahí tirado y tal, le doy las gracias. Me deja. Me adelanta y tal. Digo, claro, yo porque no podía correr.
8: Con la cadera rota.
1: Ya.
11: Claro, imagínate, no me podía levantar del suelo. Sí. Imaginaros.
1: Bueno, pero usted está bien, ¿no?
11: Me escapé 2 veces del hospital.
1: ¿Cómo que se escapó 2 veces?
11: Con la cadera recién operada.
12: Bajando al del coche.

0: final de esta hora. Le pedimos lo mismo de siempre a Antonio Gredano, que reúna todo esto en algo cotidiano y se lo presente en su crónica. Su crónica perpleja.
1: Una rotura de ligamento en un partido de futbito el día, un día que me dio por dejar los guantes de portero e intentar meter un gol. En vano. Cuatro dedos rotos de la mano y así defendiendo el arco en pachanga a lo largo y ancho de la provincia de Málaga, Córdoba o Sevilla. En esos campos con olor a césped artificial y a montadito de lomo sobre las barras metálicas, un puñetazo que me dieron en el ring, una boxeadora rubia con trenza y ojos claros que me rompió un cartílago de la nariz y ya me la dejó por siempre así, asimétrica y un poco extraña. Y luego un pie roto bajando por la escalera de la estación de Santa Justa de niño lacio, innumerables 15, el menisco maltrecho por hacer pogos en mis propios conciertos, porque ya la edad no perdona. Y algunas mañanas un relámpago recorre mis articulaciones y me recuerda lo viejo que estoy y también lo bien que me lo he pasado. Si el cuerpo es un templo, el mío es el Partenón. No tanto por lo bello, que bueno, que también, sino por lo derruido.
2: Ay, padre.
1: Soy mi propio escombro. He sobrevivido a los años y a los excesos. Todo júbilo tiene un precio. Los lumbares y los suspiros, algunos crujidos, cicatrices en los tobillos, en la rodilla, en la cabeza, de un día en el Parque Figueroa de niño que tiré una piedra al aire e intenté rematarla, aún no sé por qué, ante el estupor de mi padre.
3: No, tuyo es,
1: el cuerpo, el cuerpo está para vivirlo.
2: No, ya.
1: Los placeres y los esfuerzos, la huella de los veranos sobre los hombros, los mordiscos, las paletas partidas, un trozo de pintura incrustado en el brazo de cuando salté la valla de mi colegio y se me enganchó el metal a la piel, o esa rara curvatura que yo tengo en los meñiques. Cada beso, cada olvido, cada hueso roto, cada dolor tiene un sentido. Somos, sobre todo, el riesgo que tomamos. Somos los goles que no hemos marcado. Somos vulnerables. Somos la herida, mercromina, las burbujitas del agua oxigenada, el yeso, la tirita. Somos luz, aunque sea una luz que tiembla entre tantísimo, tantísimo ruido.

0: ahora hacemos estrenos con Jerónimo José Martín y nos iremos a Tenerife, a la última parada de El Papa León. Oye, desde el sábado ya se ha dado muchas vueltas, ¿no? Y sobre todo también que descanse Santo Padre, ¿eh? Claro, que es. Señores, hasta el lunes. Os quiero mucho, ¿eh? Adiós, adiós, adiós, adiós, adiós.
1: En nada llegamos a las 11, las 10 en Canarias. La mañana sigue.
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10: El ángel del Señor anunció a María.
11: Y concibió por obra y gracia del Espíritu Santo.
10: Aquí está la sierva del Señor.
11: Hágase en mí según tu palabra.
10: Y el Verbo se hizo carne.
11: Y habitó entre nosotros.
10: Dios te salve, María. Llena eres de gracia. El Señor es contigo. Bendita tú eres entre todas las mujeres. Y bendito es el fruto de tu vientre, Jesús.
11: Santa María, Madre de Dios, ruega por nosotros pecadores, ahora y en la hora de nuestra muerte. Amén.
10: Derrama, Señor, tu gracia en nuestros corazones, para que los que hemos conocido por el anuncio del ángel la encarnación de tu Hijo Jesucristo, alcancemos por los méritos de su pasión y su cruz la gloria de la resurrección.
12: Hemos llegado a las 12, las 11 en Canarias.
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12: Veamos a dónde nos lleva la actualidad a esta hora Alberto Herrera.
15: Carlos, el Papa se encuentra ya en la Plaza del Cristo de la Laguna, en Tenerife. En unos minutos va a conocer cómo se trabaja en la integración de las personas migrantes que llegan al archipiélago. A él ha llegado tras visitar el centro de acogida Las Raíces. En francés, León XIV les ha dicho que de alguna manera todos somos migrantes y que el amor de Dios no tiene fronteras, ni distinciones. El pontífice les ha dejado también un mensaje de esperanza.
16: Viendo sus rostros, escuchando sus testimonios, pienso también en sus corazones, heridos por tantas dificultades y también consolados por el amor recibido gracias a otros corazones abiertos, generosos y misericordiosos.
15: En la crónica de tribunales le cuento que un juzgado ha condenado a la secretaria general de Podemos, a Ione Belarra, a pagar 9.000 euros al juez García Castellón por llamarle corrupto. Patricia Rossetti.
17: Sentencia que García Castellón recurrirá porque pedía una indemnización de 350.000 euros y el juzgado ha condenado a Belarra a pagar al juez jubilado 9.000 euros por causarle un daño moral, perjudicó su honor. Y Belarra tendrá que difundir el contenido de la sentencia en su perfil de X, en el que llamó corrupto y prevaricador al juez el mismo día en el que el Boletín Oficial del Estado publicaba su jubilación, y continuó con ello en otros momentos. Palabras que

0: dieron pie a comentarios con vejaciones, insultos y desprecios. Para García Castellón fue un ataque directo y personal a su integridad y reputación. Este día de la libertad de expresión no se limitaba a una crítica legítima. Y recordaba que la imputación del delito de prevaricación junto con el cohecho es el peor que se puede atribuir a un juez o magistrado.
1: El juez Pedraz cita como investigado el próximo 25 de junio al abogado Jacobo Teijelo, una de las personas presuntamente implicadas en la trama de las cloacas del Partido Socialista. Y también al letrado del ex secretario de Organización Socialista, Santo Cerdán. Este abogado se reunió en al menos dos ocasiones junto a Leire Díez, la fontanera socialista, con Diego Villafañe, quien fue el número dos del fiscal general del Estado, Álvaro García Ortiz. Son reuniones que para la carrera fiscal suponen, pues hombre, un escándalo. Así ha dejado constancia de ello esta mañana aquí en Herrera en COPE la presidenta de la Asociación de Fiscales, Cristina Dexeus.
2: Y la verdad es que el procedimiento parece del todo inusual, ¿no? Recibir en la sede de la Fiscalía General del Estado sin cita o sin agenda, sin que quede registrado, sin que haya documentación y que además quien reciba a esas personas de la calle sea la mano derecha del entonces fiscal general del Estado, no es lo más usual.
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1: Tiempo ahora para el Mundial con Movistar. Y tengo lo que creo que es una fantástica, maravillosa noticia. Lamine Yamal y Nico Williams a punto para el debut, pero a punto como de a punto, Daniel Asenjo.
5: Yo diría, Alberto, que es la mejor noticia desde Chattanooga, que es el campo base de la selección española. Lamine Yamal y Nico Williams van a estar disponibles para el estreno de España en este Mundial el lunes contra Cabo Verde, Elena Condis.
6: Lamine y Nico van a recibir el alta. Ayer por primera vez completaron el entrenamiento bajo el calor y la humedad sofocante de Chattanooga. No llega Víctor Muñoz, por cierto, está negociando su futuro con el Newcastle. Anoche, en el partidazo de COPE, entrevista con Cucurella. Suena para Barça y Atlético de Madrid, aunque asegura ha dado órdenes de no marearle con su futuro durante el Mundial. Destaca la madurez de Lamine y la naturalidad con la que gestiona ser una estrella mundial. Y atención, la arriesgadísima promesa que nos hace si ganan este Mundial.
7: Pequeñito.
8: Un tatuaje.
7: Un tatuaje.
8: ¿Qué pondría el tatuaje?
7: El Luis de la Fuente. La cara.
9: ¿En serio?
8: ¿Perdona? ¿Te vas a tatuar la cara de Luis de la Fuente?
7: Creo que está bien. Creo que es un buen recuerdo.
5: Y hoy, en el segundo día de Mundial, debutan las otras dos anfitrionas después de estrenarse ayer México con victoria. A las 9, desde las 8:30 en tiempo de juego, Canadá, Bosnia, y ya de madrugada a las 3, Estados Unidos, Paraguay. Y aquí en España, el Real Madrid está muy cerca de cerrar el fichaje de Bernardo Silva después de hacer oficial ayer la llegada de Mourinho. Y en Sevilla acaba de hablar José María del Nido Carrasco, el presidente del club hispalense, avisa de que no pueden inscribir a sus dos últimos fichajes, Juan Iglesias y Guridi, y que para ello necesitan una ampliación de capital.
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1: Hola, María José Navarro.
9: Cucu al Atleti, no digo más. O sea, quiero que venga.
1: Déjame decirme una cosa, estamos muy pendientes. El Papa León está en la Plaza del Cristo de la Laguna, en otro encuentro con migrantes y todas las personas que forman parte de esa cadena que se hace cargo de este problema que tenemos todos como humanos y que también ha definido y ha señalado el Papa León. Vamos a ir con naturalidad con nuestra entrevista y nuestra invitada, pero también que nuestra invitada o invitado sepa, hombre, que en algún momento si empieza a hablar Papa tenemos que, ¿sabes?
9: Por supuestísimo, yo creo que lo va a entender perfectamente. Lo que voy a hacer merecería 5 años de cárcel o que me denegasen, por ejemplo, la entrada a este país.
1: ¿Por qué?
9: A varios. A cientos de países. Al metropolitano, por ejemplo. Pero es que si no lo hago, reviento.

0: Bueno, pues porque hoy vamos a hablar con una apicultora profesional.
1: Gracias, María, sí.
0: No tengo... Sí, efectivamente, bueno. Tiene 300 colmenas trashumantes. Ajá. Las mueve por toda la provincia de Guadalajara, que tiene una miel conocida en el mundo entero y una floración exquisita.
1: Sabía que se movían.
0: Se mueven, sí. Pastran a sus alrededores con los almendros, el tomillo, las lavandas de Pioz. Las abejas tienen que estar, Alberto, todo el tiempo comiendo. Claro, y cuando uno se imagina a un apicultor, pues lo ve con su traje blanco, ¿no? Una especie de astronauta de verano. Pero no se imagina a una chica joven con un piercing en la nariz, con sus coletas hechas moñitos. Ah. Ella se llama Raquel Adalid, es licenciada en Publicidad y Relaciones Públicas. Ajá. Se dedica a esto desde los 27 años y dice que si fuéramos como las abejas, nos iría muchísimo mejor. Hola Raquel, ¿cómo estás?
1: Hola Raquel, muy buenas.
2: Buenos días, muy bien, encantada con esa descripción que me has hecho, muy divertida.
1: ¿Te ha gustado? ¿Te ha parecido apropiado la sintonía que te hemos puesto,
0: bueno,
1: Raquel?
0: La abeja maya.
2: Me ha encantado, es la banda sonora de mi vida, así que no habéis podido elegir otra mejor.
1: Oye, enseguida te pregunto cómo acaba una chica de 27 años metida en el mundo de las abejas y tal, pero lo primero es que me ha llamado mucho la atención. Claro, yo, este es un mundo, yo sé si la miel me gusta o no me gusta. Incluso no sabía decirte si es buena o no, solo si me gusta. Pero, ¿se mueven las colmenas?
2: Es necesario el movimiento de las colmenas totalmente para que podamos ganarnos la vida de esto. Es fundamental, pues eso, para que puedan producir y nosotros podamos obtener ese excedente y poder cosechar miel para luego vender. O sea, el movimiento, sobre todo aquí en la Alcarria, es inherente a la apicultura profesional. Si no, pues las colmenas producirían y luego se lo comerían. No habría ese excedente para trabajar con él.
1: Oye, ¿y esto te viene de familia, Raquel, o...?
2: No. En mi caso no tiene nada que ver con nada familiar. Curioso. Porque y es muy difícil en este mundo encontrar a alguien de primera generación, porque normalmente todo el que tiene este oficio es porque su abuelo, su padre se dedicaba a esto, entonces como que se lo fue inculcando. En nuestro caso somos apicultores de primera generación, descubrimos este mundo pues para oxigenarnos de otros mundos más estresantes y al final pues nos metimos de lleno en él.
1: Qué bueno, y me parece curioso, ¿no? ¿Llama la atención en tu gente de tu generación?
2: Sí, la verdad es que es un oficio que está en peligro de extinción, como las abejas. Es un oficio muy complicado y obviamente pues para la gente de mi generación no es nada atractivo porque no tienen ningún tipo de seguridad. Al fin y al cabo dependemos totalmente del campo y de meteorología y como todos sabemos pues son factores que cada vez están más revueltos, entonces es complicado que cualquiera se pueda dedicar, pero obviamente cuanto más joven pues tienes necesidades económicas y tal, entonces no puedes depender de estos factores pues eso, así tan tranquilamente.
1: Pero te da bien para ganarte la vida, o sea, es decir, tú te ves en esto toda la vida, ¿en qué proporción la pasión está por encima de lo que cobras o al contrario?
2: La pasión es parte del sueldo, o sea, eso es fundamental.
1: Qué interesante,
2: que lo
1: qué buena frase, te la voy a robar, o sea, esa frase, muy buena.
2: Es que yo creo que pasa en muchas profesiones, pero en esta es parte, o sea, y si no tienes esa pasión, no haces nada aquí, o sea, esto no es por negocio. Y el negocio es totalmente dependiente, entonces hay años que muy bien y otros años como este en el que estamos, que va a ser muy, muy, muy difícil. Pero bueno, al fin y al cabo...
1: ¿Por qué va a ser tan difícil?
2: Vosotros os habéis dado cuenta cuando miréis ahora el campo, las cunetas, que el paisaje es como de julio. ¿Os habéis dado cuenta que
1: sí,
2: en estos últimos
1: claro,
2: días,
1: no,
2: cuatro o
1: claro,
2: cinco
1: sí.
2: días? Vale, pues entonces la colmena al final hace lo mismo que está haciendo, que haría en un mes de julio, que es aguantar, no producir. Y por eso, o sea, el calor que vino a mediados de mayo, tan raro, yo creo que para todos, ¿no? Un poco en España han sido unas temperaturas exageradas que no recordamos. Entonces, pues eso ha hecho que las floraciones, pues de repente estallen, las abejas lo aprovechen, pero se han quemado muy rápidamente. Entonces, ahora mismo, pues eso, en el campo hay un panorama desolador y vamos a hacer un año, pues eso, complejo de jugárselo muy bien. Pero bueno, al fin y al cabo, parte de la apicultura yo creo que es el estar en constante movimiento y eso, formaciones, o sea, el explorar un montón de cositas asociadas a la apicultura, porque este año miel no va a haber mucha, por lo menos aquí en mi zona, ¿eh?
1: Ahora te dejo, María José, lo que pasa es que se me ha venido una pregunta a la cabeza, pues estuve hablando de miel hace poco, Raquel, hace no mucho tiempo, que por lo visto nos tangan un montón con las mieles, ¿no? Y que hay muy pocas mieles que de verdad sean buenas, y sobre todo que tenemos que fijarnos en que se haya producido aquí en España, que tenemos una miel fantástica. ¿Cuáles son las características que tú me dirías? Oye, fíjate en esto y en esto para saber que una miel es buena.
2: Voy a ser muy escueta en esto y es solamente el precio. El precio y conocer al productor. O sea, es un negocio, por eso se habla muchísimo. Es un negocio donde la falsificación es constante, es inherente al sector. Y es muy difícil, cada vez que empiezan a hacer las pruebas del pañuelo estas que les hacen a las mieles en TikTok y en las redes sociales, son ridículas. O sea, nadie tiene medios en su casa para saber si una miel es auténtica o no. O sea, porque no todas cristalizan, no todas, hay 2,000 millones de cosas, pues eso, que las hacen muy diferentes y no todas tienen un patrón. Ni siquiera en laboratorios muy profesionales pueden identificar perfectamente una falsificación. O sea, es un mundo muy complejo. Entonces, al final, la única garantía y parte de que ahora mismo los apicultores podamos ganarnos la vida de esto es que cada vez más el consumidor lo sabe, entonces nos compra directamente a nosotros. Y esa es la única garantía. Yo, por ejemplo, muestro en mis redes sociales constantemente el proceso, entonces la gente puede saber perfectamente de qué me gano la vida, porque lo está viendo. Pero vamos, es un mundo muy, muy oscuro.
1: María José.
0: Oye, Raquel, yo soy muy partidaria de las abejas, hablemos de ellas, de su carácter, por ejemplo. Me gustan porque tienen que estar todo el tiempo comiendo, que es algo que yo podría hacer perfectamente como ellas, sin ningún problema. Pero me da la sensación de que entre, por ejemplo, la avispa y la abeja, ¿no? Pues la avispa es el poli malo y la abeja es el poli bueno. ¿Por qué son tan importantes las abejas? ¿Por qué tienen que existir las abejas, Raquel?
2: Pues eso es una gran pregunta, porque ahora mismo yo trabajo con la Apis mellifera, la abeja que tenemos aquí en España y que produce miel, pero hay muchísimas abejas, y hablo en nombre de todas, que se han extinguido. O sea, tenemos ahora mismo un problema con la polinización. La polinización, recordamos que pues eso, que es necesaria para que podamos comer. Es que esto parece como muy así tal, pero es que es real. Es necesaria la labor de las abejas para, pues eso, para polinizar y que podamos comer los frutos que ellas polinizan. Entonces, nos parece como obvio, no es tan obvio. En Estados Unidos, por ejemplo, que ellos siempre sabéis que van a la delantera de todo, los apicultores como yo no se ganan la vida con la miel, se ganan la vida con la polinización, porque ya no hay polinizadores. Y por otro lado, en nombre de las avispas diré que aunque tienen peor pinta y tienen peor fama que las abejas, también son polinizadoras, ¿eh? O sea, las avispas, las mariposas, todas son polinizadoras. La diferencia es que las avispas también son carnívoras, entonces, pues eso, y pueden picar varias veces. O sea, una abeja se lo va a pensar muchísimo, no te va a picar por gusto. Una avispa sí. Las hay con saña.
1: Yeah. Hay un en el libro, y me voy a tener que ir a la Plaza del Cristo de la Laguna, pero en el libro de Yuval Noah Harari en Sapiens, cuando hace referencia a por qué los seres humanos colaboramos con desconocidos, somos la única especie que lo hace, te pone el ejemplo de las abejas, ¿no? Que la cooperación es clave en las abejas, pero ellas están diseñadas para eso, y en función a la edad que tienen va cambiando de trabajo, están especializadas por caza, además creo que era reina, obrera y zánganos, creo que era la última categoría, ¿no? Es fascinante el mundo de las abejas, fascinante. Raquel,
2: es increíble.
1: Te mando un abrazo muy, muy, muy fuerte, te deseo lo mejor y a ver si pruebo algún día tu miel, que seguro que es estupenda.
2: Claro que sí, muchísimas gracias por estos minutillos y yo también os deseo a vosotros todo lo mejor.
1: Un beso, Raquel. Marín, nos vamos a dar unos consejos, claro, y volvemos a Tenerife, ¿te
0: parece? Por supuesto, claro que sí.
1: hasta el lunes, corazón.
0: Besito, chao.
1: Adiós, adiós.
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22: No reconocen. Convierten un rostro en cifra.
1: Ya estamos en la Plaza del Cristo de la Laguna escuchando las palabras del Santo Padre.
22: Una diferencia en distancia. De ahí que el Evangelio nos eduque en una lectura más honda de la realidad, lo que nace de la cercanía, de la paciencia, y de unas manos capaces de socorrer, acompañar, orientar, enseñar y abrir caminos. En las obras de integración de estos hermanos nuestros, como en toda obra de caridad, la Iglesia aprende a leer en la vida concreta de quienes sufren en el cuerpo o en el espíritu un signo vivo que remite a los santos evangelios y que se vuelve legible a través del tacto y de la cercanía cuando palpamos las heridas de los demás. Como Tomás, ante el cuerpo glorioso de resucitado, también la Iglesia aprende que las heridas, miradas desde la fe, pueden convertirse en lugar de reconocimiento. Allí donde el dolor humano es tocado con amor, Cristo nos confirma que está presente en el hambriento, en el sediento, en el desnudo, en el enfermo, en el preso y en el forastero. De esa fe que reconoce a Cristo vivo, nace también el servicio del Padre Darwin y de tantas personas. La caridad cristiana brota del amor de Dios derramado en el corazón del creyente. Por eso, ante el necesitado, la fe se hace concreta y el amor a Cristo se transforma en gestos. Desde esta convicción, nuestra presencia quiere testimoniar que la solidaridad nace del reconocimiento de la dignidad humana y supera toda concesión secundaria o simple obra de filantropía. Está llamada a comprometerse y a tomar forma de proceso. La acogida abre la puerta. La integración ayuda a cruzar el umbral. La asistencia coloca bálsamo en la herida y la integración reconstruye el futuro. Integrar no significa borrar la historia de quien llega ni exigirle que deje atrás todo lo que forma parte de su memoria. tampoco significa crear mundos paralelos, cerrados unos a otros, donde las personas conviven sin encontrarse realmente. Integrar es un camino recíproco. Quien llega aprende a habitar una tierra nueva, y quien recibe aprende a ensanchar su propia casa sin diluir su identidad ni cerrar el corazón al encuentro. A ustedes.

0: Queridos hermanos migrantes, les corresponde una parte noble y necesaria de este camino: abrirse con confianza a la comunidad que les recibe, aprender su lengua, respetar sus leyes, conocer sus costumbres, participar en la vida común y ofrecer con gratitud sus dones. Toda sociedad que acoge tiene deberes hacia quienes llegan, y quien es acogido descubre también que la dignidad reconocida como derecho florece cuando se convierte en responsabilidad y deseo sincero de construir junto a los demás. Así, quien llegó como forastero puede reencontrar vínculos, reconstruir confianza y sentirse parte viva de una comunidad. Esta es una forma preciosa de misericordia. Hablamos ante todo de personas creadas a imagen y semejanza de Dios, antes que de categorías jurídicas o de problemas que administrar. Después de viajes difíciles y en ocasiones de varios intentos, como en el caso de Khalid, buscan a alguien que les diga, con los gestos antes que con las palabras: tu vida no es un descarte, tu sufrimiento no es invisible, tu dignidad no ha quedado disuelta en las aguas que has atravesado, como nos expresaba Mbaké. Pero buscan también algo más, una posibilidad concreta de recomenzar, de aprender, de trabajar, de servir, de participar, de no quedar encerrados para siempre en la condición de víctimas. En este sentido, deseo agradecer las palabras de Monseñor Santiago y con ellas el testimonio de una iglesia que, aun con medios pobres, quiere caminar con los que caminan. Gracias a Caritas Diocesana, a la Delegación Diocesana de Migraciones, a las parroquias y a tantas realidades eclesiales y civiles que van más allá del primer auxilio y acompañan procesos de protección, promoción e integración. Gracias por hacer posible que quien un día fue acompañado pueda convertirse, como nos recordaba Natalia, en puente para otros, devolviendo el amor recibido. Cuando quien necesitó una mano comienza a tender la suya, la caridad recibida se transforma en responsabilidad compartida. Al mismo tiempo, no podemos olvidar a tantos migrantes que, provenientes de Latinoamérica, de Filipinas, de otras latitudes, forman ya parte viva de la comunidad y con su fe, su trabajo y sus dones ayudan a renovarla. Déjense también evangelizar por ellos, pues seguramente traen consigo regalos que la providencia ha querido hacer llegar a ustedes a través de quienes se integran. Ellos recuerdan que integrar es abrir espacio para que una persona pueda sentirse corresponsable. Así el extranjero de ayer puede ser el hermano y vecino de hoy. A los católicos quiero pedirles algo más: que la integración no quede reducida a una tarea social, por necesaria que sea. Quien llega a nuestras parroquias necesita pan, techo, lengua, trabajo y protección. Y también debe encontrar una comunidad capaz de ofrecer, con el testimonio de la vida y de la palabra, caminos para conocer a Jesucristo, respetando siempre la conciencia y la libertad de cada persona. Evangelizar es compartir con respeto y humildad el tesoro que sostiene nuestra acción y nuestra esperanza. Una iglesia que acoge es también una iglesia que anuncia, ofreciendo a Cristo sin imponerlo, y que al mismo tiempo recibe el Evangelio de mano de los pobres, una conciencia humana y más aún una conciencia cristiana no puede permanecer indiferente ante las víctimas de los naufragios y de la falta de ayuda ante estos cementerios del mar. Cada vida perdida en estas rutas es un fracaso para la familia humana. No obstante, existe también un naufragio silencioso después de la llegada, quedar solo en una ciudad, sin lengua, sin vínculos, sin trabajo, sin confianza y expuesto a quienes se aprovechan de la vulnerabilidad. Integrar es impedir ese segundo naufragio. Es ayudar a que quien llegó lastimado no quede fijado para siempre en su dolor, sino que pueda volver a ponerse en pie, reconocer sus dones y ofrecerlos a la comunidad. Y desde esta plaza quiero dirigir una palabra clara a quienes se aprovechan de la desesperación, a quienes organizan rutas de muerte, trafican con personas, retienen documentos, explotan trabajadores, amenazan mujeres, engañan familias y convierten el sufrimiento ajeno en negocio. ¡Deténganse! ¡Conviértanse!
1: ¡Qué bueno! Seguimos escuchando al Santo Padre, el Papa León XIV, desde la Plaza del Cristo de la Laguna. Un discurso quizá el más concreto y social del viaje.
0: Y la sangre de estos hermanos claman a Dios y sus sufrimientos llegan hasta Él. El dinero arrancado a la vulnerabilidad de los pobres no dará paz, ni honor, ni futuro. Pero cada vida perdida, cada familia engañada, cada cuerpo sometido, cada mujer amenazada, cada trabajador explotado, habrán de comparecer ante la justicia divina. Rompan esas cadenas y liberen a quienes tienen bajo dominio. Devuelvan lo arrebatado y reparen cuanto puedan. Vuelvan mientras aún hay tiempo, porque la misericordia de Dios puede alcanzar incluso al pecador más endurecido, pero solo entra por la puerta estrecha de la verdad, la justicia y la conversión.
1: Vuelve a levantar los aplausos de toda la plaza, que permanece atenta a las
0: hermanas,
1: últimas palabras
0: y hermanos
1: del discurso.
0: La última palabra no puede tenerla el miedo, la indiferencia ni la violencia de quienes comercian con la vida humana. La última palabra pertenece a Cristo, que se identifica con el forastero, toca las heridas de la humanidad y nos llama a reconocerlo en cada hermano que necesita ser acogido, protegido, promovido e integrado. Alcemos la mirada hacia Él, sin apartarla de quienes sufren. Miremos al Señor para aprender a mirar con sus ojos a nuestros hermanos. La Sagrada Familia de Nazaret, que tuvo que emigrar a Egipto para proteger la vida del niño Jesús, sigue siendo para todos los tiempos modelo y amparo de toda familia refugiada, de todo migrante y de toda persona que se ve forzada a dejar su tierra por miedo, persecución o necesidad. Que ella sostenga el servicio que ustedes ofrecen y haga de esta tierra un lugar donde todos se reconozcan y se traten como hermanos. Que Dios les bendiga. Muchas gracias.
1: Bueno, sin duda el discurso más social del viaje. En el Congreso nos habló le habló a los legisladores en Barcelona y en Madrid a los jóvenes, les habló desde la belleza, la esperanza, la cultura, la fe. Aquí nos ha hablado desde la herida y aquí nos ha interpelado a todos. Deténganse, quizá es uno de los grandes titulares dirigido a las mafias y a las redes de corrupción que juegan con las vidas de tantísima gente. Pero no se queda ahí, porque integrar no es borrar la historia de quien llega. Ha hecho una distinción importante. Integrar no significa pedirle al migrante que deje de ser quien es, que olvide su lengua, su memoria, su identidad, pero tampoco significa crear comunidades paralelas, que no se miren ni convivan.
0: Jesús, enséñanos a rezar. Jesús dio la oración que conocemos, que vamos a orar juntos.
1: Presidente de Ábside Media, don José Luis Rezán, es quizá uno de los discursos más impactantes del Santo Padre.
2: Hola, Alberto. Bueno, sí, claro que es impactante, primero porque se produce en el entorno en el que está, donde esas heridas de las que habla el Papa son vida cotidiana para los propios migrantes y para los vecinos que han acogido durante tanto tiempo a los que llegan en esas condiciones. Impactante también porque el Papa, que no olvidemos, los católicos le reconocemos como el vicario de Cristo, ha dicho ese deténganse, conviértanse, y ha dicho a los traficantes de la muerte que les espera el juicio de Dios. Esto no es una broma, el juicio divino, y que el dinero arrancado a la vulnerabilidad de los pobres no les va a dar ni paz, ni honor, ni seguridad, ni futuro. Y esto no son simplemente amenazas lanzadas al viento, es la descripción de la, digamos, de la gangrena que supone el mal. Por supuesto para el que lo sufre, pero también para el que lo realiza. El Papa está aquí haciendo un juicio severísimo, un juicio, yo diría, para la historia.
1: Desde luego. Presidente de Ábside Media, ¿le parece si damos unos consejos y volvemos enseguida a analizar el discurso?
2: Así tiene que ser, claro que sí, aquí estoy.
1: En un momento.
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1: Presidente don José Luis Restán de Ábside Media. He subrayado, estoy leyendo las líneas que he ido subrayando del discurso mientras lo escuchaba. Hay una interpelación directa también a los legisladores y entiendo que a toda la sociedad, que como titular reza: la solidaridad no puede ser filantropía de escaparate. Es decir, la solidaridad nace del reconocimiento de la dignidad humana, no de una simple obra de beneficencia. Es decir, no se trata de yo desde arriba ayudo al pobre, sino de reconocer a una persona que tiene historia, que tiene heridas, que tiene derechos, que tiene también responsabilidades, porque ha interpelado también a los propios inmigrantes que llegan, ¿no? Y que les dice, oye, tenéis derechos y responsabilidades, que es algo que ha repetido durante todo el viaje.
2: Por supuesto, la integración es un camino recíproco, es un camino de ida y vuelta. Significa acoger con disponibilidad al que viene, al que es distinto, vencer los miedos que, bueno, pues es comprensible que se produzcan ante lo que es diferente, pero ese miedo no puede determinar nuestro modo de mirar. Esta es quizá una novedad de mirada, es lo que el Papa está intentando introducir, yo creo que a lo largo de todo el viaje. Es la novedad de mirada que introduce el Evangelio y que ya en su tiempo generaba sus dificultades y generaba sus resistencias, es natural. Pero esta integración es un camino, como decía el Papa, de ida y vuelta, porque integrar no es, como estamos viendo en tantos lugares de Europa, que haya como comunidades que viven cerradas sobre sí mismas y que están como puestas una al lado de la otra, sin mirarse, sin reconocerse, sin dialogar, sin encontrarse. Hay aquí un ejercicio, diría casi de artesanía, de orfebrería, pero es la orfebrería de la vida humana, no la de un técnico, ¿eh? Es la orfebrería de que, por un lado, quien acoge tiene que vencer el miedo de lo diferente, tiene que acompañar al que llega sin pretender que el que llega de pronto se despoje de su memoria, de su identidad, de sus sueños, de su manera de pensar, pero el que llega tiene que hacer también el esfuerzo de decir, entro en una tierra que es distinta, que es nueva, que tiene sus leyes, que tiene sus formas. Es decir, es esa orfebrería en la cual nadie pierde su identidad, pero encuentra un contexto en el que podernos reconocer, aun siendo distintos, y contribuir juntos a esta ciudad común, donde podemos vivir con rostros que son diferenciados en cuanto a la expresividad, en cuanto a la cultura. En algunos casos es más fácil. El Papa ha hecho mención, por ejemplo, a la llegada de los inmigrantes de Latinoamérica o de Filipinas. Pues claro, es más fácil porque hay un sustrato lingüístico y cultural que lo favorece. En otros casos no será tan inmediato. Es toda la inmigración que llega desde el Magreb o que llega de la zona subsahariana, pero eso no significa que no sea posible. Es perfectamente posible. Y los testimonios del acto de esta mañana previo de los migrantes que han hablado delante del Papa demuestran que cuando se les da una oportunidad y con tiempo, con paciencia, con herramientas adecuadas, con un corazón disponible, muchos de estos migrantes, su vida florece y se vuelven emprendedores, se vuelven gente capaz de acoger, capaz de construir y que aportan tanto, tanto que necesitamos también a nuestra vida común. Por tanto, no es un problema de buenismo. Esta mañana escuchaba debates sobre si el discurso del Papa era buenista. No es en absoluto buenista, es bueno, que es otra palabra. Bueno, primero porque es verdadero, porque dice la verdad de lo que es la vida humana. Y segundo, porque contempla toda la complejidad de este problema. Y estamos viendo con nuestros ojos estas instituciones, este entramado, este tejido de bien que Cáritas, las diócesis, órdenes religiosas y también asociaciones del mundo laical están poniendo en marcha para responder, atención, con inteligencia, porque inteligencia y corazón no son cosas que vayan separadas. Desde luego en el cristianismo no pueden ir separadas.
1: Jorge Bustos.
8: ¿Qué tal, Álvaro?
1: Déjame contarte una cosa, porque tengo una noticia de última hora que quiero que escuches. Me piden paso desde Madrid, Patricia Rossetti.
9: Hola Alberto, buenos días. Con las cosas tan bonitas que estáis contando, da pena cortar para tener que contar esto. Y lo que te cuento es que el juez de la Audiencia Nacional, vamos con el caso Zapatero, José Luis Calama, abre una pieza separada en el caso Plus Ultra para investigar a José Luis Rodríguez Zapatero por delitos fiscal y de contrabando en relación con las joyas que se encontraron en el registro de su oficina el 19 de mayo, cuyo origen en estos momentos no está justificado y cuyo valor ha sido tasado de forma preliminar y que sobrepasa el 1.300.000 euros. El magistrado acuerda comunicar a Zapatero esta imputación a través, bueno, de su abogado para que pueda tomar conocimiento de ello y ejercer su derecho de defensa al tiempo que señala la declaración por estos hechos para el mismo día en el que estaba citado, la próxima semana, los días 17 y 18 de junio.
1: Recordemos que esas joyas, a ti, Jorge Bustos, te contó el portavoz autorizado que autorizó José Luis Rodríguez Zapatero para que, bueno, se fuese paseando, bueno, que fuese atendiendo a los medios, como hizo con nosotros, como hizo contigo en Herrera en COPE. Luis Arroyo decía 30-50 mil euros.
8: Bueno, sí, en fin, tener que hablar de Zapatero cuando tengo al Papa a 50 metros, pero es verdad, sí, o sea, Luis Arroyo asumió el discurso absolutamente falaz, que no se creía ni él, y yo ya he pedido perdón en las redes por haber contribuido a propagar esa falsedad. Evidentemente, Zapatero ahora tiene muchos problemas sumados con esta nueva pieza separada que contaba Patricio. El Papa está abandonando la plaza, huido a su coche, le sigue una marea de fieles con su gorra blanca, está tomando ya la calle que conduce al Palacio Arzobispal, aquí se conoce como la Casa Salazar, apellido ilustre canario, un palacio barroco, donde van a recibirle al Palacio Arzobispal, y después de un discurso absolutamente, a mí me ha conmovido, sinceramente, es el discurso que he podido seguir con más cercanía de todo este, de toda esta cobertura del Papa, de todos los escenarios, este es el que más cerca ha tenido al Papa y que con más claridad ha podido escucharle. Y has puesto una teoría de la integración, como ha explicado José Luis, absolutamente cabal, es decir, que desmiente muchos de los bulos sobre el falso buenismo que se atribuye a la posición de la doctrina social de la Iglesia, ¿no? Y me ha gustado ese momento, y me ha estremecido también, el que hace una pausa, yo creo que imitando un poco un recurso retórico de Juan Pablo II, que hacía lo mismo, se para, toma aire y dice, deténganse. Lanza una orden imperativa a los mafiosos que trafican y les advierte de que el dinero ganado con la explotación de los vulnerables nunca les traerá la paz. están a tiempo de convertirse, que incluso la misericordia divina alcanza a los pecadores más endurecidos. Bueno, a mí me ha gustado mucho toda la teoría que ha expuesto de la integración, que se produce en el momento exacto en el que aquel a quien le han tendido la mano la tiende a su vez. Ese es el momento ideal en el que la integración se vuelve posible. Eso no se puede hacer con todo el mundo. No se puede hacer con todo el mundo. No se trata de defender las fronteras abiertas. Solo se trata de que efectivamente se adquiera la responsabilidad compartida en el que rescata y en el rescatado. Porque así el rescatado del mar se acaba convirtiendo a su vez en rescatador. Eso es el verdadero proceso de integración que defiende la Iglesia Católica y hoy el Papa aquí en la Plaza del Cristo de la Laguna.
1: Pilar Cisneros, desde otro punto de la Plaza del Cristo de la Laguna.
10: Sí, bueno, vamos a averiguar qué le ha parecido este discurso del Papa y todo lo que está pasando. Pues mira, por ejemplo, a Marta, que está aquí con su hija. Marta es una mamá muy joven, con su hija adolescente, que ha venido a ver al Papa León XIV aquí a la Laguna. Hola, Marta.
11: Hola, ¿qué tal? Buenos días.
10: Veo que has vivido, porque te he estado observando con mucha emoción, todo el acto y las palabras del Papa. ¿Qué te ha parecido?
11: Pues mira, la verdad que muy emocionada durante toda la homilía. Me ha parecido muy bonita, mucho contenido. Yo creo que para nosotros tiene mucho sentido, porque aquí recibimos muchísima inmigración. Yo trabajo en el hospital y los vemos a diario. Mucho contenido la homilía y con mucho sentido para nosotros aquí. Me ha gustado mucho.
10: ¿Crees que te van a ayudar sus palabras también para que cuando en el hospital, por ejemplo, te encuentres a esos migrantes un poco perdidos, recién llegados, a lo mejor con problemas de salud?
11: Procuramos hacerlo siempre, por lo menos yo particularmente, pero sin lugar a dudas te ayuda muchísimo. A mí me acordaré de las palabras de él cada vez que esté en el hospital, seguro, vamos.
10: Dices que toda tu familia está repartida hoy en Tenerife con el Papa.
11: Bueno, nosotros, yo vengo hoy de La Guardia, vine directamente para aquí y la mitad de la familia la tengo esperándolo ahí en Santa Cruz. Así que ahora abajo el resto.
10: Bueno, la gente ha vivido con emoción, igual que Marta. Muchísimas gracias, Marta. Lo que ha pasado aquí, que ha sido, bueno, realmente te pone el corazón encogido, ¿no? Es imposible que las palabras del Papa no te traspasen, ¿verdad?
1: Ha sido el discurso de la Laguna, ha sido el discurso más concreto y más social del viaje, que te habla desde una herida.
10: También, los dos han sido increíbles. Por cierto, una cosita, ahora el Papa, que le hemos visto salir con ese Papa móvil pequeñito, el tipo carrito de golf, se va, según nos han informado, hacia el obispado. Hay mucha gente esperándole por esa calle. En el obispado va a entrar y va a descansar 15 minutos, porque no me extraña, vaya paliza que lleva el Papa León XIV, para luego proseguir ya su camino hacia la misa.
1: Mira, dejadme hacer una cosa, porque en el último punto en el que estará el Papa se encuentra ahora mismo Pilar García de la Granja. Muy buenas.
12: ¿Qué tal, Alberto Herrera? Buenas tardes de nuevo.
1: ¿Qué vamos a ver?
12: Bueno, ¿qué vamos a ver? Mira, de momento algo más de 30.000 personas para despedir a su santidad el Papa aquí en el puerto de La Laguna, en donde hay una explanada gigantesca llena de puntos de todos los colores y donde ahora cae el sol a plomo, Pero esto es una fiesta. Llevan aquí cientos de personas desde las 8 de la mañana, entrando de forma ordenada, organizada, los voluntarios con un trabajazo que te mueres. Vemos parasoles, paraguas, gorros, gorritas, te regalan de todo. Y vamos a asistir a la despedida de España de su santidad el Papa León XIV. Vamos a tener misa, presidida por supuesto con él. Escucharemos su última homilía frente al mar Atlántico, ¿no? Ese al que hacía referencia hace tan solo unos instantes con ese discurso tan conmovedor, ¿no? Deténganse, bueno, pues eso, deténganse todos. Y vamos a ver cómo canta un coro magnífico de unas 60 personas que veo desde aquí. La verdad es que los ensayos ponen la piel de gallina. Yo creo que va a ser un acto emotivo en donde el Papa va a recoger todo el cariño que ha sembrado en los últimos 6 días. No me extraña que necesite descansar, porque aquí va a tener otro chute, pero otro chute de gente que está deseando verle.
1: Pues te escucho en Mediodía Cope, eso será enseguida. Pilar, un beso fuerte.
12: Porque al mismo tiempo que está aquí el Papa, están pasando un montón de cosas. Vamos a ver cómo somos capaces de ordenar y de priorizar. Venga, Alberto, gracias.
1: Un beso, Pilar.
12: Hasta ahora.
13: Es la
1: Integrar no es borrar la historia de quien llega. La acogida no termina cuando alguien pisa tierra. La solidaridad no puede ser filantropía de escaparate. Toda sociedad que acoge tiene deberes, todo acogido también. Pero yo me quedo con la gran frase para mí de todo este viaje apostólico, de este momento histórico que usted y yo hemos vivido, que es: sea la chispa de una nueva humanidad. Presidente José Luis Restán, ¿con qué nos quedamos?
2: Pues mira, casi al final del discurso que acaba de pronunciar el Papa, hablando de que el mal, la indiferencia, la injusticia, el horror, la muerte incluso, no son la última palabra, el Papa dice: la última palabra pertenece a Cristo. Este Cristo que se identifica con el forastero, pero también con las heridas de cada uno, con los fracasos familiares, con los fracasos en las empresas que iniciamos en nuestra vida, con los fracasos de los sueños que hemos tenido. Cristo toca esas heridas y nos llama a reconocerlo. Alcemos la mirada hacia Él. Al final, que Cristo es la última palabra. Este es el anuncio cristiano. Puede pasar de todo. Puede pasar de todo en esta vida, muchos horrores, muchas injusticias, muchas contradicciones, mucho morder el polvo. Pero el cristianismo es el anuncio de que la última palabra sobre nuestra vida la tiene otro más grande, que ha querido pasar a través de la muerte, en esa cruz que levantó Gaudí y que ahora hemos podido ver que mana su luz sobre una ciudad como Barcelona. Pues eso no es una metáfora. Esa es la realidad que anuncia el Papa. Y la fuerza de sus discursos y de su presencia y el hecho de que millones de personas lo hayan seguido no es porque sea una estrella, que no lo es. Es porque él habla de esta cruz y de la luz que emana de ella. Porque él dice al mundo: la última palabra no es de la muerte, no es de los poderes malvados. La última palabra es de Jesucristo, que es la misericordia de Dios para cada uno de nosotros.
1: Presidente de Ábside Media, José Luis Rezano, un abrazo.
2: Un abrazo, Alberto.
1: Una nueva humanidad es posible, sea la chispa que la encienda. Y sea bueno, que el Señor lo ve todo, absolutamente todo. Siga en COPE, que también le contamos todo. Un segundo.
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19: 12.50, 11.50 en Canarias. 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
20: 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Ahora es el momento para la salud. Eloisa Santiago.
21: Sí, la conmemoración del Día Mundial contra el Cáncer de Próstata nos ha recordado la importancia de hablar de la prevención, el diagnóstico precoz y de consultar a tiempo. Así que hoy nos acompaña el doctor Nemesio Prieto, que es jefe de Servicio de Urología del Hospital Quirón Salud Vizcaya, para resolver dudas frecuentes sobre uno de los tumores más habituales en el hombre y conocer también cómo han avanzado las opciones de tratamiento, especialmente con la cirugía robótica. Doctor Prieto, hablando del diagnóstico, se habla mucho del PSA. ¿Qué información aporta esta prueba y por qué es importante interpretarla siempre dentro de una valoración urológica?
22: Sí, el PSA es una enzima que se produce en la próstata y que tiene su función en la reproducción humana. Se descubrió, quiero recordar, por los años 80 y cambió la historia natural de la enfermedad. Hasta que llegó el PSA, los diagnósticos del cáncer cáncer de próstata eran siempre o casi siempre diagnósticos tardíos. Llegábamos a la enfermedad cuando estaba extendida y ya no tenía cura. Cuando conocimos el PSA y se empezó a utilizar, el diagnóstico de la enfermedad se realizó mucho antes, de forma que ahora podemos localizar la enfermedad en estadios precoces y no en estadios avanzados, con lo cual podemos ofertar unos tratamientos casi siempre con la intención de curar al paciente.
21: Claro, doctor, pero cuando sale un PSA alterado, ya muchos pacientes se asustan, así que tengo que preguntarle, ¿un PSA elevado siempre significa cáncer de próstata o puede deberse a otras causas?
22: No. No es específico de cáncer. O sea, un PSA degrada toda la próstata, la benigna y la maligna. No indica que porque tengamos un PSA elevado, el paciente automáticamente y directamente tenga un cáncer. Sí que es verdad que cuanto más alto es el PSA, existen más posibilidades de que un paciente pueda tener un cáncer, pero no siempre es así. El PSA se eleva en muchas situaciones que no tienen que ver con el cáncer. Se eleva con la edad, se eleva con el tamaño y el volumen de la glándula prostática y también determinadas situaciones como inflamaciones de próstata, sondajes, tactos rectales, todo eso también hace que varíe el PSA. Si tiene un PSA y le crea alguna duda porque tiene unos valores en el límite alto, un poquito alto, que consulte con el especialista, que se lo aclarará. Y como primera medida, seguramente lo que le recomiende será repetirse el PSA en determinadas condiciones idóneas. Por ejemplo, realizar la prueba antes de las 11 de la mañana, porque tiene un ritmo circadiano de secreción, realizarlo sin que se tenga actividad sexual, porque la actividad sexual también la aumenta. Si practicas el ciclismo, es posible que te aumente el PSA, lo cual no quiere decir que si eres aficionado al ciclismo, dejes de practicarlo. Es más, yo te diría, y eso es así, que cuando tenemos un PSA por debajo de 10, existen más posibilidades de que un paciente no tenga cáncer de que la tenga.
21: ¿Y disponemos hoy de pruebas más precisas para confirmar o para descartar la enfermedad?
22: No existe una prueba diagnóstica del cáncer de próstata. La sospecha inicial la establece lo que nos cuenta el paciente, el PSA, como tú has dicho, y el tacto rectal. A partir de ahí, pues hay una cascada de pruebas que todas ellas nos hablan de la posibilidad y probabilidad de que el paciente pueda tener un cáncer, pero no existe ninguna prueba diagnóstica de cáncer de próstata salvo la biopsia. Entonces, últimamente se realizan las biopsias de una manera guiada, es decir, con la imagen que se consigue en la resonancia nuclear magnética, donde nos da dentro de la próstata una zona sospechosa, nosotros conseguimos fusionar esa imagen con el ecógrafo en el quirófano y dirigimos el disparo de la biopsia a esa zona diana. Entonces, con las nuevas herramientas diagnósticas nos permiten, digamos, mejorar el diagnóstico en cuanto a acertar más, porque dirigimos el disparo de la biopsia a la zona sospechosa.
21: Y si se diagnostica finalmente un cáncer de próstata, ¿de qué depende la elección del tratamiento? No todos los pacientes, me imagino, necesitan el mismo abordaje.
22: Y además el cáncer de próstata es una enfermedad bastante heterogénea, que de 100 pacientes que tienen un cáncer de próstata, solamente serán 3 los que se mueren de él. Su desarrollo fundamentalmente depende de la edad. Nosotros tenemos que valorar si los pacientes tienen una salud pues quebradiza o no, para ver qué pautas de tratamiento podemos darles. La agresividad del cáncer, como te digo, hay cánceres de próstata agresivos que sí requieren un tratamiento, pero es que cada vez se diagnostican más cánceres de próstata que son muy poco agresivos y en los cuales está perfectamente establecido que no hay que hacer absolutamente nada, sino una vigilancia activa. Es decir, irles controlando para ver si en algún momento esa enfermedad adquiere un tinte de agresividad y entonces actuar. ¿Con esto qué se consigue? Pues evitar los efectos secundarios que tienen los tratamientos. Fundamentalmente, disfunción eréctil e incontinencia.
21: ¿Y en qué casos puede estar indicada la cirugía robótica dentro de ese tratamiento del cáncer de próstata?
22: Hombre, yo diría más que la cirugía robótica, la cirugía. Cuando el paciente tiene un cáncer de próstata y por su edad o por las características hay que tratarle, pues existen unos tratamientos con intención curativa que básicamente son la radioterapia y la cirugía, los que están establecidos en la literatura, aunque actualmente están surgiendo bastante más. Entonces, la cirugía se puede realizar, una cirugía convencional, una cirugía laparoscópica 3D, que es con una visión en 3 dimensiones, una cirugía robótica, que también es una laparoscopia en 3D, pero con un robot. Es un aparato que lo maneja el cirujano a distancia y reproduce los movimientos que hace el cirujano en la consola. La gran ventaja que tiene el robot es que la visión en 3D, que también la tiene la laparoscopia, y los movimientos, tiene una libertad de movimientos mayores que los que se tiene con la cirugía laparoscópica. Tiene la desventaja de que no tiene sensación táctil. Con la laparoscopia, a través de la pinza, nosotros tenemos sensación táctil, lo que tocamos, si está duro, si no está duro. Sin embargo, con la cirugía robótica esta sensación aún no existe.

0: Las 6, las 5 en Canarias.
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0: Te recuerdo la última hora que te estamos contando en este programa. El Papa León XIV y las autoridades que le acompañan se han bajado del avión que les iba a llevar de vuelta a Roma debido a un fallo técnico del aparato. El Papa ha regresado a la terminal del aeropuerto de Los Rodeos en Tenerife, acompañado del rey don Felipe. Este ha sido el momento en el que el comandante del vuelo comunicaba lo que estaba pasando.
3: Buenas tardes de nuevo, les habla el comandante. Lamento informarles que ha aparecido una incidencia en uno de los sistemas. Nuestro personal de mando va a solucionarlo para que podamos iniciar nuestro vuelo. Lamento mucho esta incidencia.
0: Una incidencia que todavía no tenemos detalles de en qué consiste realmente. Sabemos que el aparato se ha girado, ha sido remolcado y se ha girado en justo la dirección opuesta en el aeropuerto de Tenerife, a donde vamos a volver enseguida para contarte todo lo que está pasando. Misión cumplida para el amplísimo dispositivo de seguridad después de los 7 días que el Papa León XIV ha estado en España. Desde la coordinación de la denominada Operación Gracia destacan que no ha habido ni un solo incidente de relevancia. El coordinador de este despliegue histórico respira tranquilo, Juan Baño.
4: Satisfacción es la palabra. Auténtico récord histórico por el escasísimo número de incidencias y su irrelevancia. Nada reseñable tras el despliegue histórico de más de 1.500 policías. Tras el despliegue histórico de más de 15.000 policías, 2.500 guardias civiles, casi 6.000 Mossos, 1.000 vehículos o 16 aeronaves, la llamada Operación Gracia concluye como un éxito de logística y de coordinación. Al frente de la coordinación operativa, el comisario general de Seguridad Ciudadana, Francisco López Gordo. Le preguntábamos aquí en COPE en qué momento respiraría tranquilo.
5: Pues cuando su santidad se despegue de Tenerife, vuelo a Roma. En ese momento será el momento en que me quede ahí. Yo tengo muchas ganas de que venga su santidad, pero se lo decía a un miembro de la conferencia episcopal, pero también tengo muchas ganas que se vaya.
6: En ese sentido, todo salió bien.
5: Eso será que todo ha salido bien, sí.
4: 4 centros de mando han dirigido el dispositivo sobre el terreno con la supervisión de interior. Al frente del Plan Especial de Seguridad, el director general de Coordinación y Estudios, el comisario Eugenio Pereiro.
0: Pues el dispositivo de seguridad ha funcionado perfectamente en todas las paradas que el Papa León ha hecho por todo nuestro país, tanto en los días que ha pasado en Madrid, en Barcelona y en Canarias, pero sí es verdad que en la última jornada del Papa León ha tenido lugar esa incidencia que no tiene nada que ver con la seguridad, sino con el avión que le tenía que llevar de vuelta a casa. Incidencia técnica en el avión que ha obligado a bajarse del aparato al Papa León XIV, que ha tenido que regresar a la terminal. Dentro del avión que sigue en la pista del aeropuerto de Los Rodeos en Tenerife, continúan los periodistas que acompañaban al Papa León y entre ellos sigue nuestra corresponsal Eva Fernández. Eva, volvemos contigo al interior de ese avión. ¿Qué nos cuentas?
7: Bueno, pues precisamente acaba de pasar un miembro de la tripulación al que acabo de preguntar. Me ha confirmado que el avión ayer tuvo una gran revisión y que el mantenimiento estaba perfecto, o sea, todo estaba a punto para que el vuelo partiera hacia Roma sin ningún tipo de problema. ¿Qué es lo que ha ocurrido? Me ha estado explicando que las dificultades, los vientos aquí en este aeropuerto son un poco complicados y el viento que hacía en este momento no ayudaba para nada al despegue. Por eso están realizando esta maniobra para intentar ver si el viento va a facilitar el despegue del avión. Pero que mantenimiento ha venido, ha revisado el avión y está en perfectas condiciones, tal como estaba ayer, que sufrió la última revisión.
0: Es la última hora que nos cuenta nuestra corresponsal a bordo de ese avión que de momento no puede despegar en el aeropuerto de Tenerife. Gracias, Eva. Enseguida volvemos contigo. Y en los deportes hay última hora porque el Barcelona ha iniciado el proceso legal contra Florentino. Teresa Vasallo.
8: Una medida que se ha tomado después de las palabras del presidente del Real Madrid por sus acusaciones en el caso Negreira, John Baggiori.
9: Lo anunció el presidente Rafael Juste el pasado martes ante los senadores del club y ya se ha presentado esa demanda de conciliación previa a la interposición de querella por un delito de calumnias contra Florentino Pérez por esa declaración de las 7 ligas robadas. El objetivo es que el presidente del Real Madrid se retracte de dichas manifestaciones.
8: Por otro lado, en clave mundial, la selección española sigue preparándose para su partido ante Cabo Verde y hoy ha habido novedades en el entrenamiento. Miguel Ángel Díaz.
10: Día caluroso con algo de brisa en Chattanooga. Siguen llegando las buenas noticias porque hoy Víctor

0: Muñoz se ha incorporado al grupo. Va a estar disponible para el debut ante Cabo Verde del próximo lunes. Los 26 jugadores trabajan a las órdenes de Luis de la Fuente. Ya tenemos árbitro, será el jordano de 39 años, Adam Makakmek. Por lo demás, el equipo va a viajar mañana por la tarde hasta Atlanta por carretera. En unos minutos ofrecerán rueda de prensa en la presentación de un nuevo patrocinador, Mikel Oyarzabal y Borja Iglesias. Habrá 6.900 aficionados españoles animando en Atlanta el próximo lunes a la selección.
1: En el resto del Mundial, a las 9 de la noche, Canadá, Bosnia-Herzegovina, y a las 3 de la madrugada, Estados Unidos-Paraguay en Fórmula 1, han terminado los libres 2 del Gran Premio de Barcelona. Carlos Miquel.
2: Ha sido una jornada con bastante calor, 28 grados de temperatura ahora mismo en el circuito de Barcelona-Cataluña. El más rápido ha sido Norris, solo 9 milésimas por delante de Russell. Tercero Piastri, esto parece un mano a mano entre Mercedes y McLaren. Cuarto Leclerc y los españoles regular. Decimocuarto Carlos Sainz, podría optar a la Q3, pero lo tiene muy difícil para mañana. Y eso sí, vigésimo primero, penúltimo, Fernando Alonso por delante de Stroll.
1: Y en baloncesto a las 8 de la tarde, Valencia Basket se mide a Juventud en el segundo partido del playoff de la Liga ACB.
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7: Hola, ¿qué tal? En carreteras, varios puntos con retenciones. A esta hora las tenemos en la 8, sentido Cantabria. Ha habido un golpe entre dos coches en Abanto Ciervana. También entre 2 y 3 kilómetros de retenciones en Irún, en la frontera hacia Francia, en la P8, en el kilómetro 0. Y más tráfico denso por un accidente en la Guipúzcoa 2132, en Hernani, a la altura de Chillidalecu. Dos coches han colisionado, hay un herido trasladado al hospital. La carretera ha sido momentáneamente cortada para retirar los coches. Temperaturas que suben. Tenemos 26 grados en Vitoria, 27 en Bilbao, 23 en San Sebastián y 24 en Eibar. Mañana y pasado, aviso amarillo por altas temperaturas extremas. Y te cuento que en una carta abierta, 32 jefes y jefas del servicio del Hospital de Cruces han apoyado a sus directivas cesadas. Se han posicionado en contra de la estrategia de la Dirección General y del Departamento de Salud del Gobierno Vasco, al tiempo que han reclamado un liderazgo clínico frente a intereses políticos. 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
8: Pues hace una hora, a las 5 y 7 minutos, te contábamos que el Papa se subía a bordo del avión que le iba a conducir destino a Roma después de esta intensa semana que ha vivido en nuestro país. Pero una hora después, en este momento, a las 6 y 8 minutos, una hora menos allí en Canarias, te contamos que ese avión todavía no ha podido despegar. Es más, el Papa se había subido, había sido recibido justo en la escalerilla del avión, había sido despedido por el rey Don Felipe. Y resulta que el rey ha tenido que volver a por el Papa y los dos se encuentran en este momento en la terminal porque, como te digo, el avión no ha podido despegar debido a una incidencia técnica que están intentando resolver. El Papa ha bajado junto a otras autoridades de ese avión, pero en el interior del avión continúa el resto del pasaje. Muchísimos periodistas, entre los que se encuentran nuestra corresponsal Eva Fernández, con la que volvemos ahora mismo. Eva, buenas tardes.
9: Muy buenas tardes, Pilar. Efectivamente, estamos todos ahora mismo, nos hemos vuelto a poner en pie. La escalerilla del avión no se ha acercado, por lo tanto, de momento, esto implica que no han invitado al Papa a que vuelva a subir y a las personas del séquito que han bajado con él. Seguimos preguntando, no hay ninguna novedad. Nos están indicando ahora que nos volvamos a sentar. La última novedad es realmente la que os comentaba. ¿Qué? ¿A que recogemos los cables? Bueno, esto es interesante. Nos están pidiendo que recogemos los cables. ¿Esto qué quiere decir? Que a lo mejor es que no vamos a viajar en este avión. Nos están indicando en estos momentos que recojamos todo.
8: O sea, puede
9: las
8: haber
9: cámaras,
8: cambiado de avión.
9: Los cables. Sin duda que esto es un indicio, porque si no, no nos dirían que retiremos los cables a los de televisión y a los de radio, que somos los únicos los que nos estamos situados, digamos, en los primeros asientos. Y bueno, pues esto implica que si tenemos que recoger los cables, aquí no se va a celebrar la rueda de prensa y por lo tanto es más que probable que cambiemos de avión, Pilar.
8: Eva, ¿qué explicación nos han dado hasta ahora de la incidencia técnica que está sufriendo el aparato?
9: Realmente, tanto coincidiendo con las palabras del capitán como la tripulación, que es muy escueta, pero vamos, el tripulante con el que he hablado se ha puesto a mi lado de rodillas, porque estaba sentada yo, para explicarme el tema de los vientos. Me ha insistido, los vientos no son a favor en este aeropuerto y al parecer no, el viento que hacía no ayudaba al despegue, y por eso decidieron cambiar de dirección. Ha asegurado que mantenimiento ha acudido hace unos instantes, el mismo mantenimiento que ayer hizo una revisión exhaustiva. Yo me supongo que el avión, todos los aviones, pero con más razón un avión de estas características habrá sufrido pues más que una revisión, vamos, más que exhaustiva. Y me ha indicado este tripulante en estos momentos que todo a nivel técnico estaba bien, que era un problema del viento. Esto es lo que os puedo decir en este momento, según lo que nos han comunicado. Tampoco hay ninguna invitación a que salgamos, solamente que recojamos los cables, y bueno, pues esto ya es un indicio bastante importante, una situación insólita, Pilar, porque mira, mientras tanto he preguntado a los más veteranos, a mi compañera Valentina Larraqui, que ha hecho 166 vuelos papales en su vida, y realmente en su memoria solo tiene dos, un caso en concreto de regreso de Mozambique, que por un problema técnico el avión que llevaba a Juan Pablo II tuvo que aterrizar en otra ciudad, y también un asunto similar también con Juan Pablo II en un vuelo desde Mozambique. Por lo tanto, esto no es nada habitual, absolutamente.
8: Ahí hemos perdido a Eva, que se encuentra en
9: 37
8: el,
9: sí. vuelos.
8: Bueno, realmente no es habitual, porque no le ha sucedido el Papa, pero vamos, que incidencias en los aviones, todos los que volamos, nos ha pasado en alguna ocasión. Sí es verdad que ahora mismo es noticia, porque a bordo de ese avión se había subido, iba a viajar el Papa, y le estábamos despidiendo de este viaje tan especial de una semana que ha tenido en nuestro país. Eva, te dejamos ahí, si te dejan seguir comunicando y hablando por teléfono, pues nos sigues contando cosas. ¿Estáis bien todos?
9: Sí, no, imagínate, pues todo esto lleno de periodistas, pues estamos en nuestra salsa.
8: Claro, entiéndeme. Haciendo la crónica en vivo y en directo,
9: Estamos viviendo la noticia. Los que están más nerviosos, lógicamente, se les ha demacrado la cara, pues son los que nos acompañan de la oficina de prensa de la Santa Sede, que no saben ya qué decirnos, y luego, pues, pero tranquilidad, o sea, aquí dentro estamos todos muy tranquilos, simplemente es la expectación ante esta pequeña aventura con la que no contábamos y que probablemente va a retrasar la llegada a Roma bastante más de lo previsto, pero todo bien por aquí, Pilar.
8: Bueno, volvemos contigo enseguida para que nos cuentes más cosas. Seguimos en la tarde de COPE. Sigue conmigo el director de informativos de la cadena COPE, Enrique Campo.
4: ¿Qué tal, Pilar?
8: Qué situación insólita a la que estamos asistiendo.
4: Relativamente, o sea, es insólito por lo que afecta a un papa, pero no es insólito si cualquiera piensa a lo mejor en su historial de vuelos.
8: Sí, sí.
4: En incidencias que ha tenido.
8: Todos.
4: Eso es, por recapitular un poco y por tratar de aclarar dentro de la confusión lo que está sucediendo. Por un lado, es verdad que dentro del avión hablan de cambiar la orientación del aparato para aprovechar el viento o la orientación del viento. Al mismo tiempo, también dentro del aparato y la propia Iberia habla de una incidencia de carácter técnico que están intentando resolver los técnicos de mantenimiento. Debe haber una combinación de ambas cosas, incidencia técnica y el viento, que tiene su importancia y que además allí sopla fuerte. Y luego, por último, por aclarar, cuando porque por si alguien ya se lía, cuando hablaba Eva Fernández de los cables y de la rueda de prensa, la rueda de prensa es la que se hubiera dado cuando el avión estuviera ya de regreso hacia el Vaticano,
8: fíjate,
4: como pasa
8: hora,
4: en cada...
8: A esta hora más o menos hubiera tenido lugar porque el avión estaba previsto que hubiera despegado a las 5:00 y nos decía Eva, que la estábamos entrevistando antes de que saliera el avión, que finalmente no ha salido, que iba a producirse cuando el avión cogiera velocidad de crucero.
4: Eso
8: es decir, una vez que despegase 3/4 de hora.
4: Sí, a partir de ahí, en cualquier momento, que es una tradición, siempre ocurre en los viajes del Papa, cuando regresa a bordo del... De hecho, se llama, o técnicamente, la gente lo dice, los periodistas habituales del Vaticano dicen la rueda de prensa a bordo, ¿no? Entonces, tiene lugar la rueda de prensa a bordo siempre en el viaje de vuelta, y de hecho, cuando llegan y cuando aterrizan, se ponen de acuerdo en un tiempo de embargo, media hora o una hora, en la que nadie cuenta nada, para que todo el mundo le dé tiempo a organizar la información y a poder contarla, como pasará también, si Dios quiere, esta noche. Digo, si Dios quiere, si se arregla la incidencia y a ver cuándo sale el Papa y cuándo llega hasta Roma. Por ahora, el avión lleva una hora y cuarto en la pista, desde el momento en el que se suponía que iba a despegar, y estamos a la espera de ver qué es lo que puede suceder y si se soluciona la incidencia.
8: Y de lo que está pasando, vamos a ver si nos puede aclarar algo Francisco Ubet, que es piloto comandante de Iberia. Francisco, muy buenas tardes.
5: Hola, muy buenas tardes.
8: Acudimos a ti para ver si nos puedes aclarar qué es lo que está pasando en el aeropuerto. Se habla de una incidencia técnica, pero no sabemos cuál es. Lo único que hemos podido presenciar en esta hora larga ya, que lleva el avión parado en el aeropuerto de Los Rodeos en Tenerife, es que se ha cambiado el giro del avión. Es decir, ha sido remolcado para darle la vuelta. ¿Qué es lo que puede estar pasando, Francisco?
5: Bueno, así desde tan lejos es difícil de adivinar. Sí,
8: me imagino que es complicado.
5: Claro. Bueno, por añadir alguna cosita de lo que estoy oyendo, precisamente, y lo han comentado antes vuestra corresponsal dentro del avión, estos aviones, todos en general reciben un tratamiento exquisito antes de hacer un vuelo. Y más siendo un avión papal, pues podéis imaginaros que se mira todo con una delicadeza especial. En los aviones hay pruebas que surgen cuando ya los motores están en marcha, y hay dos conceptos. Uno que es un fallo que puede ser go, o sea, un fallo menor que te permite realizar el vuelo porque tiene la importancia relativa, y luego hay fallos que son no go. No go, ¿qué quiere decir? Que no puedes ir. O sea, tienes que chequear, tienes que comprobar, y probablemente, por decir algo, debe ser alguna computadora o algún sistema que afecta a los sistemas de, o bien de mandos o bien de navegación, y que el comandante, con su mejor criterio, pues lo que decide es que no se haga el vuelo.
4: Ajá. ¿En qué momento, Francisco, se da uno cuenta de esto? Y me refiero a que el avión estaba perfectamente listo, todo preparado, el Papa accede al avión, se sienta, el resto del pasaje está sentado también, el comandante incluso da la bienvenida al Papa y le agradece su presencia y su estancia en España durante este tiempo. Se hace el silencio y como unos 7-8 minutos después tenemos un nuevo mensaje en el que dice que hay una incidencia y que, bueno, que tienen que mirarlo. ¿Qué es lo que puede pasar en ese intervalo de tiempo?
5: Bueno, durante ya con el avión, cuando ya empezamos lo que llamamos el rodaje y la autorización ya se ha recibido, se empieza a mover, se hacen algunos chequeos que pueden ser los mandos de vuelo, las superficies para despegar o aterrizar. Entonces, si a lo mejor una de esas superficies da un fallo de que no puede salir, te puede dar una limitación, que es el peso que tú puedes sacar de un aeropuerto. Concretamente en este tipo de vuelo y este tipo de avión, tampoco la distancia es tan exagerada como para que influya mucho el peso y las circunstancias, pero probablemente sea algún fallo de esos. Curiosamente, y no lo digo en plan de broma, pero es como los ordenadores. Sí que ha habido veces averías que haces como un reset de ordenador, lo apagas, lo enciendes y se soluciona. Suena raro. Y luego, por supuesto, claro, la preparación de los pilotos y las tripulaciones, en caso de que se vuelva a repetir en vuelo, pues están súper preparados para poder solucionarlas.
8: Francisco, ¿cómo afecta todo esto el viento? Si es verdad que es un día de mucho viento en Tenerife y en este aeropuerto, generalmente los vientos soplan con bastante intensidad. Veíamos las imágenes precisamente de la sotana del Papa, ¿no?, que se levantaba un poco cuando se subía al avión. ¿Pero por qué se ha tenido que dar la vuelta al avión? ¿Por qué se ha tenido que cambiar de orientación?
5: Bueno, normalmente siempre se procura que los aviones se orienten de cara al viento, primero por las circunstancias de la rotación de los propios motores. Los aviones estos están muy, vamos, las circunstancias de viento, digamos, al límite cruzado, que sea un viento que te afecte con 90 grados con respecto a la posición de la pista, es bastante, o sea, estarían limitados a unos 70-80 kilómetros por hora, que es bastante. Eso es lo certificado, no quiere decir que el avión con más viento no pueda despegar, pero la certificación y las limitaciones, cuando hacen las pruebas, pues dicen, bueno, este avión con un viento cruzado de 90 grados con respecto a mi posición de despegue, pues es de 30 nudos, pero no quiere decir que si probasen con 40 nudos ese avión no aguantase, pero vamos, 30 nudos es más que ya un viento muy, muy fuerte.
8: Francisco, te voy a pedir que aguardes un poquito, que continúes con nosotros, porque volvemos con Eva Fernández al interior del avión. Eva, ¿qué nos cuentas?
9: Bueno, pues el comandante nos ha anunciado que por cuestiones técnicas él ha ordenado el cambio de avión, que bajemos del avión. Esto implica que evidentemente en breve tendremos que bajar todos. El comandante ha decidido que en este avión no va a viajar el Papa y no va a regresar a Roma, y por lo tanto está claro que tendremos, están buscando una solución. Alguien ha comentado por aquí, quizás tenéis vosotros la noticia más fidedigna de fuentes de Iberia, que ha partido un avión desde Madrid para llegar hasta el aeropuerto de Los Rodeos, y quizás en ese avión es en el que regresemos. De momento, ahora mismo la orden es que bajemos todos del avión.
8: Pues esa es la noticia. Se tiene que cambiar de avión. El Papa, decíamos, ya ha descendido. Está junto al rey en la terminal. Los compañeros periodistas y el resto del pasaje está todavía en el interior del aparato. Tendrán que descender en breve. Y ahora lo que no se sabe es cuándo llegará ese otro avión para que podáis salir todos de destino a Roma. Pero la noticia es esa, es que este avión no va a despegar de momento y se cambia de aparato para poder regresar a casa, regresar a Roma. Eva, no sabéis, por tanto, cuándo vais a bajar, en los próximos minutos, ¿no?
9: Sí, en los próximos minutos. De momento todos nos han vuelto a decir estar tranquilos, a los que no están quitando los cables, como es mi caso, porque esto de los cables por un avión, he de deciros que es bastante complicado.
8: Ya me imagino.
9: Y de volcarlo, entonces nos han dicho que hasta que los de los cables no los tengamos todos, nadie se va a bajar. Entonces, bueno,
8: Eva,
9: estamos en esa fase.
8: ¿Os garantizan que va a haber otro avión esta tarde? ¿Esta tarde-noche?
9: Esta segunda parte no ha sido confirmada. La orden del comandante, como os decía, es que en este vuelo no vamos a viajar, que ha dado la orden de que bajemos. Ese otro comentario, mientras hablo contigo, un compañero me lo ha puesto me lo ha escrito en su cuaderno, por si lo quería decir, que por fuentes de Iberia, pero esto no os lo confirmo, sinceramente. Vale. No os lo confirmo porque esto no lo ha dicho el comandante y no sé si es algo fidedigno o no, pero parece ser que eso es lo que se está rumoreando, Pilar.
8: Eva, gracias por esta información. Seguimos en contacto. Volvemos contigo en cuanto sepamos nuevas cosas o tengas tú una nueva información.
9: Estupendo, un abrazo.
8: Gracias, Eva. Estamos hablando también con el piloto, comandante de Iberia, Francisco Ubet. Francisco, vuelvo contigo. Ya has escuchado, se va a cambiar de avión, parece lo más seguro, lo más lógico, ¿no?
5: Pues bueno, si han decidido eso, desde luego, en cuanto salta una alarma de estas, el centro de control de Iberia, que está en Madrid, mueve todas sus posibilidades, desde enviar un avión nuevo o a lo mejor un avión, imaginaros que está haciendo un vuelo y que llega a Gran Canaria, a Las Palmas, pues a lo mejor les interesa más que ese vuelo se desvíe o que vacíe el pasaje, desembarque el pasaje en la otra isla y haga el trayecto más corto, porque de una isla a otra más o menos son media hora. El enviar un avión desde Madrid, pues bueno, en horario, pues pueden ser 3 o 4 horas de retraso.
6: Sí, exactamente. Eso es lo que nos están diciendo fuentes de AENA, a COPE, fuentes de AENA en Canarias. Nos dicen que el problema estaría en un motor. A ver si le suena, comandante, porque a mí no me suena absolutamente a nada. Lógicamente, el problema estaría en un motor Pratt & Whitney Geared Turbo Fan. ¿Bien?
5: Sí.
6: ¿Suena? Vale. Bueno, pues el problema estaría en un motor Pratt & Whitney Geared Turbofan que no arranca. En principio nada que ver con el viento, aunque, como estamos contando, han tenido que cambiar la orientación del avión en la pista, remolcándolo para ponerlo en el sentido contrario al que estaba originalmente. Dicen estas fuentes de AENA que se trata de una avería más o menos habitual, rutinaria, en este tipo de motor, y que en principio hasta dentro de 3 horas no llegaría otro avión de Iberia para llevar de vuelta al Papa al Vaticano.
5: Sí, bueno, los motores son la marca de motor, que puede ser a lo mejor un sistema de arranque que les ha fallado, el aire inicial para moverlo, y la orientación, y lo que os decía antes, no creo que, probablemente se haga por si tienen que ver algo de los componentes, cualquier motor, o cuando subimos en un aeropuerto y pasamos cerca de los motores, oímos un ruidito y tal, es el fan de inicio que está dando vueltas y parece que está roto, pero es que tiene que sonar así, porque tiene unas holguras y una serie de cosas y indica que funciona bien. Entonces, a lo mejor, si necesitan ver algo específico, pues necesitan que ese avión esté orientado al viento para facilitar el giro de ese motor.
8: Francisco, ¿te ha pasado a ti a lo largo de tu trayectoria profesional algo similar? Hombre, bueno, no con el Papa, lógicamente, me imagino que no con el Papa.
5: No, me ha dado mucha envidia el comandante que ha llevado al Papa, porque encima pues coincidimos volando, era un piloto extraordinario, un aviador, vamos, en todos los aspectos era un hombre de 10 o de 12, era un piloto magnífico, pero cuando yo volaba con él era copiloto. Pero sí, a tu pregunta sí que me ha pasado, estando en Ámsterdam concretamente, ya rodando a los 5 o 10 minutos, nos falló un sistema de extensión de una superficie de sustentación. Nos tuvimos que volver, tuvimos la suerte que en media hora se solucionó y volvimos a salir, o sea, pero siempre, cuando tenemos una avería, chequeamos mucho las cosas, nos aseguramos más, vamos con, en cierta manera, con más precaución. Y si el comandante, yo estoy convencidísimo de que el comandante ha hecho lo posible y lo imposible para solucionarlo. Y llega un momento que a pesar tuyo, pues tienes que tomar una decisión que no es agradable, pero que no deja de ser aquí una pequeña anécdota. O sea, hasta puede ser hasta, bueno, que dé para mucho comentario y
6: ya lo creo. Divertida.
8: A ver, claro, estamos hablando de esto porque a bordo de ese avión iba el Papa, lógicamente, ¿no? Y porque teníamos esa imagen en directo que hemos estado comentando aquí, que ponía el colofón a este viaje que el Papa ha realizado en nuestro país, y resulta que, mira, la despedida pues no ha sido como esperábamos todos. Acabamos de hablar con Francisco Huguet.
5: Perdón, ha sido una maravilla todo, o sea, ha salido todo perfecto y, oye, disfrutar un ratito más del Papa en España.
6: Está muy bien
8: ese comentario, porque efectivamente todo ha salido perfectamente y esto pues se va a quedar cuando logre cambiar de avión o se resuelva esta incidencia y llegue ya a Roma, se quedará en una mera anécdota, eso sí que ha alargado un poquito más el viaje. Acabamos de hablar con Francisco Huguet, que es piloto comandante de Iberia. Francisco, ha sido muy amable, gracias por atendernos.
5: Gracias a vosotros. Muchas gracias.
6: La imagen ahora mismo en el aeropuerto de Tenerife Norte, aeropuerto de Los Rodeos, es la del avión que tenía que trasladar al Papa, el Airbus 320 de Iberia, inmóvil sobre la pista. La puerta continúa cerrada, se debe a una incidencia técnica. Estamos a la espera de conocer más detalles acerca de la posibilidad de que en unas 3 horas hubiera un nuevo avión que trasladara al Papa al Vaticano. Es lo que nos confirman fuentes de AENA y lo que nos confirmaba también desde el interior del vuelo nuestra enviada especial Eva Fernández, que nos decía que el comandante estaba informando a los pasajeros de que iban a tener que bajarse. Iban a tener que viajar a tierra. No ha bajado todavía ninguno de ellos. Tienen que poner la escalerilla junto a la puerta. Pero lo que se ve ahora mismo es el avión en la pista. Junto al avión ya están los vehículos que tan habituados estamos algunos a ver en los aeropuertos, con los remolques en los que se van a situar las maletas, y de hecho están empezando a vaciar ya las bodegas del avión para descargar el equipaje.
8: Pues en COPE hemos seguido los pasos del Papa en todos los lugares de nuestro país que ha visitado, los días que ha estado en Madrid, los días que ha estado en Barcelona, hemos estado también en Canarias, y mi compañera Pilar García de la Granja de Mediodía COPE precisamente sigue allí en Canarias y creo que en este momento camino del aeropuerto. Tocaya, ¿cómo estás? Muy buenas tardes.
10: ¿Qué tal, Pilar? Muy buenas tardes. Efectivamente, estamos camino del aeropuerto. Podemos confirmar que Iberia confirma a COPE que van a bajar todas las personas de ese avión. Se está intentando traer un avión desde Madrid, pero no saben si va a llegar con suficiente tiempo. Podemos confirmar también que la Casa Real ha ofrecido el Falcon a su santidad el Papa. Y sabemos que el rey va a estar con el Papa, con el Santísimo Padre, hasta que el Papa abandone España.
8: Sí, bueno, eso lo dábamos por descontado, evidentemente. El primero que ha acudido allí a recoger de nuevo al Papa ha sido el rey. Imaginábamos que están juntos en la terminal y que va a permanecer junto a él hasta que pueda despegar el avión. Oye, Pilar, que vas camino del aeropuerto, ¿qué vas, andando? ¿Que te escucho sofocada?
10: Claro, íbamos corriendo para coger el taxi y lo que sabemos hasta ahora es que si se retrasa el avión, hombre, no se descarta nada en estos momentos. Nada es nada. Eso significa
8: nada
10: que...
8: es que pueda permanecer una noche más, ¿te refieres a eso?
10: Efectivamente. Es decir, están esperando que pueda llegar un nuevo avión, están viendo las posibilidades de el Falcon, que ha ofrecido la Casa Real, que nos confirma Casa Real a COPE, que así ha sido, y están mirando posibles opciones. Pero lo cierto es que ahora en el aeropuerto hay el Santo Padre, que además es jefe de Estado, con el jefe del Estado español, en una sala que no estaba preparada para este momento, en donde hay muchísima gente, porque el aeropuerto de Tenerife es uno de los aeropuertos...
8: Muchísimo turismo, claro.
10: Mayor volumen de turismo, y en donde está todo el mundo pendiente de qué es lo que va a pasar, ¿no? Nos dicen que empieza a haber algunos aviones que se retrasan, porque claro, tenéis que tener en cuenta que el despegue de un avión con un jefe de Estado dentro, bueno, pues es un despegue que no es tan habitual como los aviones que cogemos todos los demás, ¿no? Y que por lo tanto está todo el mundo a la espera de saber cuáles son las nuevas órdenes.
8: Bueno, nos dicen nuestros compañeros, perdona Pilar, nos dicen nuestros compañeros de Tenerife que le han confirmado que parece ser que el Papa va a viajar en el avión del Rey.
10: En el Falcón. La Casa Real nos ha confirmado a nosotros hace media hora que efectivamente habían ofrecido el Falcón a su santidad y estábamos a la espera de saber si su santidad y su séquito aceptaba ese ofrecimiento o no. Pero bueno, si ya os lo confirman, es que efectivamente...
8: Parece ser que sí, es lo que nos cuenta nuestro compañero de Tenerife, Juanjo Ramos. Pilar, ¿a qué hora cogías tú el avión?
10: Nosotros lo cogíamos a las 9 de la tarde y estamos ya a las 9 de la noche y estamos, bueno, la mitad del equipo de COPE, estamos ya camino del aeropuerto, que vamos a ver qué pasa. Claro.
8: Que igual hacéis una noche más en Canarias, que se está muy bien, que se está muy bien en Canarias, compañera.
10: Nos han tratado maravillosamente bien.
8: Sí, es verdad.
10: De hoy el Papa ha sido espectacular en el puerto de Santa Cruz de Tenerife. Pero bueno, lo cierto es que la noticia ahora mismo está en el aeropuerto y allí voy con el Quantum y con Ángela Sánchez. Cualquier cosa nos tendréis allí en 15 minutos.
8: Venga, pues en un ratito volvemos con vosotras a ver qué nos contáis. Gracias, Pilarín.
10: Ya, un abrazo. Hasta
8: otro para ti.
6: Acerca de lo que está sucediendo, en un alarde de optimismo, había quien decía desde la comunicación hace 3/4 hora que el avión se retrasaba 30 minutos. En fin, si hablamos de realismo, el avión sigue donde está detenido, tiene una avería, hay que cambiar el avión para que el Papa tenga otro con el que regresar, veremos cuándo es, pero...
8: Y mira la imagen, están llevando cosas al Falcón, que pone Reino de España, y están llevando, no sé si son las maletas...
6: Sí.
8: Sí, son maletas.
6: Ahora mismo están trasladando.
8: Los operarios del aeropuerto están trasladando maletas al Falcon. Claro, el Falcon del Rey, que es mucho más pequeño que el avión de Iberia. Es decir, que todos los que iban a bordo de Iberia no van a poder ir en el Falcon.
6: Es posible que vuelva el Papa, que regrese el Papa con parte de su comitiva.
8: Con parte, eso es.
6: Y que otra parte, incluidos los periodistas, pues
8: me temo que los periodistas se van a tener que quedar. Se van a tener que quedar. Lo siento por nuestra enviada especial, por nuestra corresponsal Eva Fernández.
6: Y un detalle más, desde que estábamos viendo el avión dispuesto para que el Papa saliera y para que regresara, no había ningún movimiento alrededor del avión, como es lógico, y ahora empiezan a verse otros aviones que pasan por detrás del avión que debía llevar al Papa y que siguen con su operativa, o mejor dicho, han retomado la operativa normal del aeropuerto, que sufrirá los lógicos retrasos.
8: Bueno, pues es lo que está pasando en el aeropuerto de Tenerife, a donde volvemos enseguida. Una pausa y seguimos en la tarde.
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3: Vaya tarde la que estamos viviendo, ¿eh? Teníamos que haber despedido al Papa León en torno a las 5:00 PM, pero aquí estamos a las 6:39 de la tarde, una hora menos en Canarias, y el avión del Papa no ha conseguido despegar por una incidencia técnica, y lo que sabemos a esta hora es que el Papa finalmente volverá a Roma en el Falcon que le ha ofrecido el Rey. Volverá en ese avión, que es mucho más pequeño que en el que al principio iba a viajar el Papa León con parte de su comitiva. Lo que no sabemos sabemos es qué va a pasar con los periodistas que le acompañaban. Imaginamos que tendrán que esperar a otro avión o pasar la noche en Canarias. Seguimos en la tarde de COPE. Sigue conmigo el director de informativos de la cadena COPE, que es Enrique Campo.
0: Hola, Pilar.
3: Algo así no lo habíamos visto nunca, Enrique.
0: Lo habíamos visto muy a menudo, quizás demasiado a menudo en algunos casos, ¿no? Gente que viaja mucho, pero con un papa no habíamos sido testigos tan directos, y menos en suelo nacional. Por cierto, hablas del Falcon, que efectivamente la acción que está teniendo lugar ahora mismo en la pista del aeropuerto de Tenerife Norte es cómo incluso el servicio de seguridad, de asistencia, etcétera, todo el mundo están trasladando maletas del avión del Airbus de Iberia, trasladando maletas al Falcon del Rey. Se supone que será el equipaje del Papa y de miembros de su delegación, y al mismo tiempo, y mientras esto sucede, se busca otro avión de Iberia que pueda llevar al resto de personas, veremos si hoy o mañana, de vuelta a Roma, y a la vez, el rey que pasa, porque el rey tendrá que regresar a casa también, o quedarse unas horas más en Canarias, que tampoco creo que le importe demasiado, porque está muy a gusto, ¿no?
3: Pero hay que ver
0: qué ocurre ahí.
3: En
0: principio envían otro avión también, en este caso de la Fuerza Aérea del Reino de España, otro avión, otro Falcon similar, para que el rey también pueda moverse.
3: Pues una situación que cambia mucho las cosas, evidentemente, y que obliga a recolocar a todas las personas que viajan con el Papa, y que obliga a recolocar también en algún avión, lógicamente, al rey, porque su Falcon, su avión, el que le tenía que trasladar de vuelta a Zarzuela, en este caso se lo va a dejar al Santo Padre, a su Santidad. Ahora mismo, que decíamos antes, contábamos también cómo se ha producido esa imagen, cómo el rey, después de despedir al Papa, cuando ha visto que el avión no despegaba, ha sido el propio rey el que ha vuelto al avión para recoger de nuevo en la escalerilla al Papa, y nos preguntábamos, claro, tienen que estar en la terminal. Por lo que me cuentan, los dos ahora mismo, tanto el Papa como el rey don Felipe, se encuentran en la sala de negocios del aeropuerto, aguardando a que se solvente toda esta situación, si parece que va a salir efectivamente ese Falcon en breve. Por lo menos lo están preparando para que pueda ser así. Como decíamos, la imagen en el aeropuerto de Tenerife es como están sacando cosas del Airbus de Iberia, operarios, y los están trasladando al otro avión, en este caso al Falcon del Rey.
0: Eso es, y todo esto se larga ya durante más de una hora y 40 minutos, porque eran las 5 de la tarde cuando el rey acompañaba al Papa León XIV hasta el avión, hasta la escalerilla. Allí se despedían, todo iba bien, todo iba normal. De hecho, el Papa ha entrado en el avión, ha ocupado su asiento, el propio comandante ha saludado, le ha dado la bienvenida, y cuando todo parecía listo para salir, un nuevo aviso del comandante hablando de una incidencia, un problema técnico que afectaría al motor, y explicando que los técnicos de mantenimiento de Iberia iban a proceder a subir a la nave para revisarlo, intentar repararlo, o si no, y finalmente ha sido que no. Y ahí están cambiando de avión ahora mismo.
3: Cambiando de avión, y mientras tanto, en el avión original, en el Airbus de Iberia, vamos a recordar que siguen los compañeros periodistas y parte de la delegación del Papa todavía en el interior. Y allí continúa nuestra enviada especial, Eva Fernández. Eva, buenas tardes de nuevo. ¿Qué nos cuentas?
1: Buenas tardes. Pues mira, probablemente no sé si podremos terminar esta comunicación porque me están indicando
3: vais
1: que
3: a desembarcar.
1: Tengo que salir, soy de las últimas. Pero Pilar, lo que quería deciros es que nos ha llegado una comunicación del Vaticano oficial diciendo lo que ya en parte sabemos, que el Papa regresará a Roma con un avión del Rey de España ofrecido gentilmente por su majestad. El avión partirá en torno a las 6 hora local y llegará a Roma a las 11 de la noche. El personal de la Santa Sede y los periodistas del Bono Papal harán el regreso en las próximas horas con un otro avión puesto a disposición de Iberia.
3: Por tanto, en unos minutos, si dices que va a salir a las 6 hora local, son las 7 hora peninsular, las 7 de la tarde hora peninsular, en 17 minutos se cree que podría salir el avión, ese Falcon que trasladaría al Papa León XIV desde allí, desde Tenerife a Roma. Eva.
1: Sí, Pilar. Disculparme, es que en estos momentos
3: tienes que salir.
1: No puedo seguir,
3: Eva, te dejamos ahí, lógicamente.
1: Estoy impidiendo que salgan mis compañeros y se están enfadando un poco.
3: Gracias.
0: Diles que no tenga mucha prisa, que les quede un rato.
3: Pobre Eva y todos los compañeros que están agobiados intentando informarnos de todo lo que está pasando y mientras tanto haciendo caso también a las órdenes que les van trasladando, ¿no? El caso es que ahora mismo tienen que abandonar todos el avión. De hecho, fíjate, Enrique, estamos viendo el autobús que ha llegado ya para trasladar a todos los ocupantes del avión, lógicamente, que van a ir desde... Mira, está la imagen del Papa ahora mismo junto al rey, avanzando por la cristalera de esa terminal, es decir, van a salir los dos de nuevo, ya les vemos, acaban de salir a la pista del aeropuerto.
0: Eso es, hay alfombra roja, parte de la alfombra roja se mantiene sobre la pista, otra parte la habían retirado para que el avión pudiera despegar, y ahí tenemos a el Papa, junto a él, a su izquierda el rey, ambos avanzan paseando, ya digo que el gesto y la cara ha sido de tranquilidad, en todo momento, de calma.
3: Esto demuestra también la profesionalidad del rey. Tú fíjate, sale con una sonrisa.
0: Ahora
3: como
0: sonríen.
3: Diciendo, no pasa nada, que no cunda el pánico, que el avión va a despegar. Bueno, el rey acompañando al Papa, y vemos también a los ministros que estaban ahí, también al presidente de Canarias, pues que han estado también aguardando, lógicamente, hasta que se solvente esta situación. Y comienza de nuevo la despedida.
0: Es lo que parece, sí. Vamos de nuevo a despedida. Está ahora mismo el Papa estrechando las manos de los diferentes ministros que le han acompañado, junto a él en todo momento el rey. Una curiosidad solamente. La primera despedida, la oficial, estaban todos alineados perfectamente.
3: Totalmente. Ahora ha sido un poco más descolocada.
0: Todos
3: la
0: a mogollón, porque en fin, es todo absolutamente excepcional. Ya ha terminado el saludo. Y el Papa, junto con el rey, se está dirigiendo al Falcon de la Casa Real, que está justo al final de la pista.
3: Fíjate cómo cambian las cosas, lo que tú decías, Enrique, ¿no? Como en la primera despedida, a las 5 de la tarde, la alfombra roja, todos alineados, y el Papa que tenía que avanzar unos cuantos metros. En cambio, ahora el Papa tiene que atravesar la pista del aeropuerto sin alfombra roja. Y ojo que tiene unos cuantos metros, ¿eh?
0: Sí, hay
3: porque
0: una
3: el
0: distancia.
3: Avión está a lo lejos. Hay una distancia, va a tener que recorrer un trecho. El Papa que sigue avanzando. Y vemos el viento, precisamente, que hace en el aeropuerto de Los Rodeos en Tenerife. Y lo vemos precisamente en la capa del hábito que lleva el Papa.
0: Es una imagen muy llamativa, muy llamativa. Tú que nos estás escuchando, imagínate cualquier pista de cualquier aeropuerto, es decir, una explanada amplia de asfalto, casi totalmente vacía, al fondo un avión, un pequeño avión para lo que estamos acostumbrados a ver, de color blanco, y caminando por en medio de la pista, avanzando el Papa León XIV y el Rey de España, uno junto al otro, y detrás ministros, cardenales, obispos y personal de seguridad. Y siguen caminando hacia el avión. El avión está con la puerta abierta, la escalera integrada en la puerta de acceso está bajada, y ahí se van acercando para que de nuevo el rey se despida del Papa, el Papa acceda al avión y esperemos que ahora sí pueda volar tranquilamente de vuelta al Vaticano.
3: Lo que no sabemos es quién va a acompañar al Papa en ese Falcon, porque si es verdad es un avión mucho más pequeño, con muchas menos plazas que el Airbus en el que el Papa iba a viajar junto a su comitiva, su delegación y los periodistas que le acompañan habitualmente en estos viajes, y ahora pues no caben todos en el avión. Ya sabemos que los periodistas no van a viajar, entre ellos nuestra querida Eva Fernández, que se queda de momento en tierra y que luego nos contará si vuelven a Roma en un vuelo por la noche o si tienen que hacer noche de nuevo en Canarias. Pero el caso es que el Papa se va a subir en este momento al Falcon y ya veremos con quién viaja con él.
0: Ahí están, aproximándose a la escalera de acceso al avión, ya están a los pies del avión. Ahora mismo el Papa está estrechando la mano a miembros de la organización, a miembros del ejército, del ejército del aire, en este caso, que son quienes se han encargado de la escolta y el acompañamiento durante todo el acto en el aeropuerto, tras él, el resto de la comitiva, y ahora está ya justo al pie de la escalera, está hablando con el rey Felipe, hablan León XIV y Felipe VI.
3: Se acaban de estrechar la mano de nuevo y el Papa va a subir en este momento la escalera del Falcon, una escalera mucho más pequeña que la del otro avión, apenas unos escalones. Se ha despedido ya del Papa y empieza a subir esa escalera. El Papa está ya en el interior del avión imaginamos que se va a despedir con un saludo con la mano de todas las personas. Y el Papa que accede ya, ha accedido al interior de ese Falcon que le va a llevar hasta Roma.
0: Al pie de la escalera sigue el rey Felipe, siguen también diferentes miembros de la comitiva del Papa que están subiendo ahora mismo, uh-huh. Entre ellos el cardenal Fernández Artime, español, que está acompañando al Papa, y están subiendo ellos también por la escalera para tomar sus nuevas localidades en este Falcon de la Fuerza Aérea Española. Sube también un cámara de televisión ahora detrás de ellos. En fin, siguen accediendo. El Papa ya se encuentra dentro del avión, y si se cumple el horario previsto, que en este caso es el aproximado, y ya a estas alturas es un poco lo de menos, dentro de unos 10 minutos debería despegar rumbo al Vaticano.
3: Eso nos habían dicho, que despegaría a las 6 de la tarde, hora canaria, 7 hora peninsular. Luego, en unos 10 minutos, tendría que despegar, que seguro que ahora sí va a despegar.
0: Sí, va a ser un poquito más, porque ahora mismo la pista es que el rey Felipe, por ejemplo, está ahora hablando con
3: el protocolo
0: Ángel
3: hace
0: Torres,
3: un rato que ha saltado ya por los aires.
0: Sí, sí. O sea, ahora mismo está el avión. Dentro del avión está el Papa, y justo en la escalera hay corrillos de gente comentando la jugada. Entre la gente, y con todo respeto del mundo, por ejemplo, el rey con ministros ahí comentando un poquito lo que está pasando. Los miembros del Ejército del Aire a la izquierda también contemplando la escena, mientras siguen subiendo bultos, maletas al avión en el que finalmente va a regresar el Papa después de la avería del avión original con el que tenía que volver tanto el Papa como toda la comitiva y todos los periodistas que han venido desde el Vaticano para estar estos 7 días maravillosos en España.
3: Pues un cambio de avión. Con esta solución se termina esta incidencia que ha comenzado a las 5 de la tarde y que ha llevado al Papa León XIV a tener que volver a Roma en el viaje en el avión, en el Falcon que le ha ofrecido el rey Don Felipe y que está a punto de despegar del aeropuerto de Los Rodeos en Tenerife. Una pausa y seguimos en la tarde.
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20: Y esto nos ha llevado a preguntarnos quién está detrás de los mensajes. ¿Quién no le...
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3: Pues desde las 5 de la tarde te estamos contando en directo todo lo que ha pasado en el aeropuerto de Tenerife, donde el Papa ha tenido que cambiar de avión. Finalmente ha subido al Falcon que le ha ofrecido el rey Don Felipe. Está ya en el interior de ese avión, del Falcon, que en teoría va a salir en 5 minutos a las 7 hora peninsular, 6 hora canaria, destino a Roma. Todo esto está pasando en el aeropuerto en el que ahora mismo se encuentra el director de La Linterna, Ángel Espósito. Espósito, muy buenas tardes.
24: ¿Qué tal, Pilar? ¿Cómo estás?
3: Pues aquí narrando flipando toda esta situación insólita, la verdad.
24: Joder, demasiado bien había salido todo. Podemos hacer un montón de chistes y de memes.
3: Madre mía, no lo queríamos perder, Espósito.
24: Una visita de una semana absolutamente perfecta.
3: Totalmente.
24: Y completamente. Bueno, pues estas cosas pasan, ¿no? Al final ha sido una avería técnica. Y lo primero es lo primero. Y lo primero es, no se juega con estas cosas, y menos con la seguridad, y no te digo con la del Papa, ¿no? Por tanto, han hecho bien, han hecho bien. Y luego también ha hecho muy bien el rey. El rey está aquí, ha venido a despedirle, él ha dicho, no, no, un momento. Usted no se puede aquí comer el marrón de 3, 4, 5 horas. Aquí tiene mi avión, el avión de la Fuerza Aérea Española, y para casa. En ese Falcon caben, os estaba oyendo, respiro así porque voy corriendo. En ese Falcon caben como 10, 12 personas en condiciones normales. Puede albergar hasta 20, pero por comodidad, imagino que irá con la disposición correspondiente lo más cómodo posible. 10, 12 personas, irá su séquito más cercanísimo de seguridad, irán los cardenales que le acompañan, que forman parte de su corte, por decirlo así, de su séquito.
3: Sí, les hemos visto subir, algunos de
24: entre ellos. Entre ellos mi amigo Ángel.
3: Eso es.
24: Artime, y van a estar a buen seguro, como iba a estar el avión principal, a buen seguro escoltados por el ejército del aire. Seguro, ¿eh? Hasta que lleguen al Mediterráneo o hasta que casi estén en Italia. Así que nada, eso lo vamos a ver en segundos, desde un pico de la pista donde creo que me voy a poder colocar.
3: ¿Quién te iba a decir que ibas a hacer hoy la linterna, que la ibas a encender en el aeropuerto de Tenerife?
24: Perdóname, en peores plazas hemos toreado, ¿eh? No me piques, en peores plazas hemos toreado.
3: Eso también es verdad, compañero. Bueno, pues te escuchamos enseguida desde el aeropuerto de Tenerife. Estamos viendo la imagen. El Falcon todavía no ha recogido la escalerilla ni ha cerrado la puerta. Luego todavía quedan unos minutos para que se produzca ese despegue. Baja, además, alguien ahora del avión, se asoma. En fin, que Espósito, cuéntanos tú, el despegue del avión, que venga, estamos aquí todos expectantes, toda España,
24: cuento,
3: pendientes,
24: Pilar.
3: Y despega finalmente el avión. Te escuchamos, mira,
24: escucha
3: Espósito,
24: los motores,
3: gracias.
24: ¿Escuchas los motores de los aviones?
3: Sí.
24: Pues mira, estoy ahora mismo en una cabecera de pista.
3: Pues ahí cuidado, va, que hace mucho viento, no te digo más,
24: venga,
3: que te vas a despeinar. Gracias, Espósito.
24: Chao.
3: Pues hasta aquí esta edición de la tarde, en la que desde las 5 hemos estado contando, Enrique, pues esta situación, una avería que ha obligado al Papa pues a cambiar de avión para poder regresar a Roma. Algo que le ha pasado al Santo Padre, pero que nos puede pasar a todos nosotros, y de hecho nos ha pasado en alguna ocasión cuando hemos cogido un vuelo. Enrique Campo, gracias.
0: Gracias a ti, Pilar.
3: La radio continúa en COPE, te quedas ya mismo con Espósito, que enciende su linterna desde allí, desde el aeropuerto de Tenerife.

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2: Tenerife es el último destino del viaje que hace 6 días León 14 comenzaba en Madrid. Cada ciudad, cada celebración, cada encuentro han servido para testimoniar la centralidad de la fe cristiana. Hoy el Papa ha hablado desde San Cristóbal de la Laguna, una ciudad abierta y sin murallas. En la solemnidad del Sagrado Corazón de Jesús resuenan con especial gravedad las palabras que desde el amor de Dios se refieren a todos aquellos que salen en busca de oportunidades en mundos inhóspitos. Contra ellos se despliega el horror de quienes trafican con la sangre de los migrantes. Pero no solo. Son muchos los que acogen, convencidos, y otros tantos los que sienten miedo y no acaban de abrirse al extranjero. A todos ha hablado el Papa de solidaridad e integración, de raíces, de derechos y deberes. Pero sus palabras necesariamente deben resonar con una fuerza especial en la conciencia y en el corazón de los católicos. El Papa pide a los católicos españoles que sean comunidad de acogida, espacios de evangelización, casas que brinden un techo y una mesa, y que se comprometan desde el respeto a la libertad de cada persona. Una iglesia que acoge es también una iglesia que anuncia, ofreciendo a Cristo sin imponerlo. Habrá quienes digan que se trata de palabras bonitas o de meras declaraciones de buena voluntad. La realidad es muy distinta. La fe cristiana es una poderosa fuerza de transformación porque Cristo no es un mito ni una idea. Cristo sigue curando las heridas y llamando por su nombre a quienes necesitan ser acogidos, protegidos, promovidos e integrados.
3: Son las 7, las 6 aquí, en Canarias. ¿Qué tal? Soy Ángel Expósito. Encendemos esta linterna desde el aeropuerto de Tenerife, donde continúa el Papa León. Es viernes, 12 de junio. ¿Quién nos lo iba a contar? Dale.

0: ataque en segundos. No es el avión que tenía previsto, se trata del Falcon. Un problema técnico en su avión de Iberia ha cambiado los planes. Lo anunciaba por megafonía y tenemos el audio, el mismísimo comandante del avión.
1: Buenas tardes de nuevo, les habla el comandante. Lamento informarles que ha aparecido una incidencia en uno de los sistemas. Y personal de a solucionarlo para que podamos iniciar nuestro vuelo. Lamento mucho esta incidencia.
0: Poco después, el rey se acercaba a la escalerilla y subía a bordo para hablar con el Papa. Luego, ambos han bajado de nuevo a la pista y se han dirigido caminando hacia la terminal. Finalmente, tras un buen rato de espera, se ha decidido que bajara todo el pasaje en otro punto del aeropuerto porque deben cambiar de avión, incluida nuestra enviada especial de COPE, Eva Fernández. ¿Qué tal, Evita? Buenas tardes. No sé si sabemos algo nuevo, pero te lo querías perder.
2: Pues... vamos, desde luego que esto es una aventura. Ahora mismo estamos viviendo, digamos que unos momentos de tensión porque no saben muy bien dónde llevarnos. Estamos en uno de los autobuses que normalmente trasladan a todos los pasajeros. De hecho, volvemos a estar frente al avión del que nos hemos bajado. Hay gran revuelo, Ángel. No te imaginas cómo están todos los, digamos, los servicios de presidencia del gobierno, porque nos acompañan dos personas de presidencia del gobierno atentas a todas las incidencias y en estos momentos nos dicen que salgamos todos corriendo. Bueno, Ángel, ha sido, ¿qué quieres que te diga? Una auténtica aventura. El Papa... vosotros tenéis a lo mejor la imagen...
0: Mira, te lo digo, Eva, te lo digo. En este momento está empezando a rodar el Falcon de la Fuerza Aérea Española. Los oficiales del ejército que le están despidiendo en posición de saludo se dirige hacia la pista el Falcon 4503 con el emblema Reino de España. Es el avión del rey, para entenderlo. España tiene dos Falcons al servicio del gobierno y de la Casa Real, el avión del rey. El Papa va adentro, se calcula que con unas 12 personas. Ya se están dirigiendo a la pista, Eva.
2: Sí, sí, efectivamente, lo veo yo, estoy frente a él en estos momentos. Las autoridades también frente al avión siguen, las que han acudido a despedirle, no se han ido, se encuentran, prácticamente estoy detrás de ellas, y se ha quedado gran parte del séquito, le están despidiendo, no sé si veis en las imágenes, parte del séquito que se ha quedado está saludando al Papa, le está diciendo adiós. Prácticamente se han tenido que subir por los que veo que no están, a lo mejor unas diez personas. Lógicamente el avión no es grande y los demás esperarán al que dicen que en principio está viajando desde Madrid.
0: Claro.
2: Para que nosotros podamos regresar. Aquí, ¿sabes? Aparte de toda esta aventura, ¿qué es lo que estoy pensando en estos momentos, Ángel? Que nos... Dime. Hemos quedado sin rueda de prensa. Nos hemos quedado sin conocer qué es lo que estábamos deseando, ¿no? ¿Qué sentimientos tenía el Papa al regreso? Habíamos preparado con mucha ilusión unas preguntas bastante buenas, he de decir, y teníamos esa ilusión. También te puedo contar, bueno, está en estos momentos su majestad el rey está regresando está por la pista camino de la sala de autoridades, está pasando, no sé si lo tenéis las imágenes vosotros.
0: Mira, ahora mismo el avión Falcon del Reino de España, sí, está pasando por delante de vuestro avión, el antiguo, el averiado, por decirlo así. Todas las autoridades directamente se han despedido desde la pista, el rey efectivamente va caminando, por así decirlo, hacia la sala VIP. Imagino que una de dos, ya lo verás, se vuelven en vuestro avión, y si no al tiempo, o el nuevo avión pasa por Madrid y le deja, y luego seguís, pero ya verás cómo el rey no se queda aquí toda la noche esperando a que llegue otro Falcon, cosa que seguramente haría otro que yo me estoy pensando. Pero bueno, estas cosas del protocolo es lo que tienen. La verdad es que el rey para estas cosas es absolutamente... Mira, en este momento el Falcon pasa justo delante de nosotros. Estamos, para entendernos y que conozca este aeropuerto, estamos en la cabecera este del avión. Quienes están en el finger entrando saliendo de un avión de Vueling lo están flipando, porque efectivamente el avión del Reino de España está pasando ahora mismo delante de nosotros, justo por donde están los aviones descargando pasajeros, maletas, y donde está el avión operando con toda normalidad. Se dirige hacia la punta este, donde ya están los vehículos y la Guardia Civil tomando posiciones a lo largo de la pista. E inmediatamente en dirección contraria le veremos acelerar y despegar hacia

0: hacia Roma, Eva. O sea que tranquila, y si te quedas esta noche aquí, ya sabes que te invitamos a cenar. Tú no te preocupes, ¿eh?
1: Sería una alegría, Ángel. Lo que os quería decir era la estampa desoladora de la tripulación, imaginaros. Vale, nos están indicaciones de hacia dónde tenemos que ir. Lo que te comentaba es que, claro, a mí por primera vez he viajado con Iberia, sinceramente, en todos estos viajes. Entonces, desde el inicio al subir, pues he entablado conversación con ellos, estaban felices, emocionados. Ya sabéis que todos los que formaban parte de la tripulación lo pidieron, lo solicitaron a Recursos Humanos, estaban de verdad emocionados, pero qué alegría, tal. Y claro, el problema es que no, o sea, se quedan en tierra, no van a acompañar al Papa. Ahora, cuando salíamos, les he pedido una chocolatina, lo digo sinceramente, porque es que desde las 4 de la mañana no hemos comido nada, y les he pedido, por favor, ¿tenéis una chocolatina o algo? Y entonces me la han dado y han dicho, estamos tristísimos, qué desolación, era el vuelo de nuestra vida, no sé si vamos a poder tener otra ocasión, en fin, estaban apenadísimos, me ha dado mucha pena por ellos.
0: Mira, estas cosas pasan, y más allá de la faena, por no decir otra cosa, que casi se me escapa la palabra putada, más allá del lío, oye, estas cosas pasan, es mejor prevenir. Imagínate que la avería es más gorda y te das cuenta ahí arriba y tienes que hacer un aterrizaje de emergencia. Mira, no pasa nada. Después de un viaje absolutamente perfecto, y lo hemos comentado desde hace una semana, Eva, no pasa nada por retrasaros 4 horas en volver a Roma o porque su santidad se retrase 2 horas y media. Va a volver tan a gusto esta noche. Dormirá en casa y, oye, pues, ¿qué quieres que te diga? Que así es la vida, que tranquilidad y buenos alimentos. El Falcon está ya en esa cabecera de pista. Si quieres, hablamos, Eva, antes de que te vayas, ¿vale?
1: Muy bien. Estupendo. Venga. Claro que sí, Ángel. Un abrazo.
0: Venga, muchas gracias. A pie de pista, en otro punto del aeropuerto, también está nuestro compañero de COPE Tenerife, Juanjo Ramos. Juanjo, menudo lío. Buenas tardes, amigo.
2: ¿Qué tal? Muy buenas tardes.
0: ¿Te ríes, macho?
2: Sí, no queda otra. Aquí estamos en la tarima en la que llevamos bastantes horas, ya. La verdad, pero nos hemos encontrado con esa incidencia y ha sido una imagen muy curiosa cuando estaba todo preparado para que despegara ese avión de Iberia y han vuelto a colocar las escalinatas y de repente todos nos hemos incorporado y hemos dicho, aquí pasa algo. Y unos minutos después ha aparecido el rey acercándose a ese avión, subiendo y hablando con su santidad y ofreciéndole de inmediato ese Falcon para que emprendiera el viaje de regreso a casa. Inicialmente nos cuenta que ha dicho, bueno, vamos a intentar que sea en el mismo avión, que sea con toda la delegación, y cuando ya ha sido imposible que se efectuara el viaje tal y como estaba previsto, es cuando ha aceptado esa amable invitación del rey Felipe VI de que pues realizara ese desplazamiento en el Falcon. Y ahora la imagen sigue siendo la misma. Muchísimos periodistas, ahora somos más. Porque
0: mira, perdóname, Juanjo, Juanjo, perdóname, está tomando velocidad ahora mismo el avión de la Fuerza Aérea, se dirige dirección este-oeste. Mira, escucha, este es el sonido. Está despegando en este instante de este aeropuerto histórico de los Rodeos, Tenerife Norte, el avión del Papa ya con destino Roma. Ojo, el avión Falcon, Reino de España, de la Fuerza Aérea Española, 2 pilotos militares, un asistente de cabina y para casa. Lo estamos contando. ¿Decías algo más, Juanjo?
2: No, que justo estábamos viendo esa imagen porque estaban todos los compañeros desplegados, los que ya estábamos aquí y los que se han bajado de ese avión, captando esa imagen justo del avión del Falcon rodando por la pista de los Rodeos y ya con ese despegue que se acaba de producir.
0: La incidencia, gracias Juanjo Ramos de COPE Tenerife, hablamos un poquito más tarde. Esta incidencia ha sido el inesperado punto y final a 6 días de viaje que nos ha dejado imágenes sencillamente espectaculares en el Congreso, en el Cedia de Cáritas, la Vigilia, la Misa en Marí, la Sagrada Familia, ni qué decir tiene con los inmigrantes aquí en Barcelona. Entre las nubes de este norte de Tenerife ya se escapa el Falcon del Rey. La tarde continúa. A ver qué pasa con el Rey de España que sigue aquí comiéndose el marrón. Luego te lo contamos. Déjame un minuto. A esta hora, la vida sigue. Reyes Calderón nos aporta su femenino singular aquí en COPE. ¿Qué tal, Reyes? Buenas tardes.
3: Entre los nombramientos de León XIII y León XIV median 146 años, casi siglo y medio. Cuando subió al pontificado León XIII, ese mismo año, Edison patentó el fonógrafo y se patentó también el primer micrófono de la historia. Cuando fue entronizado León XIV, nos enteramos a tiempo real, en directo, o bien vimos las imágenes grabadas en Internet. Dos mundos, dos momentos históricos muy diferentes y, sin embargo, muy próximos, porque la enseñanza contenida en la Rerum Novarum de León XIII, en las Cosas Nuevas de León XIII, y la de Magnifica Humanitas de León XIV podrían intercambiar su contenido y no notaríamos más diferencia que el continente. Ambos hablan de romper las cadenas de nuestras esclavitudes. Ambos insisten en que no se puede negar al hombre lo que es propio, su dignidad. Una dignidad que es una etiqueta pegada en el corazón que reza: soy un valor no negociable, irrenunciable, inviolable. Ha sido una grata visita, particularísima y como el Evangelio nueva y como el Evangelio estable también en tiempos de incertidumbre.
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0: Deportes en la Linterna, lo dicho, la vida sigue. Teresa Vasallo, buenas tardes.
7: ¿Qué tal? Buenas tardes.
0: Oye, noticia del día, aparte del Mundial, el Barça denuncia a Florentino Pérez.
7: Eso es, el Barcelona ha presentado una demanda de conciliación contra el presidente del Real Madrid, previa a la interposición de una querella por un presunto delito de calumnias, al considerar que algunas de sus declaraciones sobre el caso Negreira pues dañan la imagen y la reputación del club azulgrana. Es decir, Ángel, que el Barça busca que Florentino pida perdón y se retracte de sus palabras. Por otro lado, ya mirando al Mundial, la selección española continúa con su preparación para su debut contra Cabo Verde, que se va a jugar el próximo lunes, y tenemos buenas noticias, Elena Condis.
8: Hoy por fin primer entrenamiento de Víctor Muñoz. Lamine y Nico siguen apretando en su segunda sesión completa. Lamine jugará seguro en el debut el lunes, aunque no de entrada. Acaban de hablar Borja Iglesias y Oyarzabal. Vamos a escuchar a ver si se apuntan a la moda de tatuarse a Luis de la Fuente si ganan este Mundial, que es la promesa que nos hacía ayer, la promesa inesperada que nos hacía ayer Cucurella en el partidazo de la COPE.
9: Yo ningún problema en hacerlo. Seguro que buscando ahí en Google Gemini encuentro un estilo de tatuaje que me guste y puedo encontrar una buena opción.
10: Yo me apunto también.
11: Yo soy más clásico. Yo ojalá se dé la oportunidad de que alguno se lo ponga, pero que se lo pongan de mi parte. Y haré otras cosas.
7: En el resto del Mundial siguen los partidos. A las 9 de la noche, Canadá-Bosnia-Herzegovina. Y a las 3 de la madrugada, Estados Unidos-Paraguay. En baloncesto, por cierto, a las 8 de la tarde, el Valencia Basket se mide al Juventud en el segundo partido del playoff de la Liga ACB.
0: Gracias, Teresa. Nos escuchamos más tarde. Un minuto ya para tu COPE más cercana.
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0: Fin de semana de aviso amarillo por altas temperaturas extremas. Tenemos 26 grados en Vitoria, 27 en Bilbao, 23 en San Sebastián y 24 en Eibar, pero mañana y pasado se esperan hasta 34 grados en el interior de Guipúzcoa y Vizcaya. Y te cuento que agentes de la Ertzaintza detuvieron este jueves a un hombre a quien una mujer sorprendió realizando grabaciones en la ducha de un vestuario de un centro deportivo de Getxo mientras estaba con su hija de 11 años. Al ser descubierto, golpeó a la víctima con un stick de hockey. 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
17: Pasan como 17 minutos de las 6 de la tarde aquí en Canarias, hora más en el resto de España. Estamos en el aeropuerto de Tenerife Norte, el histórico de los rodeos. Acaba de salir hace nada, 5 minutos, Su Santidad el Papa, de este aeropuerto, a bordo del avión del Reino de España, uno de los Falcon que tiene el gobierno, el avión del rey, para entendernos. Y creo que nos atiende en este momento, y no debe estar muy lejos de donde me encuentro yo, don Fernando Clavijo, que es el presidente de la Comunidad Autónoma de Canarias. Presidente Fernando, buenas tardes.
18: Hola, muy buenas tardes.
17: Ahora sí que sí, el Papa ha podido entender lo que es la acogida, el cobijo y la solidaridad de Canarias, amigo.
18: Efectivamente, y el compromiso y la grandeza de nuestro rey, ¿no? que le ha cedido el Falcon a su santidad.
17: ¿Cómo se ha vivido en esa sala de autoridades, en esa fila, todos esperando que no nos vamos, que el avión no sale, que el Papa se baja, ahí va, que viene con el rey, que se queda, que viene otro avión, pero que no, que se va con el del Falcon? ¿Cómo se ha vivido todo ese momento, Fernando?
18: Pues mira, Ángel, nos quedamos, obviamente, despedimos a su santidad al Papa y luego ya nos quedamos en la línea, presidida por su majestad el rey, y estábamos como que se retrasaba un poco, ¿no? Y no te lo vas a creer, pero el rey dice, hay un motor que no está encendido. Y bueno, y seguimos esperando, y seguimos esperando, y seguimos esperando, hasta que se acercaron desde la dirección del aeropuerto, preguntaban cuál era el problema, porque retrasaba, y efectivamente que el motor 1 no arrancaba.
17: Y entonces, pero vamos a ver, pues, es que obviamente, de los que estabais en esa fila, solo uno es piloto del Ejército del Aire, y ese es el rey.
18: Y es el que lo sabía. Y entonces bueno, digo, pues, majestad, tenía razón. Y efectivamente, ¿no? Luego al final se intentó, pero luego ya tenía que venir otro vuelo de la península, otro Falcon que está viniendo para recoger a su majestad el rey. Y yo creo que esto que caracteriza a su majestad el rey de generosidad y de grandeza, pues le ofreció su avión a su santidad el Papa, hasta que venga otro que está también viniendo de Iberia para recoger, claro, todo el equipamiento, material y demás, ¿no?
17: Y a los periodistas, que dentro van más de 100 personas, ¿eh?
18: Efectivamente.
17: Claro. Oye, ¿cómo ha sido ese rato de espera, esa hora en la terminal, charlando con él, como si me quedo yo colgado y nos ponemos a hablar? ¿Cómo ha sido?
18: Sí. No, yo creo que su majestad y su santidad el Papa se fueron con el equipo a una sala, obviamente para ver un poco cómo organizaban todo y lo que pasaba, y el resto de autoridades nos quedamos en otra sala, pues ahí un poco hablando y esperando, y a la orden, obviamente, que es lo que correspondía.
17: Bueno, en cualquier caso, y a modo de conclusión, presidente, el viaje desde que llegó hace una semana a Madrid hasta que ha terminado hace un rato en Santa Cruz de Tenerife ha salido perfecto. Esto es una anécdota, y mejor que haya sido así a no tener que lamentar una emergencia mucho mayor. Por lo tanto, estas cosas pasan, se ha solucionado de manera inmediata, pero quedémonos con la lección que hemos dado todos, desde Madrid, Barcelona y Canarias, Fernando.
18: Pues sí, efectivamente, ha sido un rotundo éxito, la respuesta multitudinaria, los mensajes de su santidad, la cobertura mediática que han tenido. Felicito a ustedes, a los medios de comunicación, que han hecho un trabajo fantástico. Yo creo que el pueblo canario ha estado, sin lugar a dudas, a la altura. Y esta anécdota, que es una anécdota, yo además la califico porque además ha sido la Casa Real la que ha sorteado este obstáculo, como siempre que este país tiene algún tipo de obstáculo. O sea que todavía, si cabe, creo que esto le pone el broche de oro, y la Casa Real le pone el broche de oro a este viaje de su santidad el Papa a España.
17: A modo de conclusión, y sé que vas a estar de acuerdo conmigo, cuando los españoles hacemos las cosas juntos, como que sale todo de perlas, ¿no? Me da igual si hacemos juntos el afrontar la inmigración, el antivirus. Me da igual si hacemos juntos afrontar la visita del Papa. Cuando sacamos la política y nos ponemos, somos imbatibles.
18: Efectivamente, estoy totalmente de acuerdo contigo. Cuando ponemos el interés general, cuando ponemos a los ciudadanos por delante de todo, y las instituciones asumimos el papel que de verdad nos toca, que es el de facilitar los encuentros, los acuerdos, el diálogo, las cosas, somos un país capaz de cualquier cosa. Por el contrario, cuando no se está a la altura de las circunstancias, pues vemos espectáculos como desgraciadamente a veces tenemos que ver.
17: Bueno, pues somos un país capaz de cualquier cosa, y esta comunidad y estas islas especialmente. Fernando Clavijo, presidente, gracias por atendernos con esta urgencia.
18: Muchísimas gracias, un fuerte abrazo y felicidades a todo el equipo de COPE. Si me lo permites, a todo el equipo, a Juan, a Ángel, a Roberto, aquí Canarias, y por supuesto a ti,
17: claro,
18: Ángel,
17: sí, por
18: el trabajo de cobertura.
17: Muchas gracias, presidente. Buenas tardes. Bueno, a esta hora el Papa ya ha despegado rumbo a Roma. El avión que tenía previsto, el de Iberia, ha sufrido una avería y al final está ya regresando, ya está metido en mitad del Atlántico, hacia Europa, un cachito de África y después Italia. Mira, lo anunciaba, ese problemillo lo anunciaba por megafonía de este modo el comandante de Iberia.
16: Buenas tardes de nuevo, les habla el comandante. Lamento informarles que ha aparecido una incidencia en uno de los sistemas. Y personal de a solucionarlo para que podamos iniciar nuestro vuelo. Lamento mucho esta incidencia.
17: Esta incidencia, que decía el comandante, ha sido el inesperado punto y final a 6 días de viaje, que nos ha dejado imágenes espectaculares. El discurso ante el Congreso, la vigilia, la misa en Madrid o la inauguración de la Torre de Jesús en la Sagrada Familia de Barcelona, pero también actos cargados de simbolismo, como el del primer día, cuando visitó el CEDIE, el Centro de Cáritas en el barrio del Lucero, en Madrid, esas personas sin hogar, la parroquia de San Agustín del Raval, en Barcelona, aquí en Canarias. El acto de ayer en el Muelle de Arguineguín, en Gran Canaria, y el encuentro de esta mañana con migrantes en el Centro de Acogida Las Raíces, en San Cristóbal de la Laguna. El Papa se ha dirigido a ellos, en francés, para dejarles un mensaje de esperanza y decirles que el amor de Dios no tiene fronteras ni distinciones.
19: Viendo sus rostros, escuchando sus testimonios, pienso también en sus corazones, heridos por tantas dificultades y también consolados por el amor recibido gracias a otros corazones abiertos, generosos y misericordiosos.
17: León XIV se ha reunido con colectivos que trabajan para la acogida e integración de migrantes y de allí se ha trasladado al puerto de Tenerife, Santa Cruz, en el que hemos estado hasta hace un rato que nos hemos venido corriendo al aeropuerto, claro. Allí ha presidido su última gran misa de este viaje.
20: Ningún ser humano es una isla. La ubicación geográfica de esta diócesis y los desafíos pastorales que la comprometen atestiguan que hemos nacido para el encuentro y que no hay obstáculo, distancia, peligro o amenaza que pueda impedir a cada uno su viaje. Abran a todos este mar de amor.
17: Te recuerdo que estamos en este aeropuerto Tenerife Norte, el histórico aeropuerto de los Rodeos. Estamos literalmente en la cabecera de pista, desde donde hace un cuarto de hora el Papa León ha emprendido regreso al Vaticano. Eso sí, no en el avión como tenía previsto, en el avión de Iberia. Lo ha hecho con más de 2 o 3 horas de retraso, yo ya me pierdo, en el avión del Rey, Reino de España, en el Falcon de la Fuerza Aérea Española. 2 o 3 minutos, un chupito de agua y volvemos.
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0: Son las 6:30 aquí, en Canarias. Las 7:30 en el resto de España.
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0: Llevamos 30 minutos contando la actualidad de este viernes. Estamos aquí, en la punta del aeropuerto, en la cabecera de la pista del aeropuerto de Tenerife Norte. El Papa León XIV ya vuela rumbo a Roma tras su viaje de 6 días a España. Ha despegado hace unos minutos y te lo hemos contado aquí en La Linterna. Lo hace a bordo, eso sí, del Falcon del Rey, tras un incidente técnico en el avión de Iberia, que en principio debía llevarle de regreso a Italia. Los periodistas que siguen al Santo Padre, entre ellos nuestra Eva Fernández, siguen en tierra, esperando un nuevo Airbus de Iberia, que en teoría viene desde Madrid, para trasladarles a la capital italiana. Eva Fernández, desde este mismísimo aeropuerto, buenas tardes.
3: Muy buenas tardes, Ángel. Justo en estos instantes, bajando de uno de los autobusitos, que no sé realmente dónde terminaremos, pero lo que sí puedo deciros es que acaba de enviar el Papa un telegrama al rey. A ver, son los telegramas habituales que ya están establecidos. Ya sabéis, cuando el Santo Padre sobrevuela un país, la costumbre es enviar inmediatamente al jefe de Estado un telegrama. Pues acaba de enviar un telegrama al rey en el que agradece la hospitalidad que ha recibido en nuestro país y también le asegura que reza por la paz y la unidad de España. Y por aquí, Ángel, yo no sé vosotros, a lo mejor ya lo habéis estado comentando, pero aquí también entre la prensa internacional hay un run-run muy interesante, que es la delicadeza que ha tenido el rey, porque en cierta forma, si analizamos los pasos que su majestad ha ido dando, son de una atención y de una calidad sorprendente. O sea, ha dado la cara, digamos, la cara de una forma tan cercana como subiendo él mismo a la escalerilla, sí.
0: No, es que te cuento que he hablado hace unos minutos con el presidente de Canarias, con Fernando Clavijo, y me ha dicho que es el rey en la fila de autoridades el que ha dicho: ojo, no se ha encendido, no arranca uno de los motores. Que claro, él es el piloto del ejército.
3: ¿Qué me dices?
0: Tal cual, es buenísimo. Buenísimo.
3: Bueno, pero se lo voy a comentar ahora a mis compañeros que están habidos de tener alguna novedad.
0: Mira, te vamos a mandar el corte por si se lo quieres poner, porque me lo ha dicho a mí en exclusiva, es fantástico. Eva, hablamos si te parece. Cuando tengas claro tu destino, si te quedas aquí para quedar o para lo que quieras.
3: Venga. Muy bien, estupendo, Ángel. Hasta luego. Adiós.
0: Hasta ahora. En otro punto de este aeropuerto está nuestro compañero de COPE Canarias, Juanjo Ramos, que aquí sigue. Ha estado toda la tarde pendiente de ese avión y le hemos quitado el momento del despegue. Juanjo, hola de nuevo.
4: Nada, hombre, lo hemos disfrutado igual porque ponía punto y final a un ratito de preocupación que se ha saldado finalmente de manera feliz. Puedo contarle a Eva, incluso, fíjate que ese avión está previsto que aterrice aquí a las 20:40 hora local, 21:40 peninsular, y que despegaría, si todo va bien, a las 22:30 peninsular. Esa es la previsión, para que el resto de la delegación pueda regresar a Roma. De resto, aquí en los rodeos, reina la tranquilidad y ha vuelto un poco la actividad normal.
0: Gracias, Juanjo.
4: Un abrazo.
0: Hasta luego. Hace unos minutos, en esta linterna hemos hablado con el presidente de Canarias, se lo contaba ahora mismo Eva, Fernando Clavijo. Estaba despidiendo junto al resto de autoridades al Papa, en esa pista del aeropuerto, y nos ha contado, ojo, que el propio rey Felipe es quien se ha dado cuenta y les estaba retransmitiendo el incidente.
5: Nos quedamos, obviamente, despedimos a su santidad al Papa y luego ya nos quedamos en la línea, presidida por su majestad el rey. Y estábamos como que se retrasaba un poco, ¿no? Y no te lo vas a creer, pero el rey dice: hay un motor que no está encendido. Y bueno, y seguimos esperando hasta que se acercaron desde la dirección del aeropuerto, preguntaban cuál era el problema, por qué retrasaba, y efectivamente que el motor 1 no arrancaba.
0: ¿Qué? Grande, la anécdota es buenísima, ¿eh? Nos la ha contado el presidente de Canarias aquí en directo hace unos minutos. La verdad es que define perfectamente el rey que tenemos. La vida sigue, vamos a relajarnos un poquito. Es viernes, toca música.
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0: Bueno, la verdad es que la música la hemos elegido hace exactamente 5 minutos. Somos así de rápidos en la radio. Y es que esto sí que ha sido una misión imposible. Primero, cubrir esto como lo hemos cubierto el Menda, perdón, en primera persona, desde hace una semana, sin separarnos del Papa León. Pero es que ya lo de esta misma tarde, de verdad, no ha aparecido Tom Cruise, ha aparecido un tal Felipe VI para solucionar el problema. En fin, llegar al viernes después de una semana intensísima, cargada de momentos e imágenes históricas y hasta de anécdotas como esta tarde, mientras el 40 kilómetros pasa factura, pero los boinas verdes somos así. Una mezcla de emociones, un subidón después de acompañar al Papa, esta visita para la historia, en fin, un cansancio y cierta euforia también. Hola, Paloma Serrano.
2: Buenas tardes a todos. Hola, Espósito, lo que queda de ti. No sé exactamente cómo llegar
0: a ti. He hecho un titán. Un titán.
2: Por lo menos te veo que puedes hablar, que eso es importante en la radio. Bueno, pues como tú y parte de la linterna no os habéis perdido nada de la agenda del Papa y los pies y los riñones llevan horas llamando vuestra atención, he creído que, no sé, os iría bien una selección algo más tranqui de lo habitual. No he dicho baladas, he dicho algo más tranqui y de buen rollo.

0: Inolvidable, Bobby McFerrin, ese clásico Don't Worry. Yo añado el Be Happy.
1: Exacto.
0: Un inicio absolutamente inolvidable.
1: Sí, y el silbidito, que nunca faltó, ¿sí?, en los conciertos del artista norteamericano. El tema ha sido famoso gracias a la película Cocktail, que interpretó un jovencísimo Tom Cruise. Hablando de silbidos y gritos que dan subidón...

0: que se hace Nochevieja bailando esto. Sí, nunca señor. Se me olvidará, por cierto. Katrina and the Waves, la banda británica de los 80 y los 90.
1: Sí, triunfaron con este Walking on Sunshine y sí. con el Love Shine Light, que era ganó el Festival de Eurovisión en 1977. Oye, que con esta energía, la que todavía tenéis ahí, ¿podríais haceros otra semana como la que acabamos de casi cerrar? O
0: pero
1: caminar.
0: Palmando, ¿eh?
1: Hombre, ya lo sé. O caminar 500 millas.

0: Son los gemelos Charlie y Craig Wright,
1: sí,
0: de Plucaymers.
1: Para más señas escoceses, concretamente de una ciudad preciosa, sí, Edimburgo. Esta fue su canción más popular. Hablando de canciones populares, esta la dedicamos a nuestros amigos latinos que escuchan La Linterna, una comunidad que ha estado muy presente en los actos, sí, del Papa.

0: Ha sido muy impresionante en todos los actos ver banderas de Venezuela, de Colombia, de Cuba, de Perú, claro, de Bolivia. De verdad, ha sido banderas de España. Ha sido precioso esa lección de hispanidad. Imposible no llevar el ritmo de esta bilirrubina inolvidable. Juan Luis Guerra.
1: Sí, cuando esto sonaba en todo el mundo, Juan Luis y su banda 440 ya habían publicado 4 LPs. Este era el quinto en el que se incluía este famoso, bueno, famoso Bachata Rosa, que era el disco. El domingo, Juan Luis cumplió 69 tacos. Muchos colegas le han felicitado en las redes sociales. Por ejemplo, Carlos Vives, el del Vallenato, agradeciendo que en el pasado interpretaran juntos una canción. La bilirrubina es una canción de 1990, aunque tendría que pasar un año para escucharla aquí en Europa. El siguiente éxito llegó a nuestras vidas en 1985.

0: posiblemente una de mis canciones favoritas, Paloma, el Pedro Navaja, uno de los clásicos del panameño Rubén Blades. Luego la Orquesta Platería hizo una versión
1: muy buena,
0: extraordinaria,
1: maravillosa, sí señor, también con mucho ritmo. Bueno, era el sencillo de un disco con un título muy simbólico, Siembra, que estos días se ha hablado mucho de sembrar aquí en este país. La canción Pedro Navaja estaba inspirada en el famoso Mac the Knife de Louis Armstrong.
0: Esta es la versión de Mac y el Navaja, es de Bobby Darin.
1: Sí, un tema que también interpretó la voz Frank Sinatra. Precisamente el próximo grupo no se caracterizaron por sus dotes vocales. Ellos son más de uga, chaca, uga, uga.

0: es la versión de los suecos Blue Sweat, que llegó al número uno en la lista norteamericana y en todo el mundo.
1: El Hugo Chaka lo canta otro sueco que era por lo visto muy famoso a principios de los 70, que no tenemos el placer de conocer. Bueno, el siguiente éxito, en plan buen rollo para recuperar fuerzas después de esta semana tan intensa, podemos perfectamente tararearlo. No

0: El efecto pasillo, este no importa que llueva, qué bonita canción.
1: Sí, además muy divertidos en directo. ¿Sí? Bueno, casualmente desde allí donde estás ahora mismo con todos los compañeros de La Linterna y de COPE, desde Canarias, mezclando un poco de todo, funk, pop, rock, reggae. Siempre que suena el próximo éxito, decimos lo mismo, hacemos el mismo comentario. Oye, que esta versión es mejor casi que la original.
0: Esta la hemos puesto tú y yo unas cuantas veces, ¿eh?
1: ¡Hombre! Creo que gusta y lo que está bien.
0: ¡Qué bonita!

0: canción de Elton John remezclada con la voz de Dua Lipa.
1: Sí, la colaboración entre los artistas surgió en el 2021 y no era la primera vez que hacían algo juntos. Por cierto, la cantante británica de origen albanés, que la ha montado muy gorda en Sicilia con su boda, estaban los sicilianos hasta los pelos con los invitados, las calles cortadas, en fin. Antes del chimpún recuperamos el buen rollo con esto.

0: canción da buen rollo, el vídeo de la canción con todo el mundo bailando, sinceramente mucho más inolvidable.
1: Ahí está el tema de ese cantante, actor, productor y bailarín. Oye, más canciones que conducen nuestros biorritmos a un estado de placidez.
0: Hoy te estás luciendo, Paloma. Fantástico.

0: Este Dancing in the Moonlight es una versión del clásico de 1970.
1: Está claro que esta tarde nos hemos rendido ante una buena selección de versiones que superaron a los originales. Vamos con el chimpún de esta tarde, buen rollo. Y me hace mucha ilusión recuperar este éxito porque llegó a nosotros cuando su autor había fallecido. 2 de mayo, sitúate, 2014, recibimos con mucha alegría el disco póstumo de Michael Jackson.

0: Y no defraudó. La verdad, la canción tenía su origen en una maqueta compuesta en 1980 por el propio Michael Jackson y, ojo, Paul Anka.
1: Sí, con el rey del pop, ya sabéis que es una canción que tenemos muy presente aquí en La Linterna. Cuando cerramos todos los días, apagamos la linterna. Pues con esta canción tenemos que decirte que regreséis bien, eso lo primero, que descanséis el fin de semana y que el lunes pasamos revista, aquí os esperamos.
0: Bueno, que para duda. Bueno, despedimos esta primera hora de La Linterna. Ahora viene la información local, regional. Seguimos en el aeropuerto, en la pista, en la cabecera de pista del aeropuerto de Tenerife Norte. Hace un ratito, el Papa León ha emprendido viaje en el avión del rey al Vaticano.

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11: Pues son las 8 menos 10, 7 menos 10 en Canarias. 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
12: A estas horas, la EHU está viviendo en San Mamés un acto histórico. Más de 4.000 estudiantes de grado y máster participan en la primera graduación conjunta de todas las facultades de la universidad. Una cita concebida como una gran celebración de la Universidad Pública Vasca y de su diversidad, que está combinando el acto académico con actuaciones musicales y reconocimientos a la excelencia, Andika Martínez.
13: Un novedoso acto que está contando ya con más de 8.000 personas entre estudiantes y familiares, con los graduados que están desfilando con las bandas académicas y además este año, como novedad, lucen chapelas en lugar de los tradicionales birretes. Estitxu Garay, vicerrectora del campus de Vizcaya.
14: Pues es la primera vez que nuestra universidad organiza un acto conjunto de fin de estudios para los graduados y graduadas de la promoción de 2026 y va a ser un evento grande que también esperemos que sirva para aumentar el orgullo de pertenencia a nuestra universidad y demostrar también el gran tamaño que tenemos. Tenemos ilusión, pero muchos nervios también, porque las primeras veces siempre son difíciles e ilusionantes, pero seguro que salen muy bien y que año a año podemos ir mejorándolo.
13: Un acto que está contando con actuaciones musicales de los grupos Noguen y Janus Lester, así como con la participación de los Bertxolaris, Maialen Lujanbio y Amets Arzallus. Un evento organizado ahora a final de curso a petición de los propios estudiantes.
14: Que las graduaciones en muchas facultades llegan un año después. Entonces nos decían que perdía ese carácter de despedida. Tenemos que pensar que es un momento para ellos muy emotivo porque despiden a los que han sido sus compañeros y compañeras durante 4 años. Y una vez que acabe esta primera edición, haremos la valoración pertinente. Es cierto que muchos estudiantes de tercero nos están preguntando a ver si por favor el año que viene también se va a hacer, porque es algo que genera ilusión, pero obviamente tenemos que hacer la valoración.
13: La cita ha servido para entregar los primeros premios EHU Alumni, con los que la universidad reconoce trayectorias destacadas de 6 antiguos estudiantes, entre ellos la exfutbolista Iraya Iturregui, la investigadora Carmen Mijangos o la economista Teresa Madariaga.
12: ¿Qué tal? Escuchas La Linterna de COPE, soy Elisa López. Estos días se puede pedir revisar la nota de los exámenes de la PAU y es lo que están haciendo muchos estudiantes de Vizcaya que se han encontrado con un cero redondo en lengua vasca y literatura. Los afectados y sus centros educativos no dan crédito. Es el caso de Idaya, estudiante en el Martín de Bertendona. Nos cuenta que todos salieron contentos de la prueba de euskera, fue la primera y les pareció fácil respecto a los modelos que habían estudiado. La mitad son preguntas tipo test y la otra mitad escritura. Le parece imposible no haber rascado ni un punto. Nada más ver el primer rosco de su vida, comprobó que había otros muchos en su misma e inusual situación.
15: La mitad del examen es escribir. Y claro, digo yo, a ver, aunque no haya sacado yo puntos en el test, o sea, o en la escrita, en algún sitio tenía yo que sacar puntos. Es imposible un cero. Nunca había tenido un cero, sobre todo encima en un idioma. Y luego me metí a redes sociales y se lo dije a mi mejor amigo. Es que es el hecho de un cero yo y un cero 112 personas en TikTok, en Instagram.
12: La EHU no se ha referido a esta cascada de ceros. Lo único que mencionaba ayer en una nota es que detectó que 8 estudiantes que constaban como no presentados habían hecho el examen, por lo que se incluía su calificación correcta. Idaya ha pedido revisar su examen, más por indignación compartida por su profesora de euskera que por necesidad, ya que en su caso, pese al cero, la nota le da para hacer el grado en arte que quiere. Antes de mirar a las carreteras, ten en cuenta que la fiesta de graduación en San Mamés coincide con los conciertos del 125 aniversario de Iberdrola en el cercano Parque Doña Casilda, así que toda esa zona de Bilbao sufre importantes cortes desde las 4 de la tarde. Las mayores restricciones llegarán a partir de las 8 con los cortes al tráfico de toda la avenida Abando Ibarra y la de las universidades. Puedes consultar todo en nuestra web de cope/País Vasco. Enseguida te cuento más. Antes, vistazo a las carreteras. Pues mira, está cortada puntualmente en la Guipúzcoa 40, el enlace de hospitales a la variante de Donostia, a la altura de Yumbe, por la avería de un vehículo que ha terminado en incendio. Está extinguido, pero la vía está cortada sentido Bilbao. A ver el tiempo.
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12: Llega de abanico. Este fin de semana se activa el aviso amarillo por temperaturas altas extremas que pueden llegar a los 34 grados. Estará vigente entre la 1 de la tarde y las 8 de la tarde del sábado y del domingo. El ascenso de los termómetros ya se nota hoy, pero será mañana cuando, aupadas por el viento sur, las temperaturas suban de forma notable. Las máximas podrán alcanzar los 35 grados en puntos del interior de Vizcaya y Guipúzcoa, en torno a los 30 en el resto. El domingo también tiempo soleado y caluroso. En la costa las temperaturas tenderán a bajar algo. En el interior, algunas nubes de evolución podrían dejar chubascos ocasionales de carácter tormentoso más probables en el sur. Ahora los termómetros marcan 22 grados en Vitoria, 26 en Bilbao, 20 en San Sebastián y 19 en Eibar.
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12: La planta de Mercedes-Benz de Vitoria se ha convertido hoy en la primera del mundo en producir en serie su nuevo vehículo, la VLE, una furgoneta totalmente eléctrica que, según la multinacional alemana, cambia las reglas de juego del confort. Es el modelo electrificado de la actual clase V, pero plagado de innovación. Tiene hasta 700 kilómetros de autonomía y se recarga en 15 minutos. Saldrá al mercado en otoño. El producto estrella de la casa, en el que se ha invertido 1.000 millones de euros. En el acto, el Lehendakari, el ministro de Industria, el director de Mercedes-Benz y también el consejero delegado Ola Kalenius.
22: Vitoria es ahora la primera fábrica de todo el mundo en fabricar el VLE. Juntos marcamos un nuevo nivel. Somos pioneros. Este es un día histórico para nuestra fábrica, para Vitoria y para Mercedes-Benz.
12: El contrapunto a esta noticia que conlleva recuperar en la fábrica de Vitoria el tercer turno es el ERTE en Tubacex, que ha citado a los sindicatos el próximo martes para empezar su negociación ante la caída de las ventas de tubos por el cierre del estrecho de Hormuz. Ahí se comunicará la fecha del inicio del ERTE y la duración del mismo para las dos plantas alavesas de Llodio y Amurrio, que suman 600 trabajadores. Y Vizcaya ha presentado un novedoso plan fiscal con el que aspira a fortalecer su economía, retener talento y facilitar el acceso a la vivienda. La Diputación ha presentado un anteproyecto de norma foral que incorpora nuevas deducciones. Hay algunas curiosas, como la del 20% para gastos en gimnasios y actividades deportivas con una base máxima de 1.000 euros. La diputada general Elisabete Echanove ha destacado la importancia de este plan para garantizar el relevo generacional en las empresas y hacer frente a la creciente competencia para captar profesionales cualificados.
2: El objetivo no es únicamente que una empresa mantenga aquí su actividad, es que conserve en Vizcaya su centro de decisión, sus capacidades estratégicas y su compromiso con el empleo y el desarrollo económico y social del territorio.
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12: Las calles de Vitoria se llenan de espectáculos y teatro hasta el domingo y desde ya se puede disfrutar de la edición número 58 de Caldearte. El festival reunirá 32 compañías, también internacionales, que ofrecerán espectáculos de teatro, circo, danza, música y humor en distintos espacios del centro de la ciudad. La inauguración del festival, esta vez con buen tiempo, correrá a cargo de Zenith Aerial Ballet, con Aria, un espectáculo de danza aérea que llevará a 8 bailarinas a más de 30 metros de altura sobre la Plaza de la Virgen Blanca. Elena Sánchez es directora artística de la compañía.
4: Somos un equipo pues que combina bailarinas, que venimos principalmente pues de la danza clásica, de la danza contemporánea, también tenemos algún artista de circo y luego pues también todo un equipo técnico súper importante con toda esa parte de rigging, de seguridad, así que bueno, pues diríamos que somos esa fusión que lleva pues la danza al aire.
12: Stupid Gallos, banda vitoriana de funky grunge, aterriza ahora a las 8 en el Carrica Taberna para presentar en directo los temas de Fuga del Corral, su primer trabajo discográfico. El público podrá descubrir una banda que apuesta por la frescura y la libertad creativa. Nosotros seguimos contándote todo lo que te interesa aquí en La Linterna de COPE con Ángel Expósito. Rompes puentes de...
11: Son las 7:30 de la tarde aquí, en Canarias, las 8:30 en el resto de España.
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11: Pues perdón, son las 7 aquí en Canarias, las 8 en el resto de España. Te puedes imaginar las condiciones en las que estamos haciendo en directo este programa de radio, francamente complicaditas. Así que se me disculpen los errores, pero estamos como estamos. A esta hora el Papa vuela camino a Roma, a bordo del Falcon del Rey. En el avión de Iberia, que tenía previsto trasladarle a él y a toda la comitiva, ha sufrido una incidencia cuando estaban ya todos montados

0: estaba precisamente el presidente de Iberia, quien le ha entregado, detalle, una imagen de la Virgen de Loreto, la patrona de la aviación. La mala suerte ha querido que segundos después el comandante anunciara la avería. Como digo, lo primero es lo primero. Esa avería ha provocado que el Papa descendiera y a continuación los cardenales, su séquito más personal. Y bueno, pues en el avión del rey están regresando. Te lo hemos contado en directo desde este aeropuerto, cabecera norte del aeropuerto de Tenerife. Está tomando velocidad ahora mismo el avión de la Fuerza Aérea. Se dirige dirección este-oeste. Mira, escucha, este es el sonido. Está despegando en este instante de este aeropuerto histórico de los rodeos Tenerife Norte el avión del Papa, ya con destino Roma. Con algunas horas de retraso, dos, tres, depende sobre el horario previsto, el Papa ha puesto fin a una semana en España, Madrid, Barcelona, Gran Canaria y hasta hace un ratito Tenerife. Los Sin Techo, el Congreso, el Barrio del Raval, la Sagrada Familia y la inmigración.
1: Y desde esta plaza quiero dirigir una palabra clara a quienes se aprovechan de la desesperación, a quienes organizan rutas de muerte, trafican con personas, retienen documentos, explotan trabajadores, amenazan mujeres, engañan familias y convierten el sufrimiento ajeno en negocio. ¡Deténganse! ¡Conviértanse!
0: Los protagonistas de este acto, de estos dos días en Canarias, ni qué decir tiene, los propios inmigrantes. Escucha.
2: Mi viaje en patria no fue nada fácil. Lo intenté dos veces. En la primera murieron 20 personas. Un año después, aunque tenía miedo, decidí volver a salir. Llegué a Tenerife y aquí comenzó para mí una nueva vida.
3: Tenerife me ha enseñado que la hermandad existe más allá de la sangre. Aquí he visto cuando una persona te tiende la mano sin pedir nada a cambio, el miedo se va y nace la esperanza.
0: El mensaje final se resume en una sola palabra en boca del Santo Padre: integrar.
1: Integrar no significa borrar la historia de quien llega, ni exigirle que deje atrás todo lo que forma parte de su memoria. Integrar es un camino recíproco. Quien llega aprende a habitar una tierra nueva, y quien recibe aprende a ensanchar su propia casa sin diluir su identidad ni cerrar el corazón al encuentro.
0: A modo de resumen y como conclusión, cinco claves. Uno, éxito total del Papa y de España, sin duda alguna. Dos, cuando hacemos las cosas juntos, da gusto este país, salvo alguna sandez tipo Óscar Puente o Miriam Nogueras, bueno, ya se sabe. Tres, la marca España. Lo de esta tarde aquí en este aeropuerto ha sido una anécdota. Una anécdota solventada con inteligencia y con una diplomacia por parte del rey espectacular. Cuatro, unos cuantos bofetones en nuestras conciencias también. Inmigración, violencia contra la mujer, salud mental, pobreza y ética, valores, moral, que no se nos olvide. Y cinco, como se lo escuché a Ignacio Camacho creo que hace unos días, algo se está moviendo aquí debajo, en esta sociedad, a nuestros pies, entre los jóvenes, entre los inmigrantes, banderas de todos los países de América y todo ello sin complejos. En fin, por lo demás, la vida sigue y las inmundicias también. Las joyas de 1.300.000 euros de Zapatero, sí, sí, 1,3 millones. El juez Calama de la Audiencia Nacional investiga a ZP por delito fiscal y o contrabando. El juez ha abierto una pieza separada del caso Plus Ultra tras la tasación oficial del Tesoro. Y eso que su portavoz habló de 30.000 o 50.000 euros. En fin, la semana que viene, recuerda, cita con Begoña, con el propio ZP, sentencia del hermanito seguramente y la sentencia de Ábalos. Y es que casi se nos olvida, porque esa es otra. José, los magistrados del Tribunal Supremo le están peinando. Falta algún detalle sobre Víctor Daldama, pero tranquilo, José. Lo tuyo y lo de Koldo ya está. ¿Cómo era aquello?
4: Una moción de censura para defender nuestra Constitución, porque los derechos, libertades y la exigencia de ejemplaridad y de ética pública, todos y cada uno de los cargos que ejercemos la representación, también se recogen en nuestro ordenamiento constitucional. Esta es nuestra forma de entender el patriotismo.
0: Ética pública, patriotismo,

0: como con las joyas de ZP. Dale.
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0: Repasamos con Nekane Fernández el resto de noticias de este viernes 12 de junio. ¿Qué tal, Nek? Buenas tardes.
2: Buenas tardes, Ángel. Pakistán anuncia que se ha alcanzado un texto definitivo y consensuado para un acuerdo entre Irán y Estados Unidos.
0: En un comunicado han informado que están colaborando con ambas partes para concretar los próximos pasos. Desde Teherán confirman que el acuerdo de paz está más cerca que nunca. Washington espera firmarlo en los próximos días.
2: El juez Pedraz cita como investigado a Jacobo Teijelo, abogado de Santos Cerdán.
0: Tendrá que declarar el 25 de junio en la Audiencia Nacional. La decisión se toma después de que la Fiscalía General del Estado admitiera que tanto él como Leire mantuvieron dos reuniones con Diego Villafañe, quien fuera brazo derecho de García Ortiz.
2: El PP cita a comparecer en el Senado a la fiscal general y al ministro Marlaska.
0: Los populares quieren preguntarles por la información que tienen sobre las reuniones que mantuvo Leire en la dirección de la Guardia Civil y también en la propia Fiscalía. Teresa Peramato acudirá el 19 de junio. Marlaska lo hará el día 30.
2: La justicia europea dictará sentencia sobre la amnistía el 16 de julio.
0: Determinará si los gastos del Prusés pusieron en riesgo los intereses financieros de la Unión Europea. También sobre la acusación de terrorismo a 12 miembros de los CDR. La sentencia marcará el camino al Constitucional, que debe resolver el recurso de amparo presentado por Puigdemont.
2: El juez García Castellón recurrirá a la sentencia que obligó a Jone Belarra a pagarle 9.000 euros por llamarle corrupto.
0: El magistrado pedía 350.000 euros. El auto considera que la secretaria general de Podemos perjudicó el honor de García Castellón tras calificarle de corrupto en redes sociales. Tras conocer la decisión, Belarra ha dicho que no conseguirán que se calle. Bueno, porque siga pagando.
2: La fiscalía descarta levantar las medidas cautelares contra Jonathan Andic por riesgo de fuga.
0: Insisten en la gravedad de los hechos y en los indicios sobre su supuesta participación en la muerte de su padre. El fundador de Mango recuerda, la defensa de Andic sostiene que con las pruebas que existen no es posible determinar la causa de la caída.
2: El gobierno cubano anuncia medidas para liberalizar la economía en medio de las presiones de Estados Unidos.
0: Las reformas incluirán una ampliación de las actividades permitidas a las empresas privadas en la isla. El presidente de Cuba ha explicado que entrarán nuevos actores en el sector turístico. Díaz-Canel ha dicho que los cambios responden a las exigencias de los tiempos actuales.
2: La compañía SpaceX protagoniza la mayor salida a bolsa de la historia.
0: Sí, entra directamente en el top 10 de compañías de mayor capitalización bursátil del mundo con un valor de 1,5 billones con B de burrada, billones de dólares. Con esta operación, Elon Musk se convierte en el primer bibillonario del planeta.
2: Fallece el pintor británico David Hockney a los 88 años.
0: Fue un icono del arte del siglo XX y sus pinturas de piscinas en los años 60 le hicieron mundialmente famoso. Uno de sus cuadros llegó a venderse por 80 millones de euros, lo que le convirtió en el pintor vivo más cotizado en 2018. Y nos quedan los deportes, Nek.
2: Pendientes del Mundial, segunda jornada, fase de grupos, a las 9 Canadá-Bosnia y a las 3 de la madrugada Estados Unidos-Paraguay. En Barcelona ha denunciado a Florentino Pérez por las acusaciones sobre la compra de partidos a raíz del caso Negreira. Baloncesto, Valencia Basket, Juventud juegan el segundo partido de la semifinal del playoff de la ACB y este fin de semana se disputa el Gran Premio de Cataluña de Fórmula 1.
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3: Fin de semana que volverá a estar marcado por la estabilidad y el buen tiempo para el sábado y el domingo, donde lucirá el sol en toda la península y Baleares, salvo en el noroeste, donde se esperan tormentas localmente fuertes. Los termómetros seguirán aumentando de manera notable, hasta 6 grados más en el área cantábrica, 30 grados van a marcar en San Sebastián, mientras que en el centro y sur de sur del país van a seguir acercándose a esos 40 grados. Y el viento va a soplar muy fuerte de levante, hasta los 70 kilómetros por hora en el área del estrecho durante las primeras horas del día.
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0: Te contamos una cosita más. La inflación se ha mantenido en el 3,2% en mayo, según ha confirmado el INE. La cifra no sufre cambios a pesar del encarecimiento de los combustibles por la guerra en Irán. La electricidad y el gas a la baja. Marta Ruiz.
5: La sorpresa ha venido de la mano de la inflación subyacente, la que quita alimentos frescos y energía, la más persistente. Subió más de lo previsto en mayo, escaló hasta el 3%. María Jesús Fernández, economista senior de Funcas, la Fundación de las Cajas de Ahorro.
6: Esta inflación ha aumentado debido concretamente a los servicios, ¿no? Y más concretamente a los viajes en avión y también de la inflación en los hoteles, ¿no? Aunque estos ya presentan tasas de inflación elevadas desde antes del conflicto.
5: Más ejemplos de servicios disparados. La gestión de basura repuntó un 26% y vestir a los bebés cuesta un 16% más que hace un año. En la energía, la luz y el gas se dieron tregua gracias a las renovables y a las rebajas de impuestos. La electricidad bajó un 5% y un 10% lo hizo el gas, pero los carburantes subieron un 16% a pesar de ese IVA reducido que apenas en dos semanas se acabará. Y en la cesta de la compra hay básicos como huevos, hortalizas y legumbres subiendo entre un 10% y un 16%. La inflación en mayo queda en el 3,2%, igual que abril, pero en junio llegará una nueva subida.

0: Hemos contado noticias, ahora escucha las voces del día. Ha sido estupendo. Fernando Clavijo, el presidente de Canarias, hace un ratito aquí con nosotros, Necane.
1: Eso es, nos ha contado la anécdota. Él formaba parte del grupo de autoridades que estaba despidiendo al Papa en el aeropuerto de Tenerife y ha presenciado el momento en el que el rey se ha dado cuenta de que algo iba mal.
2: Nos quedamos, obviamente, despedimos a su santidad al Papa y luego ya nos quedamos en la línea, presidida por su majestad el rey, y estábamos como que se retrasaba un poco, ¿no? Y no te lo vas a creer, pero el rey dice, hay un motor que no está encendido. Y bueno, y seguimos esperando, y seguimos esperando, y seguimos esperando, hasta que se acercaron desde la dirección del aeropuerto, preguntaban cuál era el problema, porque retrasaba, y efectivamente que el motor 1 no arrancaba.
0: Sí, grande, claro, de toda esa fila solamente había uno que era piloto del ejército, efectivamente.
1: Tenía los conocimientos necesarios para saber eso.
0: ¡Qué grande! Monseñor Luis Argüello, presidente de la Conferencia Episcopal Española.
1: Ha hecho balance del viaje del Papa León XIV a España, le ha acompañado en todas las etapas y ha destacado tres protagonistas.
3: Uno, por supuesto, es el Papa, que ha mostrado en este viaje quizás una cara que no conocíamos, ¿no? Con una fuerza, con una capacidad para ofrecer un pensamiento católico. Yo quiero resaltar como segundo gran protagonista al pueblo católico y al pueblo español en Madrid, en Cataluña, en Canarias. Yo sé que Jesucristo crucificado, con su cruz encendida en luz, ha sido como el gran protagonista.
0: Nuria es voluntaria y enseña español a los inmigrantes que llegan a Canarias.
1: Ella ha tenido la oportunidad de contar el trabajo que realiza a León XIV. Poco antes de ese encuentro ha explicado en Herrera en COPE lo que significa para ella el trabajo que realiza.
4: Que es mucho más lo que ellos nos dan a nosotros que lo que nosotros les damos a ellos. Pues empezamos por el abecedario, el saludo, la acogida, un abrazo, una pequeña merienda, compartiendo imágenes de nuestra familia, preguntándoles a ellos por sus padres, haciendo cercanía, un equipo. A mí ellos me han hecho ser mejor persona.
0: Diego Fernández es el encargado de incidencias sobre migraciones de Cáritas España.
1: Este viernes ha entrado en vigor el Pacto Europeo de Migración y Asilo, que plantea importantes retos en relación con la garantía de derechos de las personas migrantes y también de los refugiados. Y desde Cáritas lamentan que España siga sin definir bien cómo van a aplicar esta nueva normativa.
5: No deberíamos conocer qué va a ocurrir a través de la práctica, ¿no? Deberíamos tener unas garantías jurídicas claras en documentos, ¿no? En documentos válidos.
0: Y el sonido musical de Cure.

buenas noticias para sus seguidores, porque la banda británica ha terminado ya sus dos próximos discos, que han dicho además que van a ser bastante oscuros, y están trabajando en un tercero que ya sí va a ser más pop. Toda esa música la vamos a poder escuchar en unos meses.

Seguimos en esta cabecera de la pista del aeropuerto de Tenerife Norte, donde hemos encendido la linterna para despedir, literalmente, con 2 horas y pico, 3 de retraso, al Papa León XIV, que en el avión del rey, en el Falcon de la Fuerza Aérea Española, Reino de España, se lee bien en grande, está de regreso a Italia. Una avería de Iberia ha hecho cambiar los planes, pero como me decía un portavoz de Iberia hace un ratito, safety first, la seguridad lo primero. Seguimos.

0: En Mbaye Dieng es un joven senegalés que cruzó el Atlántico en un cayuco buscando una oportunidad y que apenas unos años después ha visto cómo una de sus obras de arte llegaba al mismísimo Vaticano. A finales de 2023, con tan solo 15 años, desembarcó en el muelle de Arguineguín, en Gran Canaria, un lugar que conoce bien La Linterna. Allí estuvimos. Detrás dejaba su familia, su país, y por delante, miles de kilómetros y un futuro incierto. Pero en Valle llevaba consigo algo más que una mochila cargada de sueños, también contaba con un talento que ha acabado cambiando su historia: la pintura.
1: Hay un momento que son duros, hay un momento que son alegría, ¿sabes? Por ejemplo, dentro del viaje había un momento que, por ejemplo, por la noche hay más movida que por el día. Por el día vamos a estar hablando.
0: Un adolescente que abandona Senegal, se sube a una embarcación precaria, un cayuco, se enfrenta a días de travesía por el océano. Un recorrido que miles de personas emprenden cada año arriesgando su vida y la mitad de ellos al menos perdiéndola. Cuando llegó a Canarias comenzó un proceso de adaptación muy complicado, como el de tantos jóvenes. Aprender un nuevo idioma, construir una nueva vida y encontrar su lugar en la isla de Gran Canaria. Todo ello gracias a la ayuda de un centro de acogida, el Centro Mundo Nuevo. Fue precisamente el arte el que le permitió expresarse cuando las palabras todavía no eran suficientes. Sus cuadros empezaron a reflejar aquello que conocía mejor que nadie: el desarraigo, la esperanza, el miedo y también la ilusión de quienes buscan un futuro mejor.
1: Yo puedo decir que nunca he tenido algo tan especial, la verdad. Y tampoco no me lo esperaba, la verdad. Que mucha gente me han dicho que, mira, va a llegar muy lejos, pero yo tenía las dudas y cosas, ¿sabes? Que nunca me había esperado que voy a tener un día algo así, la verdad.
0: Su historia llamó la atención del municipio de Mogán, allí junto al artista canario Marcelo Mellino. Creó dos obras gemelas, inspiradas en la migración, la integración y el encuentro entre culturas. Uno de esos cuadros fue elegido para viajar hasta el Vaticano como regalo con motivo de la visita del Papa León a Canarias. Una obra cargada de simbolismo, la de un chaval que llegó en cayuco desde Senegal al mismo muelle que aparece reflejado en su historia.
1: La verdad que ha merecido muchísimo la pena. Por ejemplo, con todo lo que hemos, lo que yo quería del quería que demostrarle a la gente que nosotros somos artistas.
0: La historia de Mbaye Dieng, el joven senegalés que llegó a Canarias buscando un futuro, no habla únicamente de arte, es un ejemplo de que las segundas oportunidades existen, un ejemplo de integración, de la capacidad de transformar el dolor de creatividad y la incertidumbre en esperanza. Un mensaje que ha viajado hasta el corazón de la Iglesia Católica en el mismísimo Vaticano.

0: Nos damos un paseíto por las redes sociales. El Papa León XIV ya está de camino a Roma, en el Falcon, eso sí, en el propio Falcon del rey Felipe. Alba Guti, ¿qué tal? Buenas tardes.
1: ¿Qué tal, Ángel Expósito? ¿Cuánto tiempo? Pues te lo llevamos contando en esta hora y media de linterna, ese fallo técnico en el avión en el que inicialmente iba a bajar el Papa León XIV ha impedido que esa vuelta se produjera a la hora prevista. Finalmente, y con alrededor de 2 horas de retraso, el pontífice ya está de vuelta a Roma en ese Falcon del rey Felipe VI. Muchos oyentes nos escuchan desde Canarias, desde Tenerife, pero también desde Barcelona, donde están pendientes del avión que va de camino a Tenerife para recoger a los periodistas que están allí esperando. Escuchamos a Pedro.
2: Muy buenas, Ángel y seguidores de Expósito. He estado mirando por la aplicación de Flightradar. El vuelo Iberia 037 ha salido hace una media hora de Madrid con destino a Tenerife Sur para luego continuar viaje hacia Roma. Para los periodistas y todos los que les interese, que lo sepan. El código es Iberia 037. Y Ángel, te espero al pie de pista para que me radies cómo entra, ¿vale? Que soy un aerotrastornado.
0: ¡Qué grande! En efecto, ha sido el rey Felipe el primero que estando allí en la pista con la comitiva ha dicho, uy, uy, uy, hay un motor que no arranca. El rey, ¿eh? Se lo ha dicho a los ministros, al presidente de Canarias, Fernando Clavijo, que me lo ha contado a mí. A partir de ahí se ha confirmado la avería, el rey ha ido a por el Papa, ha puesto a su disposición el Falcon y el Papa y un pequeño séquito, escoltadísimo seguro por el ejército del aire, está viajando hacia Roma. Así que mira, problema solucionado, como dicen los amigos de Iberia, safety first. Lo primero es la seguridad. Me encanta el mensaje de nuestro oyente, pero esperamos más, Alba.
1: Eso es, hasta las 10:30 te seguimos leyendo, escuchando todos tus mensajes, como siempre, en facebook.com/linternacope, también en X, que es el antiguo Twitter, ahí estamos en @expositocope, en nuestro WhatsApp, también te leemos en el 600-544-555 y en Instagram, en exposito-cope.
0: Gracias, Guti.
1: A ti, Expo.
0: Chao. Casi terminando este primer tramo de la linterna, linterna especial, más especial que nunca, con ese retraso de casi 3 horas del avión del Papa, avería en el avión de Iberia, y ese préstamo, ese ofrecimiento, que León XIV ha aceptado por parte del rey Felipe. El Papa, no sé si está a mitad de camino, pero casi, entre Canarias y Roma, a bordo de un Falcon de la Fuerza Aérea Española. Nosotros continuamos, no te pierdas al invitado que te voy a presentar dentro de media hora, el Cardenal Porras, el Cardenal Emérito de Caracas. Voy a estar con él aquí en Tenerife, verás qué testimonio, verás cómo está Venezuela, y es muy bonito hablar de Venezuela, Caracas, Caracas, Canarias, Canarias, España. 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
2: Hola, hola, Pepe, leyenda eterna. Buenas tardes, noches, Tiempo de Juego. Bienvenidos a la Copa del Mundo de Fútbol de la FIFA, Estados Unidos, México y Canadá 2026. Día 2 de competición. El 1 se cerró, pues estuvieron muy perdidos con el República Checa 1, Corea del Sur 2. Juan y Jo remontaron el gol de Krejci de la República Checa para dejar en el grupo a México como líder con 3, a Corea con 3 y a República Checa y Sudáfrica con 0 puntos. Hoy dos partidos. A las 3 de la mañana el partido golfo será el Estados Unidos-Paraguay en la apertura de Estados Unidos como gran sede de este Mundial, sobre todo a partir de los cruces. Y ahora a las 9 de la noche, Canadá-Bosnia y Herzegovina. En la apertura de Canadá como sede. Es en el BMO Field de Toronto, en el Estadio Ciudad de Toronto, porque ya saben que la FIFA no utiliza nombres comerciales. Y preguntamos a Manolo Lama si, como es la apertura de la sede de Toronto, hay una ceremonia 2-23. ¿En qué punto estamos? Manolo Lama, hola Manolo, muy buena.
3: Hola, hola, Eri Frade, hola, hola, Tiempo de Juego. Estamos aquí en Toronto, tú lo has dicho. 3 horitas de avión desde Dallas para vivir el segundo partido inaugural de estos mundiales de fútbol que va a enfrentar a la anfitriona Canadá con el equipo de Bosnia. Te puedo decir que Oliva y yo hemos llegado aquí hace 2 horitas. Oliva, ¿qué espectáculo tenemos preparado antes de que ruede el balón?
4: Hola Manolo, ¿qué tal, Eri? Muy buenas desde este estadio coqueto, pequeñito, es el más pequeño, Eri, de todo el Mundial, con capacidad para 47.000 espectadores. Y si miramos al frente, Manolo, mira qué maravilla, el lago Ontario, con una temperatura de 27 grados. Los dos equipos calentando, hemos tenido actuaciones ya, por ejemplo, de Jesse Reyes o Alessia Cara, pero debe venir la interpretación del himno de Canadá. En unos minutos lo hará la cantante canadiense Alanis Morissette.
2: Este Canadá-Bosnia es del grupo B. Grupo B que continúa mañana a las 9 de la noche, Tiempo de Juegos de las 8 y media con el Qatar-Suiza en San Francisco. Mañana es el primer día de 4 partidos para nosotros. 12 de la noche, Grupo C, Nueva Jersey-Brasil-Marruecos, uno de los grandes partidos de esta primera fase. Y también tenemos a las 3 de la mañana el Haití-Escocia. Luego hay una Australia-Turquía por ahí. Bueno, ya es una cuestión de echarle ganas, ¿eh? Yo me he propuesto ver todos los partidos del Mundial, todos, aunque sean diferidos. Hoy me he estampado el Corea-República Checa por la mañana y me ha parecido, de momento, el mejor partido del Mundial. Ya, por dos. Enseguida estamos en Toronto con las alineaciones. Antes, un resto de noticias del Mundial y de lo que no es el Mundial. Intentaremos estar también en Chattanooga, la Baylor School, a ver cómo ha sido el día de la selección española. Hoy pasillo de collejas para Víctor Muñoz, eso es buena señal. Eso quiere decir que ya entrena con sus compañeros, aunque su recuperación va más atrasada que la de Lamine Yamal y Nico Williams, que ya estarían preparados para enfrentarse a Cabo Verde el próximo lunes a las 6 de la tarde. Partido que ya tiene árbitro, que es el jordano Adán Makamet. Sí, Adán Makamet. Que tenga suerte. Ha habido rueda de prensa de Oyarzábal y del Panda, donde ha salido el tema de la imperdible entrevista de Cucurella con Juanma Castaño en el partidazo, que se hace hoy también desde allí, desde Chattanooga, desde Tennessee. Y el tema del tatuaje del careto de Luis de la Fuente en caso de que España sea campeona del mundo. Tiene menos coña Thomas Partey, que terminó la temporada con el Villarreal. No podrá jugar el primer partido de su selección Ghana contra Panamá en Toronto, precisamente porque el gobierno de Canadá le ha denegado la entrada al país. Ya saben que Thomas está en libertad condicional dentro de un proceso por varios presuntos delitos de agresión sexual en Inglaterra. El Barça ha emitido esta tarde un comunicado ya fuera del Mundial confirmando que ha presentado una preceptiva demanda de conciliación previa a la interposición de una querella por un delito de calumnias contra Florentino Pérez, presidente del Real Madrid, por manifestaciones realizadas en la rueda de prensa del pasado 12 de mayo. Histórica rueda de prensa, eso lo digo yo. Ya saben, nos han robado ligas, el mayor caso de corrupción de la historia, lo del caso Negreira. Bueno, pues el Barça da ese primer paso, a ver si se retracta, que es lo que ha pedido el Barça Florentino Pérez. El Nido Junior ha hablado en la presentación de José Ignacio Navarro como director deportivo del Sevilla y ha confesado que ha pensado en irse 700 millones de veces, pero que no se irá hasta que crea que no se están haciendo las cosas que hay que hacer. Además ha reconocido que de momento no se puede inscribir a los fichajes del Sevilla, que son Juan Iglesias y John Guridi. Y noticia, vamos a decir curiosa, hace dos semanas el Mallorca, descendido a segunda división, anunciaba que seguía Martín de Michelis, pues ahora de Michelis se quiere ir al Leipzig y se va a ir y va a tener que pagar porque el Mallorca se acoge a la cláusula de salida del entrenador argentino. Fuera del fútbol tenemos baloncesto desde las 8 de la tarde en el Roche Arena, el Valencia Juventud, que es el segundo partido de las semifinales de la Liga CB. ¿Cómo lo pillamos? Fermín Rodríguez, muy buenas.
1: Hola, hola, Eri, saludos a los oyentes de Tiempo de Juego. Después del maratoniano partido del miércoles, con prórroga incluida, hoy los locales han salido como un auténtico ciclón. A 5:36 del descanso, Valencia Basket 44, Juventud de Badalona 27.
2: Es fin de semana de Fórmula 1 en Montmeló, Gran Premio de Barcelona-Cataluña. Hoy entrenamientos libres, mejor tiempo para Norris. Peor tiempo para Alonso, que está casi 4 segundos, 21º, solo superando a su compañero Stroll, 14º Sainz. Mañana a las 4 la calificación, el domingo a las 3 la carrera. Y en ciclismo, en la sexta etapa de lo que antes se llamaba Dauphiné Libéré, que era mucho más bonito que el Tour de Auvernia-Ródano-Alpes, hoy ha ganado el belga Van Gil, una fuga de 60 que pilló, enversó totalmente a los favoritos. Y ahora está de líder un tal Luke Tackel, australiano, y los Seisas Ayuso del Toro están a más de 3 minutos, cuando faltan 2 etapas. 8:37, hora menos en Canarias, desde ahora y hasta las 11 de la noche, con el Mundial, con la Copa del Mundo, con la bienvenida a Canadá, es Tiempo de Juego.
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2: Están abiertos los sistemas de participación habituales en Tiempo de Juego, las redes sociales y el número de WhatsApp. En X somos @TJCope, lo que antes era Twitter. En Facebook, facebook.com/Tiempo de Juego. En Instagram y en YouTube somos Tiempo de Juego Cope. Y el número de WhatsApp, Bruno Casarc,
6: 677-580-461.
2: Ya sabéis que Lama es muy de música, de meter músicas, y me dice: niño, tienes que ponerme una canción que me recuerde a Toronto, a todo Toronto. Pues allá va todo. Pues allá va, venga.

0: porque desde lo más alto del BMO Field, que es el Estadio Nacional de Canadá, en Toronto, se ve Toronto entero.
1: Que sí.
2: Y es verdad que desde cualquier punto de Erie se ve Toronto entero,
0: Vamos con las alineaciones del partido, que ya están confirmadas con esta música de fondo, que además la hemos convertido en maquineta al final, Que algunos nombres de las alineaciones nos suenan y bastante. ¡Dale, Oliva!
1: Bueno, pues venga, vamos, Oliva, con las alineaciones de los dos equipos. Empezamos por los locales. ¿Qué me quieres contar de Canadá?
2: El equipo de Jesse March, con dos jugadores conocidos de la Liga Española y que además son titulares. Los dos jugadores de ataque del Villarreal, Tejun Buchanan, el extremo derecho, y el delantero Oluwaseyi, también titular en el primer once de Canadá, que juega con Crepé en portería, línea de cuatro con Johnston de Fuqueroles, Cornelius, el central del Olympique de Marsella, y Larry en línea defensiva, doble pivote para Coné, el jugador del Sassuolo italiano, y Eustaquio por la derecha, Buchanan por la izquierda, Liam Millar, y arriba juegan Jonathan Davis, la estrella de este equipo, el jugador de la Juve, y Oluwaseyi, la otra estrella, que es el jugador del Bayern de Múnich, Alfonso Davis, no juega el partido, tenía molestia física.
1: Bueno, eso es lo que tiene que ver con el equipo canadiense. En el equipo de Bosnia tenemos viejos conocidos, algunos ni siquiera juegan. Tienes por ahí también la alineación de los bosnios, mi equipo de mi alma.
2: Tu equipo de tu alma, ¿sí? De tu corazón, Manolo, sí señor, va con Bosnia, yo voy con Canadá. Tenemos dividido el sentimiento en este pupitre de transmisiones del tiempo de juego de la cadena COPE aquí en Toronto. Juega Vasily como portero, con Dedic, Katic, Mujarevic y Kolasinac en línea defensiva, el lateral izquierdo del jugador del Atalanta, que le sonará un poquito más. Doble pivote para Vasic, para Tajirović en el centro del campo de Bosnia. Por la derecha juega Bayraktarević, Memić por la izquierda, Lukic y Demirović en la punta del ataque. No juega de inicio Edin Dzeko.
1: Vamos, que ya lo hemos dicho mal, Eri, para que pongas problemas.
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0: Pues se abre el Mundial hoy en Canadá con este Canadá-Bosnia y Herzegovina, que empieza en 19 minutos y que, como todo el Mundial, se vive en tiempo de juego y se ve en DAZN, Gema.
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0: Antes de los himnos del Canadá-Bosnia en Toronto, a Chattanooga hemos de ir. A Baylor School, que es la sede de la concentración de la selección española, donde están los pimpinelos, que son Miguel Ángel Díaz, Miguelito y Elena Condis. Hola a los dos.
28: ¿Qué tal, Eli? Muy buenas.
29: Los siameses.
0: Sí, bueno, me gustan más los pimpinelos a mí.
29: Vale, los pimpinelos, para ti.
28: Como tú quieras.
0: Pues sois una pareja de hermanos que interpretáis papeles, pues entonces me cuadra más. ¿Qué es noticia hoy en la selección española? ¿Ha hecho ya la selección todo lo que tenía que hacer?
28: Sí, que ya están todos. La buena noticia, como tú decías, ha sido ese pasillo de collejas a Víctor Muñoz. Eso quiere decir que ya está recuperado su lesión en el aductor y que tiene a los 26 Luis de la Fuente a su disposición. Mañana va a haber un entrenamiento a puerta cerrada. El equipo va a viajar por carretera hasta Atlanta. Como venimos contando, pensamos que Lamín va a tener minutos en la segunda parte. Yo creo que Víctor Muñoz no. Y veremos a ver si Nico Williams. Y a partir de aquí pues esperamos el 11 que jugó el otro día contra Perú, con Baena, Ferran Torres y Mikel Oyarzabal en la delantera. Como dijiste, ya tenemos árbitro, el jordano de 39 años, Abdam Makazmek, creo que se pronuncia así, y va a haber en torno a 6.900 aficionados españoles animando en Atlanta el próximo lunes a la selección.
0: Que está muy bien, no me esperaba tanto, la verdad.
28: Está bien, sí.
0: Decías, Elena.
28: Hay mucha gente, se han vendido más entradas por los canales de la FIFA que por los canales de la Federación, pero casi 7.000 aficionados, está muy bien.
29: Y también es noticia de lo que todo el mundo habla, es de la entrevista de anoche de Cucurella en el partidazo, esa promesa inesperada y arriesgada que si ganaban este Mundial se iba a tatuar la cara, el rostro de Luis de la Fuente. Pues bien, vamos a saber, vamos a escuchar si le seguirán Borja Iglesias o Oyarzabal y qué opina el otro protagonista de la noticia, qué opina Luis de la Fuente.
30: Yo ningún problema en hacerlo, seguro que buscando ahí en Google Gemini encuentro un estilo de tatuaje que me guste y puedo encontrar una buena opción. Yo me apunto también.
31: Yo no, yo soy más clásico. Yo ojalá se dé la oportunidad de que alguno se lo ponga, pero que se lo pongan de mi parte. Y haré otras cosas.
0: No,
32: ¿ha hecho alguna promesa Luis de la Fuente si España gana el Mundial?
33: No, como Cucu no. No, vale, con esos pelos no me lo vamos, no puede ser. No, la verdad es que Cucu también tenemos una relación excepcional. Mira, yo la verdad no creo que ahora. Yo soy una persona muy serena también en el éxito, muy equilibrado. Ni en los malos resultados ni en los buenos pierdo los papeles, siempre mantengo ese equilibrio. De igual manera, haría si tenemos el acierto de llegar a muy lejos en el Mundial. Pero lo que haría sería disfrutar, de verdad, créeme, de ver a la gente feliz. Eso pues es a mí lo que verdaderamente me motiva más.
0: Ojalá sea así, seleccionador. Seleccionador que está llevando una concentración bastante light. A la gente le llama mucho la atención que los seleccionados españoles hagan vida por ahí, que se salgan de la concentración y que vayan a un supermercado y tal. A mí eso me parece lo más normal del mundo y lo más acorde a cómo parece que lleva las cosas Luis de la Fuente. ¿Algo más desde allí, desde Chattanooga?
28: Pues nada más, que sigue haciendo bastante calor, ya ha refrescado un poquito, algo de brisa, pero...
29: Bueno, y ha caído una pequeña tormentita ahora también de agua. Milito, ¿no te has enterado que ha llovido? Ah, bueno, pues ha llovido.
28: También es noticia.
29: Milito está encerrado en la habitación y es noticia, pero ha llovido, ha caído una buena cortina de agua. Ahora ya nos ha dado tregua y iremos a explorar un poco la ciudad.
0: Bueno, anda, pues que exploréis bastante bien. Oye, Elena, como yo creo que de tiempo de juego, podéis decir lo que queráis cualquiera, ¿eh? También los que estáis ahí en Toronto, Lama, Oliva, se habla mucho después de la ceremonia de apertura de ayer de México de si Shakira era Shakira o no era Shakira. Shakira tiene un doble que se llama Saki Beca o algo así. Y la gente decía que no era Shakira. Ha empezado a escudriñar los vídeos y tal, de si era Shakira o no era Shakira. Si hay alguien que se ha podido tropezar con Shakira en tiempo de juego, Elena, ha sido tú. ¿Tú crees que era Shakira?
29: Era Shakira y te voy a decir por qué. Te voy a dar la respuesta y no da lugar a dudas, porque tiene una cicatriz Shakira en la frente y la que salió ayer en la ceremonia inaugural también la tenía. O sea, es Shakira 100%. Es cierto que he visto rumores que si no movía las caderas como Shaki, es ella. Es ella. Oye, a veces no se te da tan bien el baile, pero 100%.
1: Elena, el rey Baltasar es negro y yo un año hice de Baltasar y me disfrazaron de negro.
0: Es que la
29: bueno, Lama, oye, yo.
1: No es comparable. Pero era Shakira porque no nos llamó comparable. A nosotros y nos dijo, soy Shakira. Y ya está, creo.
0: La imitadora también
29: no
0: lleva marcada
29: Lama,
0: la cicatriz.
29: Hazme caso,
0: ¿eh?
29: Era Shaki.
0: La imitadora
1: sí,
0: hombre, también
1: no
0: tiene
1: va a ser Shakira. ¿Tú crees que le van a pagar a Shakira por venir y va a decir que no puede venir, que vaya a doble?
29: Pues por eso te estoy diciendo. Y que la cicatriz es exactamente la misma.
28: Bueno, si Elena dice que es Shaki, es Shaki.
29: Es Shaki. Y aparte yo lo he visto en directo y es Shaki.
1: La Laguna, Eric, es un especialista en Shakiras. Pero acuérdate que en el Mundial de Sudáfrica sí. Cantó el Waka Waka con Shakira. Sí. Me escribió ayer y me dijo, es Shakira. Pues yo la conozco mucho, hablo mucho con ella y me lo dice.
0: No hay nada mejor que ir a la fuente y mejor que Elena continúe ninguna. ¿Hay alguna que no se crea, o alguno, que era Shakira o no?
2: Yo pensé, lo tenía claro.
0: Hay que decir que la imitadora, la Saki Beca, esta chica que se hace llamar Saki Beca, puso un stories en Instagram, un vídeo en el que se le veía a ella con la actuación de Shakira de fondo, por si había alguna duda. Pero bueno, que es de lo que se habla de eso y de que no hubo ni un plano de Alejandro Fernández mientras cantó el himno de México.
1: Sí, pues, sí hubo.
29: Sí,
0: uno muy breve, uno de lado.
29: Sí,
0: uno de dos segundos.
3: Pero igual que la chica que cantó el de Sudáfrica, ¿eh? O sea, hubo los mismos cortito. Planos, muy poquitos, sí, sí.
0: Pues eso.
1: En cambio, ahora está saliendo Oliva, un canadiense, que debe ser amigo
4: Michael
1: tuyo,
4: Bublé.
1: Que dos minutos,
4: sí. Michael Bublé.
3: Este es el de los villancicos,
4: Sí, canta muy bien, pero no sé si es él o es un doble.
1: Bueno, pero tiene una cicatriz en la oreja, yo creo que es él.
4: Puede ser un doble, ¿eh? Y ahora va a venir Alanis Morissette, que no sabemos si será ella o no
1: será
4: ella.
1: ¿Pero qué es lo que va a interpretar?
4: Dicen que el himno de Canadá. Ahora lo veremos porque ya están, Manolo, los dos equipos en el túnel de vestuarios dispuesto a saltar al terreno de juego de este Toronto Stadium.
0: Gracias, Chatarugos. Un abrazo.
28: Chao, hasta luego.
3: Hasta luego.
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0: Se despliegan los banderones en el Estadio Nacional de Canadá para el Canadá Bosnia y Herzegovina, que va a abrir el grupo B a partir de las 9 de la noche, dentro de 8 minutos. Enseguida salen los futbolistas, los 22 van a escuchar los himnos y ya están preparados para comentar en tiempo de juego. Elías Israel, hola Elías.
6: Hola, ¿qué tal? Muy buenas.
0: Oliverio Jesús Álvarez González.
6: Hombre.
0: Oli, hola Oli.
8: Muy buenas, Heriberto Frade Fernández.
6: Hola Oli.
0: Fernando Evangelio Beamut, hola Evangelio.
6: Oli.
0: Hola,
3: qué bonito segundo apellido Beamut. Tienes.
0: Y Luis Millán Genzor, que es la orden internacional del día. Hola, Millán.
6: Hola, Eri, hola a todos.
3: Qué moreno vienes, ¿eh? ¿De dónde vienes tú? Qué
6: bonito. Bueno, el mundial desgasta.
7: La piscina.
3: Sí, sí, desgasta. ¿Qué has estudiado las selecciones al sol?
6: Bueno, se puede, hay alargaderas que te llevan
7: se puede.
3: El portal. Qué moreno, qué guapo.
0: Ahora os pregunto las ganas de mundial que tenéis, pero antes hay descanso. Liga CB, semifinales, segundo partido en Valencia, Fermín.
9: Así es, Eric. Los valencianos con una gran defensa no han dado opción a una Peña que resiste como puede de la mano de Ricky Rubio. Pradilla el mejor con 10 puntos. Al descanso en el Roche Arena, Valencia Basket 56, Juventud de Badalona 43.
0: Salen los jugadores, salen los árbitros para el segundo... Bueno, el segundo no, para el tercer partido del Mundial.
3: El segundo que has visto. Bueno, no, tú dices que has visto, visto de madrugada.
0: He visto todos. ¡La Bolívar!
1: Bueno, pues ya lo tenemos todo preparado. Ahí están los dos equipos, los protagonistas, 26 jugadores en cada hilera, que me imagino, Oliva, repetirán el protocolo de días anteriores, estés o no dispuesto para jugar, saltan al terreno de juego y sentirán el himno de cada país en torno al círculo central.
4: 26 jugadores de cada equipo que van ya saltando al terreno de juego, que van ocupando el círculo central de este Toronto Stadium, con dos banderones espectaculares desplegados sobre el césped. A nuestra izquierda tenemos el de Canadá, la bandera de Canadá. A nuestra derecha, Manolo, queda la bandera azul y amarilla de Bosnia.
1: ¡Qué bonito ahora mismo el espectáculo! Me encanta el campo. Tenemos el lago detrás de la tribuna de prensa. ¡Prepárense, Heriberto! ¡Prepárense, oyentes del tiempo de juego! ¡Emocionense, porque va a sonar el himno de la República de Bosnia!

0: bonito la interpretación de Torrente al violín de Linda de Borja.
1: Se veía venir.
2: Está promocionando la película. Toronto.
0: Torrente 6. Oye, pero ha salido acompañado una chica que al final no ha cantado.
3: Pero eso te iba a decir, digo, pero sí, ¿no? Si tiene letra de himno, porque no lo han cantado esta vez.
0: No lo han cantado, final, ¿no? Ahí va.
4: Bueno, cuidado a este momento. Suena el himno nacional de Canadá. Lo interpreta Alanis Morissette.

0: espectacular, Oliva.
1: Vaya voz que tiene Alanis.
2: Alanis Morissette, qué barbaridad, qué voz.
3: Podemos confirmar que es ella, ¿eh?
2: Sí, sí, sí, sí, sin duda. Ahí está ahora sobrevolando. Mira para arriba, Manolo, mira lo que viene ahí.
0: Qué bonito,
2: macho. Lo que está llegando a este estadio, que son cuatro aviones de las Fuerzas Armadas de Canadá que sobrevuelan este estadio de Toronto con la estampa.
4: En la tele salen siete.
3: Bueno, pero él está en la cabina y a lo mejor
2: he visto cuatro.
0: Vosotros tenéis la tele, la de la visera no vemos. Nosotros estamos pendientes de Torrente con el violín y vosotros de los aviones.
5: Eso Oliva que no sabe contar.
2: Bueno, algún día aprenderá a contar del 1 al 10.
0: Oliva.
2: Pero han sido cuatro y tres escoltas.
0: Queda un minuto antes de la desconexión. Oliva, ha salido Bosnia, que no tiene letra, con Torrente al violín en España, que sacaremos. No tenemos letra.
2: Hay que buscar un violín. Primero un violinista.
0: Una trompeta o el tambor.
3: Yo con que suene la marcha real ya me conformo. Fíjate lo que
2: tengo. El bombo.
0: Bueno, Eric, que lo tenemos todo preparado. Te lo digo rápidamente. Bosnia la tengo ahora mismo a la derecha. Canadá la tengo a la izquierda. Todo listo, todo preparado. Recuerden, en un minuto va a comenzar aquí, en el tiempo de juego, en el que dirige Heriberto Frade, el tercer partido del Mundial. Se juega en Toronto. Hagan apuestas. Canadá o Bosnia.
3: Lama es muy disciplinado y sabe que enseguida vamos a hacer el desdoble de programación, porque a esta hora, a partir de las 9, COPE te da más. Si quieres escuchar la información, la linterna. Y si quieres seguir en tiempo de juego, pues te quedas aquí en tiempo de juego para vivir este Canadá-Bosnia y Herzegovina que arranca en medio minuto.
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3: Las 9, las 8 en Canarias, saliendo la gente del césped para que se queden los jugadores para arrancar el Canadá-Bosnia y Herzegovina, que da banderazo de salida al grupo B de este campeonato del mundo. Esto lo pita el árbitro con nombre de músculo, que es Tello.
0: Que une el cuello.
2: Sí, un músculo muy importante, Eri.
8: Facundo Raúl, de nombre.
0: Sí. Argentino, ayer tuvimos un brasileño, hoy tenemos un argentino y hoy tenemos el espectáculo. A ver, rápidamente, ¿qué jugador de Canadá, Evangelio, hay que seguir?
8: Pues mira, a mí me gusta Eustaquio, que es medio centro, lleva el 7 a la espalda. Y me gusta Laría, el lateral que hoy va a jugar en la izquierda, el número 22.
0: A ti, Millán, ¿quién te gusta de Bosnia?
9: Bayraktevic.
0: Joder, bueno, no está mal.
9: Bayraktevic, sí, el 20, extremo, zurdito del PSV, mucha calidad.
0: Fácil de pronunciar. Oli, ¿con quién vas?
10: Hombre, no tengo ninguna duda. Yo me identifico mucho más con el pueblo bosnio. El orgullo con el que juega, el corazón que pone. Bosnia, sin ninguna duda.
0: Elías Israel, ¿tú con quién vas?
11: Pues voy con Canadá. Seguí una temporada entera Jesse March cuando estaba en el Leeds con Víctor Horta, porque mi hijo trabajaba ahí, con lo cual voy con Canadá y con Jesse March.
0: Eri, lo que son las ondas. Me llama Maldini, que está escuchándote ahora mismo, y puedes saludarle si quieres, Eri. Desde México DF se ha enganchado el tiempo de juego. Salúdale, Eri. Maldini. A ver si eres capaz.
3: Maldini, sí, ¿a qué soy capaz? Hola, Maldini.
12: ¿Qué tal? Aquí estamos.
3: ¿Lo he hecho bien?
12: Escuchándoos a vosotros. Sí, sí. Es que he venido aquí donde me van a instalar aquí un estudio que no os podéis imaginar para comentar los partidos en COPE aquí del Mundial, aquí en Ciudad de México. Tengo mi IBC particular. Impresionante.